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0: 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Tratamiento en que consiste en hacer una limpieza de auras para poderte liberar de todo daño, de toda magia negra, de todo sombramiento negativo que a través de los alumbramientos santeros de aquellos enemigos que quieren verte fracasar, que quieren verte hundidos, que quieren verte desquiciados, porque hoy día vemos caras y no corazones. A veces, como te dije, tu mejor amigo puede ser el peor enemigo en tu vida. Por eso tienen que estar con los ojos bien abiertos, porque la maldad es así. Hermanos, muchas veces para que tu hogar se destruya hay personas negativas, para que tu vida sentimental se venga abajo, para que usted termine convirtiéndose en un ser totalmente fracasado. Hoy, amigo mío, estoy aquí con esta cadena de fe, con esta cadena de esperanza, con este arte maravilloso, que es un arte, escúchame bien, amigo mío, de florecimiento, un arte de poder azotar las malas vibraciones, los malos espíritus, las malas sombras de tu cuerpo, porque como vengo diciéndote, soy el maestro Andrés, soy el que te ayuda a salir adelante. ¿Quién te cura de esos males? ¿Quién te cura de esos sombramientos?
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0: vida. Oiga, usted tiene que tener cuidado, que en este mundo vemos cara, mano, corazones, como le vengo diciendo. ¿Sabe usted? Mientras más bien usted le haga a la gente, ¿sí? No todos reciben y no todos te miran con el ojo del bien, no. No todos te miran con el ojo del agradecimiento, de la reciprocidad, no. Hay gente que te mira con el ojo del odio, con el ojo del resentimiento, con el ojo de la envidia. Y la envidia tiene tres cosas malas en la vida. La envidia es la madre del odio, por supuesto que sí. La envidia es la madre de la hipocresía. La hipocresía de hoy en día en personas, queridos hermanos, que muchas veces te saludan, que muchas veces se acercan a ti con una sonrisa floreciente, con una sonrisa de amistad, pero no sabes que en el verdadero fondo esa gente es la que te está convirtiendo la vida en una desgracia. Esa gente te está haciendo daño. Esa gente te quiere ver derrumbado por completo. Recuerda, yo soy el maestro Andrés. Vamos en este momento a invitarlo para que escuchemos la correspondencia. Son muchos amigos que los escriben de distintas partes de este hermoso país de Chile. Así que ponga atención a estas cartas, mi querida y bella familia.
1: Son muchos días llorando. Lamentablemente la salud, el trabajo y los negocios no están marchando bien debido a gente envidiosa que busca destruir nuestra vida, alejarnos del amor y hasta logran destruir nuestro hogar. Recuerde que existen fuerzas invisibles que le dan forma a nuestro destino. Fuerzas increíbles.
2: A partir de este momento, vamos a dar respuesta al buzón de la correspondencia que han sido enviados por amigos de diferentes regiones del país. Ahora ponga mucha atención, porque este puede ser su caso.

Bueno, aquí nos escribe Doña María del sector de Quillota. Dice: Maestro Andrés, ya llevo escuchándolo hace poquito, me ha gustado mucho su programa, lo he escuchado en otras radios, sí, me dice, y me gusta mucho el programa que usted realiza. Me gusta la respuesta, me gusta la música que pone, y eso es bueno. Yo quiero hacer una consulta muy personal de mi familia, más que nada. Mire, yo soy casada ya hace algunos años, pero mi esposo ha cambiado demasiado todo este tiempo. Que el problema de él, que él cuando empieza a tomar no para nunca y los trata mal a todos acá, a sus hijos y a mí hasta levantado la mano. Me dice: yo lo he tratado, he hablado con él, le he dicho que me voy a irme, él dice que va a cambiar, me llora, está un mes, dos meses y vuelve a caer a lo mismo. Don Andrés, cuando ya él toma, tenemos que salir casi todo arrancando o no llegar a la casa hasta que él se duerma. Dígame qué se puede hacer, si tiene algo para que él deje el trago o por qué se pone tan violento, me dice don Andrés. Dice que él nació el 14 de septiembre del año 1968. Estaré muy atenta a su respuesta, porque la vida que estoy llevando hoy día junto con mis hijos es un calvario. Él no es un mal hombre, don Andrés. Lamentablemente que el trago el que le hace mal a él. Y me gustaría mucho si se pudiera curar, dígame, por favor. Estaré muy agradecida y seguiré escuchando su programa. Muchas gracias. Mi estimada María, un gusto en saludarla. Un gusto también de saber que hay muchas personas que ya en Quillota, Limache, Quilpué, Villa Alemana, en Valparaíso, en diferentes comunas ya los están escuchando este programa y me alegra mucho. Amiga mía, aquí estoy revisando las imágenes de su esposo, la fecha de nacimiento. Le hicimos un estudio profundo y mi querida señora María, lamentablemente a su esposo le hicieron un bebedizo. Usted se preguntará qué es eso. Yo le voy a responder.

0: transformar es otra persona, le está pasando esto. Y eso lo hicieron por maldad, escúcheme bien. Incluso mal, le voy a decirle algo. Y lo que la persona que le dio esta porquería, este daño, es muy cercana a su familia, mi querida amiga. No voy a decir el nombre y no voy a dar más respuesta referente a ese tipo de pregunta. Pero lo que sí le voy a decirle es que sí podemos liberarlo, sacarle todo ese daño, liberar la casa y también poner cerrada en la casa para que las cosas vayan cambiando dentro de la familia. Y con su esposo trabajar fuertemente para poder provocar ese cambio tan importante que usted busque. Amiga mía, yo le voy a recomendarle, véngase acá a Viña del Mar. Recuerde que yo atiendo los días viernes y sábado, ¿sí? De las 11 hasta las 6 de la tarde. Pero usted me tiene que llamarme y separar la hora de atención. Eso sí, tráigame, escúcheme bien lo que me va a traerme. Me va a traerme unos 3 puñados de tierra de la parte de su sitio. Esa es una cosa. Lo segundo, la fotografía de su esposo. Me va a traerme una prenda de ropa de él, mijita. Bueno, esas son las cosas que yo necesito para que usted venga y vamos a ver lo que vamos a hacer con él para liberarlo de esa maldad. Amiga mía, gracias por escribirlo y espero su llamada para que usted nos visite. Un abrazo, que Dios la bendiga.
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0: Bueno, y pasamos a otra carta más también, que aquí dice: don Andrés, un gusto en saludarlo. Me gusta mucho su programa, ya llevo un tiempo escuchándolo y lo he escuchado por otros lados. Estoy muy contenta que esté acá en la quinta región, me dice, porque todos los días estamos atentos a sus programas. Mire, lo que quiero decirle, yo vivo acá en la quinta región, no le voy a decir exactamente dónde, porque igual me conocen muchas personas, pero en mi casa desde hace 4 a 6 meses, que todos los días son peleas, discusiones, que ya con mi esposo, que mis hijos, y así estamos y lo llevamos la vida, tomando calmante, tomando pastillas para poder dormir, para poder estar tranquilo. No hay paz, todos pelean con todo, don Andrés, y esa situación los tiene un poco desesperado. Incluso mi hijo mayor, que tiene 23 años, se fue de la casa por el mismo motivo, y ahora mi niña, la que tiene 17, también quiere irse, pero ahí estoy yo reteniéndola. Yo no sé qué es lo que está pasando, todos se quieren marchar. Hay algo que hicieron contra nosotros. ¿Por qué, don Andrés? Usted los puede ayudarlos. Estaré muy atenta a su respuesta y muchas gracias. Amiga mía, un gusto en saludarlo. Un gusto en saber que usted ya me viene escuchando. Me alegra mucho saber que hay muchas personas que están, ya los conocen hace muchos años. Amiga mía, revisando las imágenes, revisando la foto que usted me envió de sus hijos, del lugar, bueno, yo le voy a decirle algo importante. Esta situación que le está pasando a usted no es algo tan anormal, es algo muy común. A usted le botaron porquerías en la parte de la casa, le dañaron la casa, pero aquí no es al azar, ¿no, mi querida dama? ¿Sabe que le digo algo? Esto, el daño que fue provocado fue hacia usted, mi querida dama, y yo veo que aquí la persona que es, no es tan lejana a usted. No le voy a decirle el nombre porque sé la rabia que usted tiene por el momento, pero quizás más adelante se lo podría decir, pero es alguien muy cercana, incluso ha estado muchas veces dentro de su propia casa. Sí, sí, mi querida dama. Y en más, hay unas cosas que son un poquito más delicadas que no las voy a nombrar. Amiga mía, yo le voy a decirle, véngase a la brevedad posible para poder detener esta situación. Yo le voy a decirle que este trabajo es para que se disuelva la familia completa, escúcheme bien, para que usted se separe de su esposo, para que sus hijos se vayan, para que usted quede sola y quede en una depresión, mi querida dama. Esa es la verdad de esta situación. Yo la invito a que se venga a la brevedad. Mire, escúcheme bien, anote, tome un lápiz y tome un papel, sáqueme tierra de las 4 esquinas, tráigame una prenda de ropa y una fotografía de todos los integrantes de la parte de la casa, ¿sí? Hágalo, por favor, y véngase urgente para poder detener esta situación, porque es grave, mi querida amiga, es bastante delicada. Venga, llámenos, ya usted tiene el teléfono, ¿sí? Llámenos y separe una hora de atención, llámenos y separe la hora. Yo la voy a esperar a la brevedad, pero no espere mucho tiempo, porque esto en cualquier momento va a reventar, y cuando reviente ya no va a haber marcha atrás. Amiga mía, un abrazo y siga escuchándolo, y gracias por escribirnos. Dios la bendiga.
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0: Mis queridos amigos, estamos llegando ya a la finalización de este maravilloso programa El Camino a la Felicidad. Me gustaría estar mucho más tiempo con todos ustedes y gracias. Gracias por los hermosos mensajes que nos están enviando de gratitud. Gracias a todas las comunas de la Quinta Región. Yo sé que hay muchos de ustedes que me han escuchado, ya me conocen, saben la forma que vamos trabajando y yo les voy a dejar la invitación a todos ustedes, sobre todo a las personas que están siendo víctimas de la envidia. Escúcheme bien, porque la envidia a veces es gratuita, mi querido señor, a los que están siendo víctimas de la maldad, del daño, de la magia negra, aquellos que muchas veces le han salado su negocio, su verdulería, su negocio, y hoy día están en la bancarrota, aquellos que le han botado porquería en la casa, donde se encuentre, y hoy día está solo, no puede tener una pareja, porque pareja que tiene, pareja que se le va, usted que quiere emprender y todo lo que hace le dura 2, 3, 4 meses y se va a la quiebra. Amigo mío, consúltelos, usted que ha tenido una bonita y hermosa familia y hoy día está sola, está solo, mi querido amigo. Usted que no puede dejar el trago, ¿por qué? Porque le han dado un bebedizo, mi querido señor. Los vamos a invitarlos a todos para que vengan. Recuerde que todo problema tiene solución. Lo importante es la fe. Eso es maravilloso, mi querido señor, para poder trabajar junto a ustedes y ver qué es lo que está sucediendo realmente en su vida. Amigo mío, yo voy a despedir este programa y que el Dios Todopoderoso me los acompañe. Escúcheme bien, me los bendiga y me los llene de bendiciones. Y los espero en otro programa más del Camino a la Felicidad. Un abrazo, Dios los bendiga.
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2: Llegamos a la parte final de su programa. Muchas de las interrogantes pendientes en este programa de hoy podrán ser absueltas en nuestra próxima emisión. Sin embargo, si desea adelantarse a nuestro encuentro radial, puede usted concretar una cita o comunicarse directamente con nuestro centro espiritual.
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1: 20 horas, 28 minutos.
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1: Horas, 58 minutos.
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1: 21 horas, 28 minutos.
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1: 21 horas, 58 minutos.
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1: 22 horas, 28 minutos.
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2: 22 horas, 58 minutos.
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1: 23 horas, en punto.
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0: Qué barbaridad, cómo.
1: Ya va a pasar.
0: Dios quiera. Dios quiera, mi amor. Dios quiera. Estoy ya cansado de ser conejito de India. Porque no me vas a decir que no le pueden dar la gana a esto. No fumo más. No tomo nada. Tomo leche sin dolor. Y que no me dé la gana, no. Me muero de querer y no poder. ¿Sabes? Pero me dijeron que vos tuviste también de los bronquios, ¿no? ¿Mal?
2: Sí. Siempre estamos, todos los cantantes siempre tienen los bronquios. Lo que pasa es que yo llegué a fumar 4 paquetes de cigarrillos por
0: día. Ah, no, nunca me va más de uno, nunca.
2: Yo 4, contale, Fabián. Sí. Lo que pasa es que largué a tiempo, si no me largaba.
0: Yo largué. Yo no fumo más.
3: Vamos, polaco. Hola, Meni. Apreta la negra un poco.
0: Arriba.
3: Esa.
0: Los matamos a todos, ¿sabes?
3: Eso es.
4: Romance el verano.
2: Qué hermoso. Cómo canta tan hermoso. Cómo fraseala, cómo juega con las palabras. Es increíble. Bueno, yo aprendí.
0: Si pudiera frasear lo que quiero.
3: Sí.
2: Cómo estás fraseando, querido. Decir las cosas, no importa. No la trata, que haga la música a los otros. Vos decís. ¿Cómo sabes quién? Dores franceses.
0: Claro, dores.
2: El panque. Eso es lo que me dijeron los griegos. Dice, venga, y que él hable nada más. Cante usted, que él hable, dijo. Queremos que hable yo, panque, nada más. Como los sabios.
3: ¿Está bueno?
2: ¿No? Todos los países tienen gente así, ¿eh?
3: A ver, negrita y polaco, ¿se pueden girar un poquitito? Ahí está bien.
2: Yo te juro que nunca lloré tanto cuando una persona canta. No podía parar de llorar.
0: Oh, pero por favor.
2: Qué verdad. Negra. Cuando canta.
3: Ah, ahorita hay una ahí. Negra.
2: Y cuando entró la Mercedes. Qué barbaridad ese tango. Tan hermoso lo que has hecho, la actuación, lo que ha grabado. Tan hermoso. Y yo que me dijeron que estaba enfermo el polaco. Ay, madre mía, y justo que no teníamos que sacar foto con el polaco.
3: ¿Te gusta el chicote?
2: Sí, estaba enfermo y ahora ya está bien.
0: No, bien no, pero estoy mejor.
2: ¿Está mejor, hijo?
0: Sí, estoy un poco mejor, sí.
2: Bueno.
0: Pienso que sí.
2: La mano de la bruja, las brujas de las tucumanas son brujas, no sabés vos. Y yo tengo la brujería en las manos, hijo.
0: Dios quiere.
2: Ha sido muy lindo.
0: Muchas gracias. Por el amor.
2: Gracias,
4: hermano. Gracias por la compañía. Chao, por la suerte.

0: Esta es la hora en Radio Nexo.
1: 23 horas, 28 minutos.
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1: 23 horas, 28 minutos.
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Querido señor disc jockey, ese lindo disco que estaba tocando, ¿podría ponerlo otra vez mañana? Y dedicado a... y a mí, ¿sabe? Es nuestra canción. 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

0: Aquí está la hora en Radio Nexo.
1: 0:30.
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1: Es la 1:00 a.m. en punto.
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0: Es la hora, Radio Nexo.
1: Es la 1:00 a.m, 30 minutos.
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0: Esta es la hora en Radio Nexo.
1: Es la 1:00 a.m, 58 minutos.
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0: Aquí está la hora en Radio Nexo.
1: 2:29.
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1: 2:59
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1: 3 de la mañana, 29 minutos.
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1: 3:59
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0: Aquí está la hora en Radio Nexo.
1: 4:28 p.m.
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0: Esta es la hora en Radio Nexo.
1: 4:59
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0: hecha de quebrantos, los dos materiales que forman mi canto y el canto de ustedes, que es el mismo canto, y el canto de todos, que es mi propio canto. 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
1: 5:31 a.m.
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1: 5:58
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1: 5:58
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0: Esta es la hora en Radio Nexo.
1: 6 de la mañana, 28 minutos.
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1: 6:58 a.m.
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0: 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Son las 6 de la mañana y 59 minutos. 104.7, donde vive la música que nos conecta.
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0: ¿Qué tal, amigas, amigos? Estamos ya saludándoles en esta jornada, en el contacto al día a través del 104.7, donde iniciamos ya la jornada de este viernes 26 de junio de 2026. Se nos va la semana, última semana hábil de este invierno también, sí, claro, junio que ya está despidiéndose, que a poquito iniciamos el fin de semana largo. ¿Cómo estás, Nico Sangüesa? Gusto saludarte.
1: Hola, ¿cómo estás, Claudio? Muy buen día para ti en este último día ya de este contacto al día de día viernes.
0: Así es, se nos fueron rápidamente los días. Bueno, mucha gente ya está disfrutando de sus vacaciones de invierno, especialmente los niños. Y este fin de semana largo también se espera una llegada de turistas para estos días en la zona costa, especialmente Valparaíso, Viña del Mar. Viernes 26 de junio, Pelayo está hoy de onomástico. Saludos a quienes lleven por nombre Pelayo. Es poco común ya este nombre, ¿ah?
1: ¿Eh? Sí.
0: Es muy antiguo este nombre.
1: Claro,
0: ¿eh?
1: No.
0: Ya no está en la lista, ¿cierto?, de nombres favoritos.
1: No, no.
0: Pero se recuerda en el calendario.
1: Sí,
0: por y por supuesto a los compañeros, saludarlos cordialmente en esta jornada de hoy, viernes 26, donde don Nicolás Sangüesa comienza a revisar la prensa.
1: Claro que sí, son las 7 de la mañana con 5 minutos y nos vamos a revisar, ¿cierto?, lo que nos trae la portada del Mercurio de Valparaíso. Con baja asistencia y sin el Mimbu, diputados recorrieron el Olivar. Amplia oposición a demoliciones marcó la visita inspectiva de diputados al sector El Olivar. La angustia de venezolanos en Chile por sus familias luego del doble sismo en Venezuela. En prisión, los últimos dos implicados en el crimen de un niño tras la encerrona en la región metropolitana. Y ministro Quiroz anuncia que ajustará inviabilidad tributaria y hará cambios a créditos en el trabajo. Y en el deporte, Ecuador logra la hazaña de derrotar a Alemania y se mete entre los 32 mejores del Mundial de la FIFA 2026. Es lo que nos trae hasta ahora de la mañana la portada del Mercurio cuando son las 7:07.
0: Así es. Bueno, hoy saludamos también a quienes están de cumpleaños. Estamos saludando también a quienes están celebrando alguna fecha importante. ¿Me escucha ahí? Sí, ahí sí, ya. La restricción vehicular en la capital, dígitos 1 para hoy, 2, 3, 4 y 5. 2, 3, 4 y 5 con restricción vehicular en la capital para este día viernes. Valor de la unidad de fomento, 40.809 pesos, 44 centavos. 40.809 pesos, 44 centavos. Para este 27, el valor de la unidad de fomento será de 40.812 pesos, 16 centavos. Reiteramos entonces el valor de la unidad tributaria mensual, la UTM, la unidad tributaria mensual, tiene por acá junio, 71.506 pesos. 71.506 pesos a través del Banco Central de Chile, toda la información económica.
1: Vamos a revisar ahora lo que nos trae hasta ahora de la mañana la portada del Líder de San Antonio en este día viernes 26 de junio de 2026. Investigan el caso de una mujer baleada que desconocidos dejaron en el hospital. La afectada ingresó al servicio de urgencias con un impacto de arma de fuego en el tórax que la tiene en riesgo vital. Equipos de salud se alistan para afrontar desafíos de invierno. Trabajadores de la zona centro tienen los mayores índices de síntomas de ansiedad y con honores despiden a funcionario de SAMU fallecido en trágico accidente en San Antonio. Es lo que nos trae hasta ahora de la mañana el Líder de San Antonio, día viernes 26 de junio, 7 de la mañana con 8 minutos. Recuerde que también puede contactarse con nosotros, ser parte de este contacto al día, de este día viernes, a través de las redes sociales y, por supuesto, a través del WhatsApp, con audio, mensajes, imágenes, videos también de lo que usted puede percibir en las calles, en su trayecto al trabajo, ser un panelista más

noticias. Hacienda reformulará crédito al empleo, lo focalizará a la industria de exportación de servicios y costo bajará al menos a la mitad. De acuerdo a las fuentes de gobierno, en la reestructuración también mencionan que habrá una mayor un mayor porcentaje del crédito a trabajadores de regiones. Además, el ministro de Hacienda comprometió indicaciones entre las que estarían cambios a la inviabilidad y una nueva versión de la norma sobre propiedad intelectual. Brigadistas y productos de primera necesidad. Gobierno concreta envío de ayuda a Venezuela. Dice que no será el único. Millonarios cobros, niños que nunca viajaron y reportes de la UAF. Las pistas tras los haitianos detenidos por tráfico de migrantes. Fuego amigo no cesa en la derecha. Arrau insta a Matei a informarse tras críticas al plan de seguridad. Todas las fichas puestas en Arrau. La moneda busca recuperar popularidad con la agenda de seguridad y enmarca, ¿cierto?, al ministro Arrau a ser visible esta agenda de seguridad a propósito de todos los hechos delictuales que han ocurrido esta última semana en nuestro país.

0: concesiones que se alistan, la iniciativa ya avanzó al Senado. Terremotos en Venezuela elevan a 235 los muertos y a 4.300 los heridos. La Guayana es el estado más afectado por los fuertes sismos ocurridos estos días en el país vecino. Estados Unidos despliega aviones y buques para apoyar la asistencia a Venezuela por los terremotos. Gobierno envía ayuda a Venezuela. Cancillería habilita canales de asistencia. Mujer insulta a presidente y termina aprehendida. Tenía orden de detención vigente. Y en el caso de los menores haitianos, su ministra Wolf insiste en que no es sobre reacción cuando hablamos de niños. La ministra defendió la respuesta del gobierno ante esta agenda, ¿cierto?, que marca esta situación de los cerca de 200 niños haitianos desaparecidos en primera instancia en nuestro país.
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0: Son las 7 de la mañana con 13 minutos. Despidos sumarios y hasta posibles delitos. Los cargos que arriesga Tyler tras el lapidario informe de Contraloría. Juzgados de Santiago se declara incompetente para conocer causa Democracia Viva. Esta volverá a Antofagasta. La decisión fue adoptada tras audiencia el día de ayer, jueves 25 de junio. Sin el PDG no existen. La dura respuesta de Giles a Baza, Frente Amplio, luego que el diputado los tildara de partido de gobierno. Actriz que acusa a Jenny Weinstein de violación desiste de ir a un cuarto juicio y juez da por desestimado el caso. Son también algunas de las informaciones que marcan la agenda noticiosa de este día viernes 26 de junio, cuando son las 7 de la mañana con 15 minutos. Vamos a revisar ahora, ¿cierto?, lo que comentábamos a propósito de esta situación que ocurrió con el presidente José Antonio Kast, donde una mujer lo insulta y termina aprehendida. Esta mujer tenía orden de detención vigente. El hecho ocurrió en medio de la visita del mandatario a Villarrica. Un tenso momento protagonizó este día jueves el presidente José Antonio Kast en medio de su visita al Centro Cultural de Villarrica en la región de la Araucanía. Lo anterior, ya que en su regreso al recinto el mandatario se enfrascó en una discusión con una mujer que se encontraba junto al resto del público. La situación comenzó cuando el hijo de la mujer se negó a saludar al presidente. Espero que tenga mucha educación y que sepa que lo cortés nunca quita lo valiente, señaló el mandatario, a lo que la mujer respondió: usted tiene a todos los chilenos mal con todas las cosas que está haciendo. Es un demagogo, señaló. Luego, la involucrada aseguró que llevó a su hijo a la actividad para que vea la realidad de este país y escaló su reclamo contra el jefe de Estado. Usted es un nazi, tiene a todos los viejitos sin pensiones, a los niños les está quitando las raciones escolares. Eso es lo que está haciendo con este país. Lo tiene en la ruina en este momento, subrayó. Frente a esto, Kast encaró a la mujer visiblemente molesto y luego se retiró entre gestos de apoyo del resto de la gente. «Viva la libertad», dijo antes de irse del lugar. Desde Carabineros detallaron que la involucrada se le realizó un control de identidad, destacándose que contaba con órdenes de detención vigente por el delito de estafa, por lo que fue aprehendida inmediatamente en el lugar. Esto ocurrió el día de ayer en la visita, ¿cierto?, del presidente José Antonio Kast a Villarrica, en la región de la Araucanía. Bueno.
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perspectiva, su opinión, ¿cierto? Y su mirada también de lo que ha marcado esta semana la agenda noticiosa en nuestro país y también en lo internacional. Al más 569-6899. Que nos trae, ¿cierto? A propósito de el Tribunal Constitucional no puede ser una tercera cámara, escala, ¿cierto? Esta disputa por las escuelas protegidas. Ahora fue entre los senadores Edward y Proboste quienes protagonizaron un duro intercambio en el Senado, mientras el ex ministro Cordero llamó a la oposición a no ver la instancia como un aliado político. Las repercusiones por el fallo del Tribunal Constitucional, que declaró inconstitucionales cuatro artículos del proyecto de escuelas protegidas, llegaron este jueves a la Comisión de Educación del Senado, donde los senadores Rojo Edwards, independiente de Renovación Nacional, y Yasna Proboste, de la Democracia Cristiana, protagonizaron un duro intercambio respecto del rol del organismo. El primero en intervenir fue Edward, quien señaló que esto es un fallo tremendamente político. Yo quiero ver cómo se va a justificar esto en los términos constitucionales. El Tribunal Constitucional no puede ser una tercera cámara política. Es evidente que el fallo del Tribunal le gusta a un sector político arrabiar, mencionó el senador. Voy a mantener, esto es un fallo y esto es una apreciación política pro delincuentes y pro violencia. Y es un fallo autoritario porque pretende deshacer materias que fueron perfectamente discutidas, que son claramente constitucionales y que son absolutamente pedidas por la gente de poder vivir tranquilo en un país en el que realmente tenemos una crisis de inseguridad tremenda, afirmó el senador. La parlamentaria, en este caso Proboste, recordó además que en distintas oportunidades ha recurrido al Tribunal Constitucional obteniendo resultados tanto favorables como adversos, sin cuestionar por ello la legitimidad

0: con el codo, sostuvo la senadora. Finalmente, esta senadora defendió el rol del Tribunal Constitucional y aseguró que el requerimiento presentado no buscaba frenar el avance de la iniciativa frente al funcionamiento normal de las instituciones democráticas y de los mecanismos de control constitucional que existen precisamente para asegurar que las leyes respeten los derechos. Vamos a ver entonces qué es lo que pasa a propósito de este debate en el Senado por la disputa sobre el fallo que realizó el Tribunal Constitucional sobre este proyecto de escuelas protegidas, este duro enfrentamiento cruce entre los senadores Edward y Proboste cuando son las 7 de la mañana con 25 minutos. Seguimos en contacto al día.
1: Bueno, en cuanto a informaciones del ámbito ya regional, ¿cierto? Encuentran cadáver en Putaendo, en el medio de búsqueda de joven de 17 años desaparecido. Hay dos detenidos, ¿ah? En lo que señala la información del ámbito regional, en medio de diligencias por la desaparición de un joven de 17 años, la tarde del jueves fue hallado el cuerpo sin vida de un hombre en la comuna de Putaendo, acá en la región de Valparaíso. Bueno, el joven desaparecido, se trata de Anthony Maldonado Herrera, quien fue visto por última vez en la noche del martes 23 de junio, luego de dirigirse hacia su domicilio en la comuna de Santa María. El prefecto de Aconcagua, coronel Mansur Abtun Costa, explicó que desde el ingreso de la denuncia por presunta desgracia se iniciaron una serie de diligencias y gracias al trabajo investigativo hemos dado con la ubicación del cuerpo, que por el momento no podríamos determinar si corresponde o no al menor. La información entonces también del ámbito regional.
0: Una lamentable noticia, lo que mencionas, horrible, por supuesto, este secuestro, ¿cierto? Con final, ¿cierto? Trágico, donde.
1: Ha sido una semana bien complicada en cuanto a noticias tristes.
0: Sí, ha sido marcada la semana por temas delictuales.
1: Bueno, todos menores de edad en todo caso. ¿Eh? Fíjate que también una familia está pidiendo ayuda para encontrar a otro joven de 15 años, a joven de 15 años, desaparecida en Catapilco. ¿Ya? Amelie Leiva fue vista por última vez el pasado 23 de junio. La investigación quedó en manos de la brigada de ubicación, ¿cierto?, de personas metropolitanas, según la información que tenemos acá. Otro caso también de joven desaparecida en Catapilco.
0: Mira, imagínate. No, y es cuando también se involucran, ¿cierto?, a personas, a niños menores de edad, jóvenes, ¿cierto?, planteando la situación, ¿cierto?, que está sucediendo en nuestro país a propósito, ¿cierto?, de todo lo que está ocurriendo en la región metropolitana, ahora con esta situación en Putaendo, lo que tú mencionas en Catapilco, y hay muchos desaparecidos, o sea, si uno se pone a buscar, ¿cierto?, aparece un listado tremendo de jóvenes desaparecidos, niños, y son situaciones, ¿cierto?, que, por supuesto, son lamentables, y esperemos, por supuesto, a que el tema de la seguridad, ¿cierto?, como se está enmarcando en la agenda, ¿cierto?, del gobierno, pueda poner, ¿cierto?, en la palestra estas situaciones que, por supuesto, lamentamos poder tener que informarlas. Son las 7 de la mañana con 28 minutos. Seguimos en este contacto al día viernes 26 de junio. Recuerde que puede contactarse también.
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3: 7 horas. 28 minutos.
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0: Son las 7 de la mañana con 35 minutos y ya estamos de vuelta en este contacto al día de día viernes. Ya es viernes, último día de la semana, junto a Claudio Alvarado, que nos ha estado acompañando en esta semana, ¿cierto? Le mandamos cariños también a Víctor, que ya el día martes va a estar nuevamente con nosotros, acompañándonos en este contacto al día. Vamos a seguir revisando, ¿cierto?, lo que marca a esta hora la agenda noticiosa, tanto nacional como internacional. Juzgado de Santiago se declara incompetente para conocer causa, ¿cierto?, de Democracia Viva. Esta tendrá que volver nuevamente a Antofagasta. Vamos a revisar, ¿cierto?, a propósito de esta noticia, ¿cierto?, que también ha marcado la agenda noticiosa en estas últimas semanas. Damnificados en el Olivar buscan impedir la entrega de viviendas falladas. Aquí se construyen hogares. Esto a propósito, ¿cierto?, de que los afectados busquen rechazar los recursos de protección presentados por los vecinos que han paralizado las obras de reconstrucción lideradas por el ministro Poduje. La Fundación Fuerza Ciudadana presentó ante la Corte de Apelaciones de Valparaíso una tercería independiente en representación de 4 familias damnificadas de la población El Olivar, solicitando el rechazo de los recursos de protección que buscan dejar sin efecto las medidas de paralización y control de las obras de reconstrucción. Según mencionaron, la presentación exige descartar cualquier solución de reparación superficial de las viviendas. Además, se señaló que los recursos interpuestos por algunos propietarios están perjudicando gravemente a otras familias del sector que no participaron en estas acciones judiciales y que esperan acceder cuanto antes a una solución habitacional segura y definitiva. El abogado y representante de la Fundación Fuerza Ciudadana, Raimundo Palamara, mencionó que aquí no estamos construyendo invernaderos, estamos construyendo casas, hogares. En su interior no vivirán plantas, vivirán personas, adultos mayores, niños y familias completas. Sus vidas y su seguridad no pueden quedarse subsanadas a la improvisación y a la defensa irrestricta, ¿cierto?, de una empresa que no cumplió, siendo sumamente relevante que se lleve a cabo con prontitud el plan de reconstrucción del ministro Iván Poduje, señaló el abogado, ¿cierto?, y representante de la Fundación Fuerza Ciudadana a propósito de estos recursos de protección presentados en la reconstrucción, ¿cierto?, del Olivar.
1: Son las 7 de la mañana con 39 minutos. Bueno, en cuanto al ámbito local, el Hospital Biprovincial Quillota Petorca, Viña Lunar Quillota Petorca, destacó el aumento de egresos, cirugías y atenciones en cuenta pública. Durante la rendición de su cuenta pública de gestión 2025, el Hospital Biprovincial Quillota Petorca destacó un aumento en su producción con un alza de 5% en egresos hospitalarios que llegaron a 10.355 casos durante ese año. Bueno, te cuento también que se suma un crecimiento del 10% de atenciones en la unidad de emergencias, alcanzando cerca de 75.000 prestaciones, mientras que el consultorio de especialidades sumó 120.000 atenciones, 25% más respecto del 2024. En el área quirúrgica, las intervenciones aumentaron un 24%, totalizando 13.723 cirugías, de las cuales el 56% correspondió a cirugías mayores ambulatorias, lo que permitió al recinto destacar a nivel nacional por su eficiencia en el uso de pabellones, según el Centro Regional de Resolución del Ministerio de Salud, en la cuenta pública 2025 del Hospital Biprovincial Quillota Petorca.
0: Son las 7 de la mañana con 41 minutos y Juzgado de Santiago se declara incompetente para conocer causa Democracia Viva. Esta volverá a Antofagasta. La decisión fue adoptada luego de una audiencia celebrada el día de ayer, jueves 25 de junio. El octavo juzgado de garantía de Santiago se declaró incompetente para conocer las aristas de Democracia Viva, Fibra, Tomarte y Jusupo. El caso Convenios, agrupadas en una sola investigación. Y se estableció que el tribunal competente para continuar el proceso es el Juzgado de Garantía de Antofagasta. La decisión fue adoptada luego de una audiencia convocada para resolver sobre su competencia para tramitar esta causa, en la que existen acusaciones de la Fiscalía por 12 delitos de fraude al fisco y 2 de lavado de activos. Para resolver, la jueza Estefanía Asenjo aplicó las normas del Código Orgánico de Tribunales, que establecen que cuando existen múltiples hechos investigados de manera conjunta, la competencia corresponde al tribunal del lugar donde se inicia la ejecución del primer delito. En su fallo, el tribunal estableció que este hecho tuvo lugar en la ciudad de Antofagasta, lo que determina la competencia territorial del tribunal antofagastino para continuar con la causa. De esta forma, se resolvió devolver los antecedentes a la Corte de Apelaciones Nortina para que resuelva. Si insiste en derivar los antecedentes al juzgado capitalino, de ocurrir esto, se trabará una contienda de competencia que deberá resolver la Corte Suprema a propósito, cierto, de este escándalo, a propósito de las fundaciones y Democracia Viva, que veremos, cierto, en las próximas semanas qué es lo que pasará en Antofagasta ahora.
1: Así es. Bueno, hacemos un alto cortito, vamos a un tema musical, porque estamos en modo vacaciones de invierno, en el Contacto al Día de esta edición de hoy, viernes 26.

0: Bien, ya estamos de vuelta. Son las 7:46, 7 de la mañana, 46 minutos en el contacto al día. Modo vacaciones de invierno 2026. Bueno, hablando de vacaciones, estimado Mico, estimados auditores, este sábado despega la nueva versión del Festival de Aeromodelismo en Limache. Bueno, se va a realizar una nueva versión de este festival en el Club de Aeromodelismo que está en el sector de Trinidad, en la comuna de Limache. La actividad se va a desarrollar entre las 10 de la mañana y las 5 de la tarde de este sábado, jornada que contará con recorridos en la pista Crawler, vuelos de aeromodelos, lanzamientos de paracaidistas, hasta entretenido, ¿no? Simuladores de vuelo y de parapente, y exhibiciones y otras actividades contempladas para toda la familia. Para garantizar la participación de la comunidad, este evento se dispondrá de un bus de acercamiento con salida desde las 10 de la mañana, 13 y 15 horas, contemplando paradas en la estación de Limache, Parque Brasil, Avenida Palmina Romano Sur, frente al Paseo Shopping Araucarias, Avenida Independencia con Andrés Bello, y una última en el sector de Santa Rosa, donde está una panadería ahí, antes de llegar al club. Así que va a estar súper entretenido este sábado, esta versión del Festival de Aeromodelismo en Limache, sector de Trinidad.
1: Sí, qué bueno, ¿no?
0: Hay
1: hartos panoramas, ¿cierto?, para seguir disfrutando, para la gente que está, ¿cierto?, de vacaciones de invierno, invernales. Qué rico que hayan hartos panoramas,
0: bueno,
1: para que la gente
0: pueda
1: disfrutar.
0: Salen y, bueno, obviamente muchas personas llegan más temprano, porque eso de las 7, 8 de la tarde ya se pone muy helado y es todo encerrado, abrigaditos porque se pone fría la jornada. Claro. Bueno, y las temperaturas van a estar bajas el fin de semana, ojo, ¿eh? Las mínimas van a estar entre los 3 y los 4 grados y las máximas no van a pasar de los 18 grados, por lo menos lo que informa en este minuto la Dirección Meteorológica de Chile.
1: Sí, por supuesto, son las 7 de la mañana con 48 minutos y vamos a seguir, ¿cierto?, revisando el acontecer noticioso, ¿cierto?, de esta hora de la mañana, en este contacto al día de día viernes 26 de junio. El cruce entre el biministro y parlamentarios comunistas por proyecto que crea contratos o por horas. Es lo que también marca la agenda noticiosa, ¿cierto? El contrato por horas podrá ser celebrado a plazo indefinido, plazo fijo o bien para la realización de una obra o faena determinada. Este cruce entre el biministro Más y parlamentarios comunistas por el proyecto que crea contratos por horas, pago con fichas para promover el empleo, ironizó el diputado Luis Cuello. Bueno, la emergencia laboral requiere propuestas y no la incompetencia ni la ironía de los comunistas, dijo el secretario de Estado. La idea original, ¿cierto?, de este proyecto es una moción presentada en el 2018 por los entonces senadores Andrés Alamán, Rodrigo Galilea, José García Ruminot y Rafael Pons, ¿cierto? En su base se plantea modificar el Código del Trabajo para agregar un nuevo tipo de relación laboral donde el empleador y el trabajador podrán celebrar un contrato para la prestación de servicios por la cantidad determinada de horas que acuerden, lo que no podrá exceder de 30 horas semanales o 120 horas mensuales. El contrato por horas podrá ser celebrado a plazo indefinido, plazo fijo o bien por una realización de una obra o faena determinada. ¿Qué dicen los expertos? Bueno, la abogada experta en derecho laboral, Camila Cárdenas, directora del estudio de litigación y socia de Soy Honorario, explica: más que hablar de un tipo de contrato, estamos hablando de un tipo de jornada. El trabajador sigue siendo trabajador y no pierde esa calidad. Lo que se busca es incorporar una nueva alternativa al catálogo de jornadas que actualmente contempla el Código del Trabajo. Además, sostiene que en esta nueva, como una nueva herramienta, puede ser una cierto herramienta útil desde el punto de vista de la formalización de trabajadores que actualmente prestan servicios a honorarios o mediante boletas, especialmente en sectores como el turismo y la gastronomía. Cárdenas advierte también aspectos que requieren ser bien afinados para evitar la incertidumbre de los trabajadores. Explica también que este proyecto garantiza el pago de al menos el 75% de las horas pactadas cuando estas no sean utilizadas por decisión del empleador. Dicho esto, manifiesta donde hay que poner el ojo. El punto de fondo es a quién se le traslada el riesgo. La estacionalidad y la fluctuación ya pueden manejarse con contrato a plazo fijo, por obra o jornada parcial. Lo distinto del contrato por horas no es habilitar algo nuevo, sino invertir quién asume el riesgo de que la demanda no llegue. Ahí está ese riesgo, por supuesto, de quién carga, ¿cierto? El empleador, el trabajador, ya que el periodo, ¿cierto?, pactado lo ocupe o no. Esto, ¿cierto?, con la figura donde pasa al trabajador, que queda por llamado sin certeza de cuántas horas tendrá que cubrir, ni de su ingreso, de su fin de mes, de su entrada, de su salida. Bueno, y dice también que los contratos por horas podrían funcionar mejor en rubros que pueden negociar ante el empleador en mejores condiciones, ¿cierto?, con sindicatos, ¿cierto?, a propósito de esta idea y de este cruce entre el viceministro Massa y parlamentarios comunistas por este proyecto que crea contratos por hora. Es lo que nos trae también y marca a esta hora de la mañana la agenda noticiosa de este día viernes 26 de junio, cuando son las 7 de la mañana con 54 minutos.
0: Así es, ya en las puertas del fin de semana, de esta jornada de viernes, recordemos que al mediodía tenemos a través de las emisoras del Grupo Libra la entrevista al alcalde de Quillota, doctor Luis Mella, para que usted lo escuche a través de Radio Libra FM, Nexo AM y Nexo FM también. Estamos con Eros y Top, para que nos escuche al mediodía. Bueno, te cuento, Nico, estimados auditores, que el Departamento de Salud Municipal de Quillota dispondrá de un punto de vacunación en el Centro Plaza Mayor, dirigida a toda la comunidad, con especial énfasis en las personas mayores de 60 años, quienes integran uno de los grupos de riesgo frente a los cuadros respiratorios graves. Estamos ya en invierno, es importante esto. La jornada se desarrollará de manera extraordinaria este sábado 27 de junio, entre las 10 de la mañana y las 13:30 horas, para que las personas puedan recibir sus dosis preventiva contra enfermedades virales como la influenza, además de acceder a la vacuna Neumo 23, indicada para reforzar la protección ante las afecciones causadas por la bacteria neumococo. Qué importante, ¿ah? Quillota entonces habilita el punto de vacunación extraordinario para adultos mayores. Esto funcionará este sábado 27 de junio en el Centro Plaza Mayor desde las 10 de la mañana a las 13:30 horas. Importante punto.
1: Por supuesto. Bueno, recuerde que usted también puede ser parte de este contacto al día, contactándonos al WhatsApp más 569-6899-7777, cuando son las 7 de la mañana con 55 minutos. Mira, Claudio, uh-huh. A propósito, al día de ayer ¿sí? Ocurrió, ¿cierto?, un hecho, un accidente de tránsito en la de alta energía que se registró acá en la comuna de Quillota, ¿cierto?
0: Este como jueves, a las 6 de la tarde, más o menos.
1: Claro, ahí en calle 18 de septiembre. Movilizando cierta unidad de cuerpo de bomberos, personal del SAMU, base Quillota. De acuerdo con la información, ¿cierto?, entregada, se trató de una triple colisión que posteriormente provocó el desbarrancamiento de uno de los vehículos a la altura del 350 de la calle 18 de septiembre. Como consecuencia del impacto, tres personas resultaron lesionadas, una con heridas de mediana gravedad y dos con lesiones leves, quienes fueron atendidas por los equipos de emergencia. Debido al procedimiento, el tránsito fue suspendido en el sector, ¿cierto?, mientras se desarrollaban las labores de rescate, atención de los afectados y despeje de la vía. Las causas del accidente serían materia de investigación. También estuvo presente, se pudo ver también a través de las redes noticiosas, también de la municipalidad, el alcalde de la comuna, el doctor Luis Mella, estuvo presente en el sector, ¿cierto?, viendo y atendiendo junto a la unidad de gestión de riesgo y desastres, posibilidades, ¿cierto?, de ayudas inmediatas a las víctimas que produjo, ¿cierto?, esta colisión en la calle 18 de septiembre, lo que provocó, ¿cierto?, un desbarrancamiento de esta camioneta de color blanco que se introdujo dentro de una vivienda. Uh-huh. bueno, lamentable esta situación, pero que no pasó a mayores situaciones de gravedad, solamente tres personas heridas y afectaciones, cierto, a la vivienda donde quedó esta camioneta a propósito de este accidente.
0: Más informaciones que revisamos antes de ir a la pausa. Bueno, esta información a través de biobio.cl señala y, bueno, obviamente detalla lo siguiente. La Fiscalía Regional de Valparaíso tomó declaración en calidad de imputado al presidente de la Asociación de Notarios y Conservadores, Carlos Swift, en el marco de la investigación por presunto fraude al fisco que involucra a la senadora de Renovación Nacional, Camila Flores. La diligencia se originó luego de que el ex asesor parlamentario Julio Lillo declarara haber visto al conservador de bienes raíces en Concón, hoy de Concón, claro, en esta comuna, entregándole un sobre a la entonces diputada fuera de su domicilio durante el segundo semestre del 2025, en medio de la tramitación de la reforma al sistema notarial. Según consignó CIPER, el Ministerio Público busca establecer si ese sobre contenía dinero, por lo que citó a declarar a Swift junto a su abogado Juan Carlos Manríquez. Investigación. Da. Hacemos un alto, ¿les parece? Se nos fue la primera hora del programa. 7:58 en el contacto al día de este viernes 26. Ya regresamos. Tómese el café tranquilamente, don Nico.
1: Eso, muy bien.
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3: 7:58.
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9: Son las 8 de la mañana, en punto.
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1: Ahí estaba Cheap Trick. ¿Se acuerdan de este éxito que hizo famoso por allá por los finales del 80, esta agrupación? Y que estuvo en Viña del Mar, el festival por esos años del Don't Be Cruel de Elvis, que fue un exitazo. Son ya las 8 de la mañana, 6 minutos, iniciando esta hora del Contacto al Día en modo vacaciones, junto a ustedes en la sintonía del 104.7, junto a Nicolás Sangüesa, revisando las informaciones del ámbito nacional, internacional y local.
2: Por supuesto. Por supuesto, recuerde que también usted puede ser parte de este Contacto al Día a través de las plataformas digitales y del WhatsApp al más 569-6899-7777. 8:07. Vamos a hacer un repaso, ¿cierto?, de lo que nos trae a esta hora de la mañana la agenda noticiosa de este día viernes 26 de junio. Más de 1,000 rescatistas llegan a Venezuela y China ofrece apoyo para la reconstrucción. Equipos de Estados Unidos o México y Chile, entre otros, ya arribaron al país afectado. El difícil camino al 6%. Los empleos que se deben crear para cumplir la principal meta laboral del gobierno, tras aprobar la idea de legislar, la batalla que viene por el plan de reconstrucción y las concesiones que se alistan. La iniciativa avanzó al Senado. El Tribunal Constitucional no puede ser una tercera cámara. Escala la disputa por escuelas protegidas. Edward y Proboste protagonizaron un duro intercambio en la Cámara del Senado. Juzgado de Santiago se declara incompetente para conocer causa Democracia Viva. Esta volverá a Antofagasta. La decisión fue adoptada tras la audiencia realizada el día de ayer. Visita a sorpresa de Arrau a Paso Loso de Libertadores revela serie de deficiencias. Hay baja presencia de unidades caninas. Despidos sumarios y hasta posibles delitos es lo que enmarca, ¿cierto?, estas acusaciones en relación, ¿cierto?, a lo que arriesga Tyler tras el lapidario informe de la Contraloría. Son las 7 de la mañana, perdón, las 8 de la mañana ya, con 9 minutos. Seguimos en este Contacto al Día, revisando, ¿cierto?, el acontecer noticioso de este día viernes, ¿cierto?, que nos trae a propósito de noticias de distinta índole. Y también lo que nos marca a esta hora de la mañana en el tema deporte, en el deporte también chileno, tiene que ver, ¿cierto?, con algo histórico, ¿cierto?, que se vivió ayer en el encuentro entre Colo-Colo y O'Higgins de Rancagua. El joven Felipe Raipán, de apenas 16 años, se transformó en el héroe de Colo-Colo al anotar en el último minuto el gol del triunfo por 3-2 ante O'Higgins. Con esta anotación, el joven oriundo de Pucón, que debutó recién la semana pasada, quedó en los libros de historia del club como el segundo jugador más joven en anotar un gol profesional para Colo-Colo. Esto solo quedó por detrás de Juan Carlos Alegría, quien mantiene, ¿cierto?, el récord desde el año 1992. Bueno, una noticia, ¿cierto?, bonita, y en las imágenes se ve en llanto este joven de 16 años, Felipe Raipán, quien marcó, ¿cierto?, el gol del triunfo el día de ayer por 3-2 ante O'Higgins con tan solo 16 años.
1: Mira qué bien, ¿eh? Bueno, en cuanto a otras informaciones del ámbito local, integrantes del Cuerpo de Bomberos de Viña del Mar y Valparaíso viajarán a Venezuela para apoyar las labores de búsqueda y rescate tras los terremotos que azotaron a ese país sudamericano. Bueno, a nivel nacional, USAR Boch de Bomberos de Chile activó su protocolo de respuesta internacional y reunió a 45 profesionales que integran el equipo, el cual viajará a prestar ayuda. Además, se reunió a 12 toneladas de equipamiento especializado. Según explican desde la institución bomberil, el equipo cuenta con una autonomía operativa de 10 días, lo que les permite desarrollar labores de búsqueda y rescate sin depender de recursos locales durante ese periodo. Entre el equipamiento que será desplegado se incluyen cámaras de búsqueda, radares de detección por sonido, equipos de rompimiento y penetración de estructuras, sistemas de potabilización de agua, equipos de estabilización de estructuras y soporte médico, además de otros implementos especializados para operaciones USAR, añadieron. Te das cuenta que Bomberos Chile está muy bien equipado para este tipo de emergencias, porque como sabemos que Chile es un país sísmico, tienen los implementos necesarios para poder ayudar. Y ellos, lógicamente, que van a ir a Venezuela por lo mismo, para poder tener esta independencia y también poder recurrir, ¿cierto?, a sus propios medios para poder ayudar. Por parte de Valparaíso acudirán Víctor Ogás y Rodrigo Rumazo como parte del componente médico, debido a que ambos son enfermeros e integrantes del equipo acreditado USAR Bomberos. Desde el Cuerpo Bomberos Valparaíso se sienten orgullosos de que miembros de esta institución tan que bueno, todo el mundo la quiere acá en Chile, formen parte de esta importante misión humanitaria. Así que nos alegramos de que bomberos de Valparaíso, bomberos de Chile, estén ayudando, ¿cierto?, a los hermanos de Venezuela con esta situación de emergencia que están viviendo por los terremotos.
2: Sí, por supuesto. Son las 8 de la mañana con 12 minutos. A propósito de todos estos hechos, ¿cierto?, de sismos, terremotos, un estudio menciona, ¿cierto?, cuáles han sido los sismos latinoamericanos de mayor magnitud en el siglo XXI, incluyendo el reciente terremoto en Venezuela. Entre todos los eventos medidos, ninguno supera el de magnitud 8.8 que golpeó a nuestro país en el año 2010. Uh-huh. El terremoto ocurrió ayer en Venezuela, que registró una magnitud de 7.5, se posicionó entre los 20 principales movimientos telúricos que han ocurrido en Latinoamérica durante lo que llevamos del siglo XXI. Con 7 registros cada uno, Chile y Perú son los países cuyos territorios protagonizaron la mayor cantidad de sismos de magnitud 7.5 o superior a este número. Sin embargo, nuestro país lidera el listado con el terremoto 8.8 que sacudió la zona centro-sur de nuestro país en el año 2010 y que provocó un devastador tsunami. Además, entre los primeros puestos del listado también se hace presente México, con el terremoto 8.2 que sufrió en el 2017, siendo el primer país no sudamericano en figurar en este listado, ¿cierto?, que nos muestra, por supuesto, un listado, ¿cierto?, de sismos de mayor magnitud ocurridos en Latinoamérica durante este siglo XXI. Así que aparece, por supuesto, Chile en el número uno con el 8.8, sí, del 2010.
1: Pero sin duda, Nicolás, que el terremoto en la historia del mundo que más, ¿cómo te puedo explicar? Más devastador de todos ha sido hasta este minuto el de Valdivia, el del 21 de mayo del año 61, si no me equivoco, que dejó, pero una cantidad, y fue de 9 y tanto, si no me equivoco, no sé si lo puedes buscar por ahí. Y el tsunami también, por supuesto, que fue devastador y que hasta en las películas, lamentablemente, destacan este terremoto como el más devastador en la historia durante los últimos 100 años. Porque, claro, fue Valdivia, ¿cierto?, azotado por el tsunami y no estaba Chile preparado. ¿Te acuerdas que se está Chile preparando para el Mundial? Y justamente llega el terremoto y estaba en duda, ¿cierto?, si Chile o no iba a ser el Mundial de Fútbol del 62. En ese tiempo, al final, se pudo hacer, se salió adelante, después de esta tragedia tan grande como fue el terremoto de Valdivia. No sé si encontraste algún antecedente por ahí.
2: Sí. En el, terremoto de Valdivia de 1960, sismo extremo, ¿cierto?, y mortífero de 9.5.
1: No, el más grande, claro, el más intenso, más devastador de la historia de la humanidad hasta este minuto, ¿no? Ninguno lo ha superado. Claro,
2: ahí lo remarca, ¿cierto?, también la información, el más potente registrado en la historia de la humanidad.
1: ¿Ves? Y aquí en Chile, ¿no? Claro. Sacamos el premiado.
2: Sí, por supuesto. Chile siempre.
1: Claro. No, y después, sí. Después viene el de 2010. ¿Eh?
2: Claro, por supuesto. Sí,
1: el del 85 también fue devastador, pero no con la intensidad del de Valdivia y el del 2010. ¿Eh?
2: Claro, lo que pasa es que cuando el terremoto se pasa a tsunami, ¿cierto? No, ahí ya entra en otra categoría y lo del 2010, por supuesto, en el sector sur de nuestro país, claro, fue complicado.
1: Pero lo de Venezuela, los expertos lo señalaban, eso es poco común, que dos terremotos azoten al mismo tiempo a una zona. Imagínate. fue devastador, o sea, para un país que no estaba acostumbrado a los terremotos, que venga uno o dos, y dije, pero realmente una tragedia, una devastación terrible en un país que no lo estaba pasando bien, ¿eh?
2: Claro, no, sí, eso es verdad, y 30 segundos creo que tuvieron de diferencia,
1: claro, claro,
2: el uno con el otro, así que es algo no común, ¿cierto? Pero por supuesto la naturaleza es así. Así es,
1: bueno, lamentablemente. No, y empiezan a salir ya imágenes, empiezan a mostrar imágenes, videos a través de las redes sociales de la magnitud del sismo. O sea, por ejemplo, 235 muertos, o sea, no es menor. Para un país que ha sido azotado, que le ha pasado mal, podríamos decirlo, en todo ámbito, y ahora con este terremoto más encima, que, bueno, muchos países del mundo ya están ayudando y aportando para salir adelante en un país que ha estado complicado durante el último tiempo.
2: Claro, por supuesto. Le enviamos el cariño, ¿cierto? Y la mayor fuerza al pueblo de Venezuela. El día de ayer estuvimos conversando, ¿cierto?, con algunas personas de nacionalidad venezolana que están acá en Chile y, por supuesto, muy preocupados por sus familias, familiares que están allá. Sobre todo en este sector de la Guyara, que es el sector más afectado y que la mandataria, ¿cierto?, Delcy Rodríguez, ya está en el lugar.
1: Exactamente. Bueno, volviendo a nuestra zona, me llega la información actualizada, Nico, con respecto a lo que decíamos al comienzo del contacto al día, con respecto a las temperaturas. ¿Cómo va a estar el fin de semana? Porque todos dicen, ay, qué rico, fin de semana largo, pero ¿cómo va a estar el clima? Si bien el invierno comenzó ya, ¿cierto?, las bajas temperaturas se han hecho sentir. ¿Y qué pasará en los próximos días? Volverá el frío otra vez. ¿Ah? Tuvimos un pequeño veranito de San Juan, ¿verdad? Con temperaturas sobre los 22 grados el otro día. Ayer estaba muy rica la tarde, pero después bajó la temperatura. Según el sitio Meteorred, tras una jornada marcada por temperaturas un poquito más altas para la estación, especialmente en los sectores interiores de la región, que superaron los 20 grados, hacia el fin de semana habrá marcado un descenso en las temperaturas. Bueno, la información que nos envían dice lo siguiente. Por ejemplo, hoy se registrará un descenso en las temperaturas, aunque se esperan amplios periodos de sol, a diferencia de la zona sur del país, donde ingresará un sistema frontal con temperaturas máximas sobre los 18 grados. Bueno, en tanto, la zona de San Antonio Valparaíso, que va a ser muy visitada estos días por la festividad de San Pedro, se espera la jornada que arranque con nubosidad asociada al paso de una vaguada costera. Sin embargo, durante la tarde abrirá, cierto, con espacios de sol y las máximas subirán a los 14 grados, 17 para Viña del Mar. En tanto, nuestra zona para el fin de semana comenzará nuevamente con bancos de niebla y nubosidad baja en el Valle Central. Luego se espera el predominio de condiciones estables para el resto del fin de semana. Se prevé que en la madrugada del domingo se registren, ojo, Nico, para madrugada del domingo, heladas matinales en gran parte de los valles y zona interior, afectando especialmente las zonas agrícolas. Así que en la madrugada del domingo, cierto, en la mañana del domingo va a estar muy, muy helada con heladas matinales. Y el lunes, que es feriado, las mínimas estarán entre los 2 y 3 grados y la máxima llegará a los 17. Así que vamos a tener un fin de semana heladísimo, fin de semana largo.
2: Uy, qué mal. Bueno,
1: a sacar los cuatro nomás.
2: Ah, claro. Bueno, y a propósito de estas temperaturas, ¿gas natural o electricidad?
1: ¿Gas natural? La luz está muy cara. Po.
2: Bueno, hay un estudio que revela qué tipo de calefacción conviene más dependiendo la ciudad que usted viva en Chile.
1: ¿Ya?
2: La investigación realizada por TikTok, filial de la Universidad Católica, no solo contempla el consumo, sino también la inversión en equipos, instalación y mantención de estos. En medio del invierno y de las alzas que han registrado las tarifas eléctricas en los últimos años, un estudio elaborado por TikTok, filial de la Universidad Católica, concluyó que el gas natural puede representar una alternativa más económica para calefaccionar los hogares en distintas zonas del país. Esta investigación, encargada por la Asociación de Empresas de Gas Natural, comparó los costos asociados a ambas fuentes energéticas en 6 ciudades de Chile. El informe analizó el gasto total de distintos sistemas de calefacción, concluyendo equipos, instalación, mantención y consumo. Con precios vigentes a mediados de mayo, ¿cierto?, de 2026 y una proyección de 6 años posteriores. Entre sus resultados principales determinó que para una misma cantidad de energía consumida, el gas natural es más barato que la electricidad en todas las ciudades estudiadas, con diferencias que alcanzaron cerca de 45% en Santiago y superaron el 40% en Viña del Mar. ¿Cuánto más barato es el gas natural? Bueno, para una misma cantidad de energía consumida, hoy el gas natural cuesta menos que la electricidad en todas las ciudades analizadas. En Santiago, por ejemplo, la diferencia llega cerca al 45% de kilowatt por hora eléctrico, mientras que, suponiendo, ¿cierto?, en la medición que vale 227 pesos el kilowatt por hora y el equivalente al gas natural es de 126 pesos. En Viña del Mar la diferencia supera el 40%, ¿cierto? 283 pesos de la electricidad versus un 166 pesos del gas natural. Entre las ciudades analizadas, enmarcan Santiago, Viña del Mar, Rancagua, Talca, Osorno y Puerto Montt. Así que ahí está este análisis, ¿cierto? Donde podemos, por supuesto, entrar a revisar, ¿cierto?, todas estas situaciones, todas estas comparaciones, ¿cierto?, donde nos habla también de la parafina, ¿cierto?, donde elegir mejor o cómo elegir mejor el sistema a la hora de calefaccionar nuestro hogar o nuestros lugares de
1: buen dato, trabajo. ¿Eh?
2: Así que un buen dato que usted puede encontrar ahí en EMOL, en una de las páginas, ¿cierto?, que tiene que ver con la economía también del hogar de los chilenos.
1: ¿Y los guateros que no suben de peso nomás?
2: Por supuesto. ¿Ah?
1: Que el otro día me decía uno de ellos ahí que fue a comprar un guatero a la feria y lo habían subido. No.
2: Están de moda estos guateros de semillas también. Que sí, son bien, mira, son bien buenos.
1: Ya. Oye, te cuento, con respecto a las lo que va a pasar el fin de semana, importante porque, claro, hay mucha actividad, especialmente en las caletas, en la zona costera, producto de la festividad de San Pedro. Pero, aquí está el pero, se anunciaron marejadas. ¿Eh? Ojo, en la costa, si usted va a ir a dar una vuelta a la playa, por esos lados, no se acerque a sectores rocosos. Bueno, este nuevo aviso de marejadas emitió el Centro Zonal de Meteorología Marina, que presentará desde el sector del Golfo de Penas hasta Arica y Archipiélago Juan Fernández en la costa chilena. ¿Ya? El fenómeno comenzará hoy y se extenderá hasta el 30 de junio, proyectando condiciones de mar como marejada sureste. Así que, por favor, ser responsables, no acercarse a sectores rocosos al mar, porque está anunciado hoy y hasta el 30 marejadas. Se estima que su mayor desarrollo se presente durante las horas de pleamar o altas mareas, en particular entre las 8 de la mañana y las 11 horas como marea primaria y entre las 20 y las 23 horas como pleamar secundaria. Estas marejadas corresponden al aviso número 17 que afecta a las costas continentales durante el presente año. Así lo señaló el jefe del Centro Zonal de Meteorología Marina de Valparaíso, capitán de fragata, capitán Carlos Gaete Montaca. Así que ojo y precaución, por favor, no acercarse al sector costero con marejadas porque serán intensas, ¿ya? Para evitar accidentes durante estos días de fin de semana largo. Sabemos que mucha gente va en familia a dar una vuelta a la costa.
2: Mira, muy buenos panoramas entonces para este fin de semana largo, ¿cierto? Que nos trae a propósito de este feriado del día lunes, a propósito de San Pedro y San Pablo.
1: Así es. Para todos los Pedro y Pablo les enviamos.

0: del rock y a héroes de la independencia de América tras la hazaña de la selección del tricolor, ¿cierto? Quien se clasificó a los 16avos del Mundial tras un triunfo muy trabajado el día de ayer ante nada menos que Alemania, ¿cierto?
1: Becachese fue el asesor de Sampaoli.
0: Claro, ayudante técnico de Sampaoli, fue técnico de la Universidad de Chile.
1: Ah, claro, tiene razón.
0: Así que tiene historia también acá en nuestro país. Bueno, a propósito, ¿cierto?, de este triunfo ecuatoriano, más importante en la historia de las Copas del Mundo, y además es la primera vez que el equipo germano pierde contra un sudamericano en fase de grupos. Uh-huh. El técnico Sebastián Becachese no es querido por la hinchada ecuatoriana y ha recibido múltiples críticas lapidarias, pero cumplió el objetivo. Celebró festejando eufóricamente, saltó, trepó a la tribuna y se abrazó junto a sus seres queridos. Ya en conferencia de prensa, el ex entrenador de Universidad de Chile y ayudante técnico de Sampaoli en la selección campeona de la Copa América de Chile, citó a una figura del rock argentino. El rock nacional en estos días me ayudó muchísimo, porque tiene frases muy potentes. Cualquier artista, el ángel de la sociedad, no escucha lo que oye. Va para adelante, se prende fuego y siente, dijo Becachese, haciendo referencia a Carlos Alberto Solari, más conocido como El Indio Solari, fallecido recientemente. Siguiendo en esta línea, dijo: imagino un pueblo ecuatoriano de 19 millones de personas celebrando y abrazándose, tomándose una buena cerveza, celebrando una victoria histórica, muy agradecido con la cultura del rock, porque esa energía de combate que se genera ahí a mí me da mucha fuerza, dijo el entrenador. Becachese no solo nombró a músicos en su conferencia, también habló de los Libertadores de América. La vida es saber sufrir, saber tener templanza, tener fe, tener confianza. Nosotros en la adversidad hemos mostrado mucha calma y cautela, porque había argumentos o funcionamiento, porque había una idea. Por último, quien fuera ayudante de Jorge Sampaoli en la selección chilena expresó: eso es lo que quiero transmitir al pueblo ecuatoriano, porque yo lo veo todos los días. Quiero que la gente se enamore de estos futbolistas, porque Ecuador enamora. O no enamora Ecuador. Después vamos a ver hasta dónde llegamos en esta cita mundialera. Yo no sé, lo que sí sé es que este grupo se merece lo mejor. Cerró, ¿cierto?, el entrenador de la selección ecuatoriana, la tricolor, luego de este histórico triunfo ante la selección germana en la fase de grupos de la Copa FIFA 2026, lo que, por supuesto, lo clasificó como uno de los mejores terceros.
2: Esta es la hora en Radio Nexo.
3: 8:28.
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0: Las chicas solo quieren divertirse. Estaba el éxito de Cyndi Lauper. Sería una buena carta para el próximo festival de la canción de Viña del Mar, ¿eh? Una tremenda artista que tuvo cumpleaños hace poco y está vigente todavía en los escenarios. ¿Sabías tú que Cyndi Lauper, esta canción, le cambió la letra? Porque esta canción iba dedicada lo que pasa es que este tema fue como el primer tema en esos años de los 80 que no se notaba mucho feminista.
1: ¿Ya?
0: Entonces, Cyndi Lauper modificó la letra y le puso "las chicas solo quieren divertirse".
1: Mira.
0: Fue un tema que, bueno, en esos años no se daba mucho, no nos dábamos cuenta, pero ahora sí, escuchar la letra, claro, fue el primer tema feminista de los 80 con Cyndi Lauper, "las chicas solo quieren divertirse". ¿Te acuerdas que un tiempo se habló de que venía al Festival de Viña, al final no se concretó? Ojalá sea una carta importante tenerla porque es un ícono de la música de los 80, nada menos que Cyndi Lauper.
1: Claro, estaría bueno como parrilla internacional.
0: Claro, una tremenda artista, con una trayectoria increíble. Ya, vamos a lo que te decía recién, don Nico. Sí, vaya pagando la polleta. No había mucha tele, menos hervidores, porque a partir del mes de julio, baja la benzina, pero sube la luz. Bueno, a partir del mes de julio volverán a subir las cuentas de la luz. Incremento que en gran parte se debe a la transmisión eléctrica, sumado a un ajuste en los costos de generación. A nivel nacional, el incremento promedio será de 4,9%, aunque la realidad será muy distinta dependiendo de la zona. Mientras en el norte se anticipan caídas en las tarifas, en otras zonas sur del país, por ejemplo, se prevén alzas que pueden llegar hasta el 19%. En el caso de la región de Valparaíso, se anticipa un aumento promedio superior al 3%, aunque ello se incrementa o reduce en cada una de las comunas dependiendo de varios factores. En la región de Valparaíso las alzas no son iguales para todos los usuarios porque distribuidores como Chilquinta o la CGE enfrentan estructuras distintas para comprar y distribuir energía. También influye la infraestructura de transmisión disponible en cada zona, ya que no cuesta lo mismo abastecer comunas con redes eléctricas modernas y eficientes que otras donde la infraestructura es más antigua o requiere mayor mejora. Así lo señaló el director de Ingeniería de Negocios Internacionales de la UNAP, se deviña Boris Pastén. Ya, así que apágueme la luz nomás, don Nico, ¿eh? No mucho rato la luz encendida, porque a partir de julio sube otra vez la cuenta de la luz. Incremento promedio será de 3,3%. Se espera a partir de julio en la región de Valparaíso.
1: Uy, bueno.
0: El hervidor dice que gasta luz, ¿eh? Gasta energía.
1: Sí, no.
0: Así que
1: es uno de los
0: es uno de
1: los electrodomésticos que mayor gasto tiene. Sí. Sí.
0: Bueno, en la casa lo encienden dos o tres veces, porque claro, uno se toma un cafecito, un tecito, o la visita, o que no, hagamos otro tecito, en fin, así va aumentando y la cuenta de la luz va subiendo. Así
1: y con estos días más
0: fríos. A cuidar el billetito con respecto al uso de los artefactos eléctricos.
1: No, y con estos días que son más helados, yo creo que uno más consume, ¿cierto? El cafecito, el tecito, bueno, el chocolatito, depende del gusto de cada uno.
0: Exacto. Oye, lo que pasa es que sube la luz, la cuenta de la luz, justo cuando llega el invierno, pues. Sospechoso, dijo el Bombo Fica.
1: Y en el verano el agua.
0: Bueno.
1: No, sí. Sospechoso.
0: Ya. ¿Qué nos tiene por ahí, don Nico?
1: Bueno, a propósito, ¿cierto? De esta feria mundialera, ¿cierto? Y también tenemos partidos, ¿cierto? Se empiezan a cerrar, ¿cierto? La fase de grupos del Mundial FIFA 2026 y hoy tenemos un muy buen partido donde una selección de acá sudamericana va a tener un duelo crucial ante España, en este caso Uruguay, de Marcelo Bielsa frente a España hoy a las 8 p.m. a las 20 horas va a ser ese duelo, ¿cierto? Que también enmarcan
0: ya
1: a las 3 de la tarde Noruega con Francia, al mismo horario Senegal con Irak, también a las 20 horas Cabo Verde con Arabia Saudita y a eso de las 22 horas Nueva Zelanda con Bélgica y Egipto Irán. Son los partidos de este día que ya le empiezan a poner término a la fase de grupos de esta Copa del Mundo, ¿cierto? Mundial FIFA 2026, recordemos,
0: claro,
1: que
0: se ahora se desarrolla, enfrentan los ganadores nomás.
1: Claro, que se desarrolla en tres países, México, Estados Unidos y Canadá, que ha estado normal, no ha tenido grandes situaciones,
0: sí.
1: que se ha hablado harto de fútbol.
0: Oye, muchos famosos han estado, sí, viendo los partidos, han estado viendo, sí, los videos de Brad Pitt, de Leonardo Nico DiCaprio, ha estado también por ahí otra Camila Cabello.
1: Sí, no, ha estado
0: mucho
1: bien,
0: famoso viendo el fútbol.
1: Sí, ha estado bien, bien interesante. Bueno, y a propósito de lo que tú mencionas, esto de lo Brad Pitt y Edward Norton, ¿cierto? Sí. Vieron juntos el Estados Unidos-Turquía.
0: Sí, claro.
1: Ya los actores presenciaron, ¿cierto?, el triunfo 3-2 de los europeos, que igual quedaron eliminados. Los equipos no se jugaban mucho.
0: ¿Estaban en la galucha ellos, no?
1: No, es en el palco. El palco de la pelea. Los equipos no se jugaban mucho, los locales ya estaban clasificados. Ya. Y Turquía, aún ganando, necesitaba un resultado que difícilmente iba a llegar. Únicamente cuando se pierde todo somos libres para actuar. Es quizás la segunda frase más recordada de la película El Club de la Pelea. Solo por detrás de la regla de oro de la organización, la selección de Turquía la vivió en carne propia cuando ya lo había perdido todo. Al fin encontró un triunfo que no le sirvió de nada. Fue 3-2 ante Estados Unidos en Los Ángeles, bajo la mirada de las dos estrellas del aclamado film de 1999. Brad Pitt y Edward Norton, los actores hollywoodenses, fueron constantemente registrados por la cámara de la señal oficial, cierto, que los mostraba en uno de los palcos VIP del estadio, tomando cerveza y disfrutando, cierto, de los vaivenes del partido. Lo que comenzó ganando Estados Unidos con un gol a los 3 minutos y parecía que firmaba su tercer triunfo del grupo D, pero al poco rato lo empataron los turcos, que necesitaban sí o sí vencer a los norteamericanos, y el resultado entre Paraguay y Australia no terminará en empate. Bueno, al final del primer tiempo se pusieron en ventaja los europeos y la igualdad del equipo local en el complemento parecía definitiva, hasta que en el último suspiro del partido, cierto, se concretó en la boca del arco el 3-2 definitivo. Bueno, esto solo sirvió, eso sí, para no irse con las manos vacías del Mundial. Con solo 3 puntos quedaron en el último lugar de la zona, que se completó con la igualdad 0-0 entre Paraguay y Australia. Ese encuentro fue una crónica de un empate anunciado. Ambos se clasificaron sumando ese punto, los oceánicos como segundos del grupo con 4 unidades y los guaraníes como uno de los 8 mejores terceros. Con el mismo puntaje, ambos esperan rival para el partido de los 16avos de final, que se definirá con el cortejo, cierto, de los partidos que cerrarán cada grupo. Bueno, los actores tenían un amplio palco para ellos dos solos y no podía faltar la cerveza.
0: Por supuesto.
1: Bueno, tienen derecho. ¿Quién como ellos?
0: Tienen derecho a ver el partido.
1: Por supuesto que sí.
0: Son seres humanos también.
1: Claro.
0: Bueno, ¿usted qué futbolero, don Nico? ¿No vislumbra por ahí un director técnico para la selección chilena? Porque vamos al próximo Mundial, ¿no? ¿A quedar afuera otra vez?
1: No, y más encima queda acá.
0: ¿En Sudamérica?
1: Sí.
0: Al final no pasó nada.
1: Argentina, Uruguay, Colombia. Ah,
0: Chile quedó fuera. Sí. Claro, pero lo estaban postulando a Chile.
1: Sí, también era Chile uno de los...
0: ¿Ya está confirmado?
1: Yo creo que falta...
0: Claro, porque se cumplen los 100 años del primer partido del Mundial, que fue en Uruguay.
1: Claro.
0: Ahí comenzó el Mundial de Fútbol. Claro, Chile habría sido una buena carta, pero bueno.
1: Pero veremos si se pone de moda esto de realizar esta cita mundialera en países distintos.
0: Ya.
1: Bueno, a propósito de nombres, lo mencionaba hace un rato, se rumoreaba, ¿cierto?, que de caer el día de ayer Ecuador con Alemania, Sebastián Becachese iba a ser desvinculado de la selección ecuatoriana y era uno de los posibles postulantes a la selección chilena. Otro que también ronda, cierto, su nombre es el de Gustavo Álvarez.
0: Ya,
1: Gustavo Álvarez, recientemente técnico de la Universidad de Chile en el año 2025, que hizo una muy buena campaña en el cuadro azul. También es uno de los nombres, cierto, propuesto ahí en la testera de la ANFP para poder estar al mando, cierto, de la selección chilena. A propósito, cierto que está todavía el interino Nicolás Córdoba.
0: Así es, hace rato ya que lleva Nicolás Córdoba.
1: Interinato largo.
0: Sí, oye, pero se habla de... Bueno, la semana también hubo rumores de Bielsa, que estaba por ahí también, lo estaban pololeando, porque no le ha ido muy bien con Uruguay.
1: No, y ha estado, cierto, dentro de la polémica Marcelo Bielsa.
0: Pellegrini no creo, ¿eh? No se quiere quemar Pellegrini.
1: No, por supuesto que no, pero ha estado ahí en la palestra, ha tenido...
0: Hace rato que lo están nombrando como,
1: ciertas,
0: como uno de los favoritos.
1: Claro, por supuesto, siempre uno de los nombres que rondan, ¿cierto? A propósito de eso, ¿cierto? Y que, por supuesto, ha estado, ¿cierto? En la polémica Marcelo Bielsa a propósito de que no ha tenido buenos resultados ni ha tenido un buen rendimiento junto a la selección uruguaya en este Mundial 2026, donde, como comentábamos también, se juega su clasificación esta tarde a las 20 horas con España.
0: Ay, ay, ay. Vida o muerte para
1: va
0: la selección.
1: Va a ser un muy buen encuentro a las 20 horas.
0: Si no, para la casa nomás.
1: Nada que hacer.
0: Sería la primera selección sudamericana que se va para la casa, ¿no?
1: Sí, porque Ecuador ayer que estaba peligrando clasificó como mejor tercero.
0: Claro.
1: Con el triunfo ante Alemania, así que...
0: Tendríamos a Uruguay, perdón, tendríamos a Ecuador,
1: Argentina y Brasil. Estamos ahí entre... Falta Uruguay y Paraguay todavía.
0: Ay, ay, ay. Bueno, va a estar emocionante todo.
1: Sí, bueno, Paraguay también se clasificó como mejor tercero, así que...
0: Ah, qué bien. Pues,
1: sí, ya. Falta solamente Uruguay.
0: Uruguay.
1: Vamos a ver en qué posición.
0: Si se va para la casa, Bielsa está
1: ahí. Se clasifica. Sí, por supuesto. Pero siempre es un candidato, ¿cierto? Marcelo Bielsa, para cuando se rumorea de posibles nombres para tomar el mando de la selección chilena, a propósito, ¿cierto? De su paso por este país que llevó, ¿cierto? A Chile al Mundial de Sudáfrica, ¿cierto? Que dio como el inicio, ¿cierto? De esta generación dorada que también después pudo, ¿cierto? Ser bicampeón de América con Sampaoli, Pizzi, con estas dos copas.
0: Así es. Oye, me dicen acá los amigos en WhatsApp. Hola amigos de Radio Libra, los televisores no gastan mucha electricidad, así que vea el partido nomás. Sí, pues ahora los modernos, pues estos Smart TV no son muy gastadores. Pero esos antiguos, ¿te acuerdas? Estos tremendos...
1: Sí.
0: Estos grandes que, bueno, eso sí consumían energía, pero ahora no, los nuevos no mucho. Así que vea los partidos nomás, Nico, me dicen los auditores por acá.
1: Sí, por supuesto. Bueno, ahí vamos a ver qué sucede. Vamos a ver partido este fin de semana. Hay tiempo, así que no hay problema.
0: Oye, los minutos que nos quedan, vamos con la información del plano económico. Vamos a revisar nuevamente restricción vehicular en la capital. Si usted va a Santiago en vehículo, se va a encontrar con restricción vehículos sin sello verde, dígitos 2, 3, 4 y 5. 2, 3, 4 y 5 con restricción vehicular en Santiago. La unidad de fomento para hoy, 40.809 pesos con 44 centavos. Revisamos por acá la unidad tributaria mensual, junio, 71.506 pesos. El IPC de mayo fue de 0,2%. Es el dato económico con respecto a la información que nos envía el Banco Central de Chile a través de la agencia Orbe. Ya, perfecto.
1: Ahí está. Muy bien. Bueno, son las 8:47. En este contacto al día viernes 26.
0: Modo vacaciones de invierno.
1: De junio, sí, modo vacaciones de invierno, fin de semana largo, así que, no, bien, muy bien.
0: Te cuento que fue
1: esta semana.
0: Sí, bueno, Valparaíso está con un control estricto de recuperación de la avenida Pedro Mon. Es un punto neurálgico en Valparaíso y muy visitado. Y en estos días de fin de semana largo, obviamente mucha gente va a Valparaíso. Y fíjate que la Municipalidad Porteña y Carabineros continúa desarrollando una serie de fiscalizaciones en la avenida Pedro Mon con el objetivo de resguardar el libre tránsito de los peatones. Oye, sí, es verdad, pues no sé si te has pasado tú por la avenida Pedro Mon entre Uruguay, por el tal Congreso. Es una tremenda vereda nueva que la arreglaron, quedaron muy bonita. Pero caminas casi el ancho de tu cuerpo nomás, porque el resto son puros ambulantes.
1: Son puros vendedores ambulantes.
0: Claro, según indican desde la municipalidad, se han desarrollado 6 operativos conjuntos desde comienzo de junio en la ciudad de Puerto, los que han permitido cursar 17 citaciones municipales y concretar el retiro de carros utilizados de comercio irregular. Papa frita, anticucho, no sé dónde salen, pero... Bueno, a ellos se suma más de 360 controles preventivos entre controles de identidad vehiculares realizados por Carabineros. Así que una estricta fiscalización se está realizando en el centro porteño, en la avenida Pedro Mon, para evitar el comercio ilegal, ¿cierto? La venta de productos falsificados y todo lo demás en el centro porteño. Así que si usted se va a encontrar con las calles más expeditas porque están trabajando. Oye, si Uruguay, no sé si has visitado Valparaíso, era un centro tan visitado porque está el Cardonal, ¿cierto? Está el sector de la Avenida Pedro Mon con Uruguay. Se ponían los vendedores de papas fritas, se ponían los ambulantes, no podías pasar y estaba todo sucio. Ahora, por lo menos, da gusto pasar por ahí, está más limpio y más expedito. Así que un buen trabajo se está realizando en el centro de Valparaíso.
1: Claro, por supuesto. Es un trabajo que también enmarca, ¿cierto?, a propósito de la recuperación, ¿cierto?, de estos espacios públicos que son históricamente tomados por los vendedores ambulantes en Valparaíso, lo que sucede también en Mella, en Santiago.
0: También, pues, un problema eso, ¿eh?
1: Y que es un tema de todos los días. O sea, uno puede ver en la televisión, ¿cierto?, en los programas, en las noticias, todos los días sacando, ¿cierto?, los toldos, estos famosos toldos azules, y al otro día de nuevo claro. Están ahí.
0: Entonces, o se ponen en otro lugar nomás. Se van cambiando de.
1: Entonces, es algo ya de todos los días, ¿no? Yeah. No, y que por supuesto yo creo que pasa en hartos lugares, ¿cierto? Pero.
0: No, y el llamado también, Nico,
1: no se visibiliza.
0: Claro, el llamado es al vecino, ¿cierto? Al transeúnte que no compre en el comercio ilegal o ambulante porque no sabe lo que estás comprando, porque mucha gente nos señala a través del WhatsApp, a través de contacto telefónico, que le ha pasado que le compran a un ambulante. Y el producto no es de calidad, sale malo y no lo pueden cambiar. ¿Sonaste o no? O sea, no, lo compras a un precio mucho más barato. O es falsificado o está de mala calidad. Eso es el riesgo, ¿cierto?, de comprar en la calle. Es por ello que siempre es importante apoyar el comercio establecido porque los productos van a ser obviamente certificados y es seguridad también para el consumidor. Así que ojo con eso.
1: Claro, por supuesto. Bueno, en relación a la conectividad también, el día de ayer dejó unas imágenes, ¿cierto?, que la tildan de impresionantes, que dejó la puesta en marcha del teleférico Bicentenario en la región metropolitana, ¿cierto?
0: ¿Usted se subiría a un teleférico?
1: Nunca lo he hecho, pero...
0: Bueno, según reportan algunas imágenes...
1: Sí.
0: No, vértigo, ¿tiene vértigo, tío, no?
1: No, fíjate no, que no. Me no, gusta la adrenalina, la no, montaña yo. Rusa, el Raptor y todo eso. Bueno, mira, Claudio, se dio inicio, ¿cierto?, al periodo de prueba del sistema, el cual estará operativo al 100% desde el primer trimestre del 2027.
0: Ya.
1: Esto, ¿cierto?, a propósito de la puesta en marcha del teleférico Bicentenario, sistema, ¿cierto?, que estará completamente terminado y funcionando el primer trimestre del año 2027. Es así que en la jornada de ayer se dio inicio al periodo de prueba de las 121 cabinas de pasajeros, proceso que coincidió con un impresionante atardecer siendo registrado por diversos usuarios en sus redes sociales. El viaje será precioso aportando una nueva vista de la ciudad. El transporte público se fortalece como atributo distinto en Santiago, ¿cierto? Cabe recordar que el sistema conecta en solo 13 minutos las comunas de Huechuraba y Providencia, con una capacidad total para 10 pasajeros en cada cabina y una tarifa en torno a los 900 y 1000 pesos. Mira tú, ¿sí?, qué económico.
0: ¿Ya?
1: Así que señaló, por supuesto...
0: O sea, cruza Santiago por el aire.
1: Claro, en 13 minutos,
0: ya,
1: por 1000 pesos, y tienes una vista fabulosa. Señaló esto consultado, ¿cierto?, el exministro de Transporte, Juan Carlos Muñoz, quien destacó el alcance de la iniciativa. Felicitamos a los que imaginaron y trabajaron para que estas cabinas unan Tobalaba y la ciudad empresarial, dando además una nueva conexión al cerro, destacó el exsecretario de Estado en su cuenta de X.
0: Bueno, los que sufran de vértigo, pónganse una venda en los ojos nomás.
1: Claro, bueno, puede revisar las imágenes, ¿cierto?, en enmol.com, donde, ¿cierto?, aparecen estas imágenes bonitas imágenes, ¿cierto?, de este atardecer metropolitano a propósito de estas pruebas.
0: Sin smog, ¿no?
1: Sin smog.
0: Ah, mira,
1: no. Bien bonito.
0: Qué bonito.
1: Ya. Cielo azul.
0: Oye, nos pilla la hora. Son las 8:54. Don Nico, desearle un gran fin de semana largo, que descanse. Ha sido un gusto estar estos días con usted acá en la mañana madrugando. Ya el próximo martes está con ustedes el titular, por supuesto, don Víctor Lillo, para la conducción del Contacto al Día. Así que muchas gracias, Nico, por acompañarme. Ya viene don Alejandro Sonrisa González. Me dijo que le pusiera la agüita y el cafecito porque viene medio pillado de tiempo. Así que le enviamos un cariñoso saludo a Alejandro, que ya toma la mesa central acá de Libra.
1: Por supuesto, también agradecer, Claudio, por haber estado junto a nosotros, ¿cierto?, esta semana en Contacto al Día. Fue un placer poder compartir contigo en esta semana, ¿cierto? Y también, por supuesto, agradecer a la fiel audiencia, a todos los auditores que
0: de todos los días,
1: día a día, ¿cierto?, se hacen parte de la agenda noticiosa, que también interactúan con nosotros a través de las plataformas digitales, así redes es, sociales, WhatsApp, y nos aportan también desde su mirada ciudadana.
0: Así es. Así que muchas gracias. Gran fin de semana para todos. ¿Eh?
1: Sí. Descansen y nos encontramos el próximo martes.
0: Así es. Ya. Chau.
1: Chau.

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1: 8:58.
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5: ¿Cómo están, amables oyentes? El día de hoy, como siempre, es un placer ingresar a todos vuestros hogares a través del cuadrante de su receptor, mediante este medio radial de comunicación que me permite transmitir, difundir y llegar con este mensaje sincero de amor, de fe y de esperanza a cada uno de vuestros hogares, sobre todo tratando de despertar en cada uno de vuestros corazones una luz, una esperanza. Amigo mío, como siempre digo, sembrar en tu corazón una luz de esperanza, una gran semilla de amor, de fe, porque hay gente en la vida que piensa que ya está todo perdido. Pues, amigo mío, aquí yo te siembro en este maravilloso programa El Camino a la Felicidad, como todos los días, una gran semilla de amor, de esperanza. ¿Para qué? Para que mañana más tarde usted, señor, señora, se convierta en un buen cosechador de virtudes, como el éxito, como la gran felicidad de tener un amor verdadero, un amor que te ame con sinceridad, con respeto, que la felicidad de tu hogar cada día se extienda y siempre se haga más grande, contagiante con todos los seres queridos. La virtud de tener un buen trabajo, amigo mío, tú que muchas veces sufres porque te va mal, te va mal, te va mal. Yo quiero que escuches este programa. Muchas veces de tener éxito en el trabajo, de arribar y levantar cada día con esfuerzo, con ahínco, con todo lo que en la vida, amigo mío, buenamente puedas hacer para luchar y mañana, más tarde, poder disfrutar del verdadero fruto de esos esfuerzos grandes que realizas en la vida.
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5: Aquí te entregamos las claves, la enseñanza, y a la vez también te ayudamos a cortar esas raíces de envidia, de maldad que quizás te han provocado por años y tú, señor, señora, que ni siquiera te has dado cuenta, has caminado con esa cruz tantos años, con esa cruz de dolor, con esa cruz de pena, con esa cruz de sufrimiento, con esa cruz de enfermedad, con esa cruz de desamor. ¿Cuántos hombres, cuántas mujeres hoy día no lloran porque son infelices en la vida? ¿Cuántos hoy día se tocan las manos, su cara y dicen: ¿por qué en la vida yo no he podido ser feliz? ¿Por qué conozco una pareja y a los 2 meses termino? ¿Por qué conozco y comienzo una relación y a la semana me está terminando de odiar o no me quiere ver nunca más? Hay otros que se preguntan: ¿por qué yo levanto un negocio? Vendo en la calle, vendo en la feria, manejo un taxi, manejo un camión y en una semana me despiden o muchas veces pierdo el capital. Hay otros que me han preguntado: maestro, o ayer yo caminaba, corría por todos los lugares y hoy día no tengo ni siquiera fuerza para levantarme y menos tener una estabilidad. Hay otros que me dicen: mi hijo, un hombre lleno de vida, un hombre lleno de éxitos, un hombre que se recibió como profesional hace 2 años y hoy día está postrado en una cama y la ciencia médica no puede decirme qué es lo que tiene realmente. Amigo mío, la maldad funciona de esa manera, la magia negra, la envidia funciona de esa manera. Hoy día puedes estar riéndote, bailando, pasándolo bien y mañana te están velando. Porque la envidia es así. Por eso yo te quiero invitar, tú que sufres, tú que lloras, tú que muchas veces quieres terminar con tu vida porque ya no aguantas más, lloras, tu vida es un fracaso, tu vida es una pena, tu vida es un dolor. Amigo mío, aquí te presento el camino a la felicidad para que tú puedas venir a buscar esa ayuda que tanto has buscado. Quizás has sido un peregrino de lugar en lugar y no han encontrado la ayuda necesaria, sincera y cordial. 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
3: Pero amigos míos, es importante que usted venga personalmente, se autoayude, venga para que nosotros podamos ayudarle para caminar por ese sendero que es delicado, sí, ese sendero que está lleno de envidia, de maldad, ese sendero que cuesta caminar para lograr el éxito, que cuesta caminar para lograr la salud o que cuesta caminar para ser feliz en la vida. Pero con la ayuda de estos maestros, especialistas, escúchame bien, especialistas en ayudarte, en sacarte adelante, muchas veces desterrar la magia negra que puedas tener en tu cuerpo, en tu casa, en tu parcela, en tu negocio, amigo mío. Vamos a seguir con este maravilloso programa. Señor, señora, vamos a dar respuesta porque tenemos muchas pendientes, pero tengo uno muy especial acá de este señor que me escribió de la quinta región, ¿sí?
2: A partir de este momento, vamos a dar respuesta al buzón de la correspondencia que han sido enviados por amigos de diferentes regiones del país. Ahora ponga mucha atención, porque este puede ser su caso.
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0: Bueno, esta carta los envía doña Anita, ella es de acá, de Valparaíso. Dice que nos escucha ya hace un par de semanas y me dice: maestro Andrés, yo hace exactamente 2 años que yo vengo sintiendo mis piernas pesadas, que a veces no me puedo levantar, los dolores son insoportables. He ido a la ciencia médica, me han revisado, me han hecho escáner, pero no arroja nada, don Andrés. Yo la verdad no sé qué hacer. Mi vecina que tengo me dice que posiblemente algo me han hecho. ¿Por qué? Porque no hay cura en este momento y yo no aparezco con molestias. Don Andrés, dígame, ¿qué es lo que está pasando realmente? ¿Algo malo me están haciendo o esto es cosa mía, pero el dolor y la inflamación es notorio? Muchas gracias. Doña Anita, un gran abrazo a la distancia, allá al sector donde usted vive en Valparaíso, no voy a decir el cerro exactamente. Quiero saludarle y felicitarla. Mi querida dama, voy a ser muy honesto con usted. Lo que usted está arrojándome acá, en lo que yo estoy viendo y revisando, esto es un daño en tercer grado, mi querida amiga. ¿Qué es lo que sucede? Que usted hace un tiempo atrás, Yo le estoy hablando un año y medio atrás, a usted se le desapareció un zapato. No sé si se acuerda, mi querida dama. Y a través de ese zapato le hicieron un conjuro, ¿sí? Le hicieron un...

Este daño, escúcheme bien, está hecho para usted. Ese zapato está conjurado, rezado a su nombre, y como tiene su energía, ahí está. Amiga mía, yo le recomiendo que usted vaya y me visite en Viña del Mar. 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Tiene que separar la hora y yo un viernes o un sábado la pueda atender. Amiga mía, esto ya no debe esperarse más, porque va a llegar el momento que ya, aunque lo encontremos, no va a haber la cura y no va a haber retroceso en su cuerpo especialmente. Yo le dejo la invitación, vaya lo antes posible, lléveme tierra de su casa, por favor, lléveme una prenda de ropa y lléveme la primera orina de la mañana. Bueno, yo la voy a esperarla acá en Viña del Mar Centro, mi querida amiga. Usted ya tiene nuestra dirección. Dios la bendiga.

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0: Bueno, vamos a pasar con don Joel también, que él nos escribe de acá del sector de La Ligua, en la quinta región. También muchas cartas lo están llegando a nuestro correo electrónico. Dice don Joel, dice don Andrés, un gusto en saludarlo. Me encanta mucho su programa, lo escucho todos los días y me fascina mucho. Mire, quiero hacer una pregunta por mi nieto. Él tiene 24 años de edad y yo sé que él no está en los buenos caminos. Y por eso le consulto, don Andrés, ¿hay algo que podamos hacer para poder sacarle esa gana de consumir la droga que él hoy día le está haciendo bastantemente mal? Y también separarlos de las juntas que tiene, que lo están llevando por el mal camino. Quedo atento a su respuesta. Muchas gracias y felicitaciones por su programa, que es muy bonito. Mi querido, estimado don Joel, gracias por gustar este programa. Lo hacemos con mucho amor, con mucha fuerza, con muchas ganas, y también poder ayudar a tantas personas, así como usted y su familia, mi querido amigo. Bueno, voy a ser muy, muy claro con usted. Amigo mío, sí podemos trabajar. Lo importante es que usted los traiga la ropa de ese hijo, de nieto suyo, los traiga las fotografías para poder trabajar con él. Y de ahí posteriormente lo arrastramos hasta la oficina para sacarle todo lo malo y para que deje esas cosas malas, que lo único que lo van a llevar por el mal camino. Sí, mi querido amigo, es un tratamiento que puede durar un poquito el tiempo, pero a la larga sí vamos a poder conseguir los resultados que usted necesita, si Dios así lo permite. Un abrazo y siga escuchándolo, don Joel.
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0: Bueno, y también acá nos escribe doña María. Sí, doña María dice que es de Quintero, que nos escuchó el programa y dice que le gustó mucho el programa y la exactitud también. Dice don Andrés, un abrazo y muchos saludos para usted y su programa, que es excelente, los gusta mucho. Mire, yo le escribo por el siguiente problema. Yo hace ya 6 meses que no puedo encontrar trabajo. 6 meses que donde voy me dicen que no. Yo no sé si es por mi edad, yo no sé si es porque no les caigo bien, yo no sé qué es lo que pasa, pero ya han dado en 6 partes y las 6 partes me han cerrado la puerta casi en la cara, don Andrés. Yo la verdad estoy entrando en un estado depresivo porque yo necesito trabajar como todo el mundo, pero hay algo que lamentablemente no me está favoreciendo. Yo creo en la maldad, don Andrés, porque hace años atrás a mi padre le hicieron un daño tan grande que se lo llevó mi Dios santo. Y quiero que usted me diga qué es lo que está pasando. Mi casa está mal, mi cuerpo está mal, alguien me hizo algo, por favor, porque he ido a otro lugar y no me han hecho nada y no me han dicho nada. Por eso he recurrido a usted mediante el correo electrónico para que usted me pueda responderme. Le agradecería mucho, don Andrés, y esperando su respuesta lo antes posible. Gracias. Doña María, un gusto en saludarla y gracias por gustar este programa. Lo hacemos con mucho esfuerzo, con mucho ahínco y con mucho respeto. mi querida dama. Bueno, voy a ser muy claro con usted. La verdad, mi querida amiga, sí, usted maneja una energía y un daño ya hace más de 6 años atrás. Usted se va a preguntar, pero ¿cómo es posible? Amiga mía, escúcheme bien porque voy a ser muy claro. Yo no tengo pelos en la lengua y usted ya me ha escuchado. Este daño lo hizo una amiga suya, ¿sí? Una amiga suya, lo que usted escucha. ¿Usted se recuerda de Paulina? La compañera de trabajo de usted. ¿Sí? ¿Se recuerda de ella? Ya. Paulina, por despecho, voy a decirlo de esta forma, por rabia hacia usted, mi querida dama. ¿Qué es lo que hizo? Le mandó a hacerle algo para que usted le fuera mal. Y no tan solo en el trabajo, sino también en el amor. Ella quedó muy tocada. ¿Por qué? Porque había una persona que a ella le gustaba y usted se metió por entremedio. O sea, quedó completamente despechada su amiga y se llenó de rabia. Por eso nunca más le escribió, nunca más la llamó, nunca más dialogado. O sea, ¿preguntado usted, mi querida amiga? Y eso fue por venganza, porque usted le levantó el pololo, mi querida dama. Dios mío, Virgen Santísima, esa es la razón. Y por eso usted, desde ese tiempo hacia adelante, las cosas empezaron a marchar mal. Ya sea en el trabajo, a veces se sentía mal, a veces había molestia, un cansancio, un agotamiento grande. Y hasta el día de hoy las piernas se me inflaman, mi querida dama. Y ese es el motivo de la circunstancia de que usted no le ha ido bien en lo que usted hace. Amiga mía, yo le recomiendo que usted viaje. Escúcheme bien, ya está cerca prácticamente. 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Llámeme antes y separe la hora. Hay que separarla y con mucho gusto la voy a atender. Me va a traerme, mi querida amiga, escúcheme bien, me va a traerme un par de zapatos, los más viejos que tenga. Ya me va a traerme agua bendita y me va a traerme 2 rosas blancas. Y yo le voy a ayudarle, le voy a sacar ese daño y vamos a florecerla nuevamente para que usted le vaya bien. Bueno, la voy a esperar con la ayuda de Dios y gracias por llamarlo. Un abrazo y Dios la bendiga.

0: y nosotros le vamos a responder a través del programa. Ponga un seudónimo para yo responderle. Amigos míos, yo me voy a despedirme y que el Dios Todopoderoso me los acompañe, me los bendiga y me los llene de bendiciones. Y los espero en otro programa más del Camino a la Felicidad. Permiso.
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2: Llegamos a la parte final de su programa. 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

0: Es la hora. Radio Nexo.
1: 9:28.
0: 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Noticias en la hora. Las noticias. A partir del mes de julio próximo volverán a subir las cuentas de la luz, incremento que en gran parte se debe a la transmisión eléctrica sumado a un ajuste en los costos de generación. A nivel nacional, el incremento promedio será de 4,9%, aunque la realidad será muy distinta dependiendo de la zona. Mientras en el norte se anticipan caídas en las tarifas, en otras zonas del sur se prevén alzas que puedan llegar hasta el 19%. En el caso de la región de Valparaíso, se anticipa un aumento promedio superior al 3%, aunque ello se incrementa o reduce en cada una de las comunas dependiendo de varios factores. En la región, las alzas no son iguales para todos los usuarios, porque distribuidoras como Chilquinta y CGE enfrentan estructuras distintas para comprar y distribuir energía. Santiago. El deterioro del mercado laboral chileno se transformó en una de las principales preocupaciones económicas del gobierno. Chile acumula 40 meses consecutivos con una tasa de desempleo superior al 8% e incluso superó el 9% en el trimestre de febrero-abril. Este es un escenario que expertos atribuyen tanto al prolongado estancamiento de la economía como al progresivo encarecimiento de la contratación formal. Es todo de noticias, muchas gracias. Fue el departamento de prensa del Grupo Libra para quedar informados en Radio Nexo. 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

0: 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Departamento de prensa del Grupo Libra, para quedar informados en Radio Nexo.
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1: Ya saben cómo me llaman, ¿eh?
0: Me llaman el Porky Luis.
1: Si por ese nombre me van a llamar, ya todos ustedes lo van a bailar, ya lo van a ver. 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
1: 9:58.
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¿Cómo les va? Buenos días, bienvenidos. Muchas gracias por estar ahí junto a nosotros en esta mañana de día viernes 26 de junio del 2026. Saludos cordiales para todos. Muchas gracias por su compañía. Desde ya te damos la bienvenida. Te invitamos a participar, a ser parte de nuestra programación como es habitual. En este día con sol, en nuestra quinta región, a lo mejor estás de cumpleaños, que lo pases bonito. ¿Tienes el proyecto de casarte este fin de semana? Que te vaya bien en el matrimonio. A lo mejor llegó un bebé. Sí, en una de esas llegó un bebé. Le damos la bienvenida a la gran familia de la Radio Nexo AM y FM. Buenos días, bienvenidos. Muchas gracias por estar junto a nosotros. Comenzamos. Usted también puede comenzar a programar.

0: Son las 10 de la mañana ya con 8 minutos, 10 de la mañana con 8 minutos. Lamentable lo que pasó en Venezuela, seguramente usted también tiene familiares por allá. Para los amigos venezolanos que viven en nuestro país, quedaron con el corazón en la mano cuando vieron en imágenes todo lo que acontecía con nuestros hermanos por allá en Venezuela. Y la cifra de fallecidos por estos dos terremotos en Venezuela aumentó a 589, mientras continúan las labores de rescate. Delcy Rodríguez visita zona devastada por terremotos ahí en Venezuela y pide recuperar con vida a la mayor cantidad de personas. En imágenes se veía cómo se rescataban familias completas, casi niños, guaguitas, bebé, que los rescataban. Y qué terrible, imágenes que obviamente uno no las quisiera ver. Ellos no están preparados como nosotros sísmicamente, y se les complica todo eso. Ya el gobierno chileno envió una cantidad de ayuda para nuestros amigos venezolanos, para aportar también con la experiencia que tenemos acá en nuestro país. Venezuela confirma que cifras de fallecidos por los terremotos aumentó. El gobierno envía, como le decía, brigadistas del grupo de búsqueda y rescate urbano de bomberos a Venezuela tras fuertes terremotos. Un esfuerzo colectivo, masivo. La ayuda internacional rumbo a Venezuela tras los devastadores terremotos. Nadie creo que se quedó ajeno con esta noticia, donde vimos edificios derrumbados, casas en el suelo, familias completas bajo ellas, en fin. Una imagen para no repetir. Y ojalá que no se repita nunca más. Y que Venezuela tome también el toro por las astas y en el fondo hagan cosas más sólidas, sabiendo que por allá también, por los años 60, por allá, tengo entendido que tuvieron algo similar ahí en Venezuela. Son las 10 de la mañana ya con 10 minutos, 10 de la mañana con 10 minutos. Estamos preparando esta mañana, a través de su Radio Nexo, la del contacto personal. Ya comienzo a revisar WhatsApp.
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Fuego nos cantaba Camilo VI a esta hora de la mañana, por acá en su Radio Nexo, la del contacto personal. Gracias por estar ahí junto a nosotros. Oiga, Carabineros confirma que los dos sujetos detenidos por casos de adolescente de Santa María desaparecido son padre e hijos, uno de 24 y de 55 años, en el secuestro y posterior homicidio del menor de edad desaparecido desde el 23 de junio. Bueno, yo creo que de pronto en Chile tenemos las policías capacitadas como para el lumpe, las tenemos. El tema es que los policías también se aburren cuando atrapan a los malulos, los ponen en la justicia y el juez determina que tienen que salir libres. Entonces, mientras eso no lo arreglemos, esto va a continuar. Y obviamente, ¿por qué? Porque hoy es tan fácil encontrar a una persona. No es difícil encontrar a alguien. De hecho, usted, cuando va a requerir un servicio de alguna telefonía, internet en su casa, hoy en día usted tiene que sacarse, igual que un delincuente, una foto. De frente, de lado, de perfil, de todos los ángulos. De todos los ángulos. Entonces, más su RUT, más su teléfono, más su mail. Entonces, no es tan difícil encontrar a alguien en Chile. No hay que ser muy inteligente para encontrar a alguien en Chile. Carabineros va todos los días a Servipac, a Chile Express, a todos esos lugares donde la gente va con su RUT a hacer algún trámite. O sea, porque sí se puede, a eso voy yo. Entonces, cuando dicen que no pueden encontrar a alguien, es como complicado. O sea, yo no. Usted me puede decir, sí, es que son tipos que no tienen absolutamente nada. No, si siempre hay alguien que sabe. El tema es cuando llegan a la justicia y viene el juez y les da libertad. ¿Por qué? Porque, no sé, porque el tipo por primera vez lo pillaron, después de haber cometido, no sé, 50 delitos. Entonces, tiene libertad, libertad remitida. Y que la cuestión hay que firmar, y todo un tema. Entonces, sí se puede, sí se puede. Si nos ponemos las pilas contra la delincuencia, sí se puede. Así que hay que luchar. Y si usted sabe de algo, el problema es que la gente no dice nada por temor, por temor. Entonces, eso va aumentando el descontento de la población por los homicidios, por los delitos, por los portonazos, por una cantidad de cosas. Pero que es fácil averiguar hoy en día dónde hay una persona. De hecho, con su celular saben inmediatamente dónde está usted. Si el celular tiene un GPS y se va conectando en diferentes antenas, y van sabiendo incluso la ruta donde usted está. Pero bueno, algún día vamos a aprender.

Muy bien, y en el plano internacional, Keiko Fujimori se declara ganadora en Perú. Esta elección ya se acabó, dijo ella. Por otra parte, el gobierno chileno concreta expulsión de 62 extranjeros con destino a Bolivia, Colombia y Ecuador. Iván Poduje, sobre el escenario financiero de su cartera, dice: yo tengo un Ministerio de Hacienda que no me quiere dar un peso. Son algunas noticias, así que usted puede seguramente revisar por allí o se va a enterar durante el día. Siempre les digo yo que podría llenarlo de noticias en este programa, pero puras noticias malas. Entonces, como estamos en un programa de recuerdos donde evocamos aquellos momentos inolvidables de ayer, tratamos de no meter en el fondo noticias que nos amarguen el día. Para eso hay otras radios que son solamente de noticias. Y ahí usted se puede enterar. Independiente, como un terremoto como el que vivimos en Venezuela, siempre le vamos a dar la noticia. Pero amargar una mañana no tiene mucho sentido. Bueno, vamos de inmediato a seguir revisando el WhatsApp. Dice: buenos días, Polito. Linda jornada, gracias por su compañía. Hoy me gustaría escuchar Retén la noche de los iracundos, por favor. Elizabeth de Quillota. Buenos días, Elizabeth. Bienvenida. Suenan los iracundos para ti. Muchas gracias por programarme.

Retén la noche, así se llama ese tema con los iracundos para nuestra amiga Elizabeth, que está a esta hora en nuestra sintonía. Hoy el pronóstico del tiempo nos indica que vamos a tener 18 grados con un día con sol, pero parcial. De pronto va a aparecer, va a alumbrar el solcito, va a aparecer en realidad porque el sol sale todos los días, llueva, truene, siempre sale el sol. Pero hoy día vamos a tener un día parcial con 18 grados. Para mañana sol totalmente soleado, 16 grados, el domingo igual con 19 grados, el lunes, martes, miércoles, jueves y viernes con sol y parcial, pero las temperaturas van a ser de 18, 14, 13, 14 y 14 grados respectivamente. O sea, vale decir lluvia, absolutamente nada. Y para hoy, 18 grados, agradable, de pronto uno sale al sol, está rico, no hace calor, no hace frío, está temperado, en fin. Pero uno se va acostumbrando, ¿eh? Cada mañana uno se va acostumbrando cuando aparece el amanecer, cuando hace más frío, pero uno se va acostumbrando a que ya el cuerpo se va acostumbrando a los fríos, ¿verdad? Un cafecito, una buena ducha con agua helada. Yo me ducho todos los días con agua helada. Nunca me he podido bañar con agua caliente. Las veces que me he bañado con agua caliente me he resfriado, me he enfermado. El agua helada es muy buena para el cuerpo, endurece tu cuerpo, fluye mejor la sangre. Es muy positiva el agua helada, pero muy pocos se atreven. Y muchos alegan, dicen, no, ¿cómo yo me voy a bañar con agua helada? No, está loco el caballero de la radio lo que está hablando. Pero antes no existía el agua caliente, no existía el calefón. Nuestros abuelos, nuestros papás se bañaban así y no alegaban. Yo conozco gente que se bañaba hasta con una manguera. Entonces, hoy en día somos muy exquisitos para este tema. El agua helada es exquisita, pruébela.

0: Muy bien, ahí estaba Sandro el Gitano con esa canción. Fue el primer rockero que tuvo, uno de los primeros rockeros que tuvo Argentina.
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2: 10 horas, 28 minutos.
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1: En Radio Nexo nos conectamos con el departamento de prensa del Grupo Libra para quedar informados. Noticias en La Hora. Las noticias. Pese a las dudas por los montos a los que podría llegar el costo de normalización del emblemático edificio Esmeralda en Valparaíso y tras la salida definitiva de los funcionarios de servicios públicos regionales que quedaban en dicho inmueble, el gobernador regional Rodrigo Mundaca ratificó que el gobierno regional avanza en sus planes de destinar 180 millones de pesos para realizar un diagnóstico sobre las intervenciones que se requieren. Fue así como el jefe regional explicó que el peritaje evaluará el recinto desde el punto de vista de la normalización eléctrica, de las vías de evacuación y de las condiciones de habitabilidad para alojar a los servicios públicos. Escéptica, la consejera regional y presidenta de la Comisión de Régimen Interior, Tania Valenzuela, confirmó que hay un complejo escenario en este objetivo, explicando que el actual estudio se encuentra en su etapa de licitación, pero a la espera de ver lo que se zanja en una reunión pendiente con el gobernador. En ese marco, reclamó que durante este proceso se tuvo a la vista el informe de Desarrollo País, documento que confidenció ya esboza valores para recuperar el edificio, agregó. San Felipe. Carabineros indaga el presunto secuestro y homicidio de un adolescente de 17 años tras encontrar su cuerpo en el sector de Cuesta El Manzano, en el Valle de la Aconcagua. Las diligencias de la policía uniformada comenzaron en base a una denuncia por presunta desgracia interpuesta la mañana del miércoles en la tenencia de la comuna de Santa María. Gracias al trabajo investigativo, hemos dado con la dirección de un cuerpo, pero estamos en plena investigación, señaló el coronel Mansur Abutom, prefecto de Carabineros de Aconcagua. El despliegue policial también permitió detener a dos sospechosos de participar en la muerte del menor, quienes se enfrentarán a la justicia hoy, según se detalló. Es todo de noticias, muchas gracias. Fue el departamento de prensa del Grupo Libra para quedar informados en Radio Nexo.
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Moneda, moneda, tú puedes participar en el más 569-6249-7777, más 569-6249-7777, también a través de nuestras redes Instagram, arroba Grupo Libra.cl, Facebook, Radio Nexo Top FM, en YouTube, Grupo Libra Chile, en X, arroba Radio Libra y Nexo, y en WhatsApp, como ya te contaba, el más 569-6249-7777, que está habilitado para que tú puedas programar con nosotros en esta mañana. En Hijuelas, con el ánimo de recuperar el verdadero espíritu religioso y patrimonial de la festividad religiosa de la Virgen del Carmen de Petorquita, una tradición del fervor popular que ya tiene a su haber más de 300 años, los organizadores de la actividad, además de autoridades comunales y provinciales, resolvieron que este año no se permitirá la presencia de vendedores durante la celebración. La decisión, que ya se había hecho realidad durante los tiempos de las últimas pandemias, busca también evitar el colapso en las vías del sector de Petorquita, donde se desarrollan las manifestaciones de cofradías, de bailes chinos y la procesión de la Virgen, que en los últimos años se ha visto francamente entorpecida por la presencia del comercio ambulante, limitando las expresiones de fervor religioso y popular. ¿Está bien? Ahí que le pongan un orden al tema, porque al final, si usted analiza dentro de la historia de la Biblia, hay un momento donde Dios entra al templo, a su casa, y ve una cantidad de ambulantes que dice, ¿por qué hacen negocio en mi casa? Y da vuelta, se molesta y da vuelta a todos los stand, llamémosle de esa manera, que estaban en ese lugar. Usted va a Lobasque y en Lobasque usted tiene más comercio que iglesia. Entonces, hay una iglesia, pero hay una cantidad de comercio. Y está bien, porque yo creo que todos tienen que de una u otra manera sobrevivir, vender, ingeniársela, todo lo demás. Pero debería haber un orden. Y que al que le tocó el año pasado le toque al otro, y así. Pero de pronto usted a veces ni siquiera puede caminar y usted va a otra cosa. Va a otra cosa, que es el fervor en ese minuto por Dios, por la Virgen, por lo que usted está sintiendo. Pero a veces el comercio no lo deja avanzar a uno. Pero bueno, por eso esa determinación que tomaron ahí en Hijuelas.

Temazo, ¿eh? Temazo para nuestros auditores que están en la sintonía. Todos los días tratamos de entregar buena música, diferente para nuestros amigos que están en la sintonía, siempre en la línea del recuerdo. En Quillota, cuando faltaban poco más de las 18 horas de este jueves 25 de junio, se produjo una colisión múltiple en la intersección de la calle 18 de septiembre con Carrera. Según la información preliminar, había participado 4 vehículos en esta colisión, donde uno de los heridos tiene la lesión mediana gravedad, mientras que los otros resultaron con heridas de carácter leve. Producto de este impacto, una camioneta blanca desvió su trayectoria y desbarrancó hacia un costado, cayendo sobre otros 2 vehículos y chocando contra el cierre perimetral de una vivienda. Música, noticias, solicitudes musicales al más 569-62-497777.

0: Son las 10 de la mañana ya con 44 minutos, 10 con 44 por acá en su Radio Nexo, la del contacto personal en AM y en FM, con algunos titulares ahí para que usted esté atento de lo que está pasando en nuestra zona. Ahí en La Calera, reacciones caleranas tras dejar escapar el triunfo sobre la Universidad de Chile en la Copa Chile. Lamentablemente ahí dejaron escapar algunos puntillos nuestros amigos de La Calera. 9 bomberos de Viña del Mar viajarán a Venezuela para apoyar labores de rescate. Ronda Impacto en Quintero deja 7 detenidos y más de 100 controles preventivos. Por otra parte, rastreo de celular robado permitió recuperar otros 18 teléfonos avaluados en 8,8 millones de pesos. Somos Nexo con estos recuerdos.
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Casi, ahí estaba Rafael de España a esta hora de la mañana. Solo 13 minutos nos separan de las 11 de la mañana. Hemos avanzado rápido en esta mañana. Tú también puedes programar al +569-6249-7777. +569-6249-77. La firme con Gonzalo Cáceres. Recordemos que él estuvo... ¿Se acuerda usted de Gonzalo Cáceres? El estilista que ha estado en Morandé con compañía, ha pasado por programas de farándula, en fin... Estuvo un poco complicado en su salud y debutó con un nuevo programa al estilo de Jet Set. Según cuenta, Conversa In, además el esteticista, esa es su profesión, repasa su historia y presente. Dice, soy igual que la Marilyn Monroe, declara y se explica. Dice que cuando estuvo en el... porque él estuvo haciendo el servicio militar. Dice que lo pasó muy bien y que todos aquellos que lo recuerdan con cariño. Y él tiene buena onda, buenas vibras y es amigo de muchos todavía cuando pasó por allí en el servicio militar. ¿Usted se imagina a Gonzalo Cáceres vestido de militar?

Papa, muy bien, vamos a revisar WhatsApp. Dice, hola Polo, buenos días, colmado de bendiciones para todos. Gracias por tu compañía junto a la maravillosa música de todos los tiempos. Gracias, soy Miriam, nuestra amiga Miriam, un saludo afectuoso para ella. Bendiciones también para ella, que tenga un hermoso día. Siga con ese día maravilloso que usted amaneció, que continúe de todas maneras. Reviso más WhatsApp, dice, quisiera un tema de el gran Rafael. El tema es para mi hermano mayor. Al no tener a mis padres, él cumple ese rol y se llama Rafael Riquelme Mendoza, de Quillota. Lo saluda su hermano Joaquín Riquelme, que lo quiere mucho, y me dice, el tema que le quiero dedicar a mi hermano es de Rafael de España y se llama Mi Hermano.

Muy bien, ahí estaba ese tema musical para nuestro amigo que lo solicitaba desde Nogales, a ver, del Melón, un saludo cariñoso para Joaquín, que está a esta hora en nuestra sintonía, dice, estoy un poco complicado de una enfermedad catastrófica, pero aquí estamos, mucha fe y buenas vibras. De todas maneras, Joaquín, desde acá, junto a nuestros auditores, te enviamos un abrazo grandote, que te recuperes, tienes que tener siempre fe. La fe mueve montañas y si tú tienes esa fuerza, incluso de pedir un tema para tu hermano, eso te engrandece y te va a ir bien. Solamente tienes que decretar de que todo va a cambiar y que esa enfermedad que tú tienes catastrófica, como me acabas de mencionar a través de tu WhatsApp, va a cambiar. Desde acá te mandamos todas las vibras positivas, buenas, que te recuperes, de verdad, te lo deseamos de corazón. Así que para nuestro amigo Joaquín, un abrazo grandote. De parte de todos nosotros quienes trabajamos por acá en su Radio Nexo, la del contacto personal.

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1: 10:58.
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0: Gracias por seguir con nosotros en Radio Nexo. Ya estamos de vuelta en Preparando la Mañana con Patricio Polo Márquez y la cordial compañía de cada mañana.
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Así no se llama el tema. El tema se llama Amor Gitano, de Buddy Richard, a esta hora de la mañana. Oiga, un saludo para Miriam, que está con nosotros en la sintonía. Ella es cantante, artista, también cantante, también artista. No, ella canta y canta bonito, ¿eh? Ahí por ahí nos mandó un audio de canto. Si alguna vez tenemos una actividad en la radio relacionada con algún evento solidario por ahí, la vamos a invitar y le vamos a pasar el datito para que también vaya a cooperar y ayudar a nuestra amiga Miriam. Y nos pide una canción, dice, a ver, me gustaría escuchar una canción, ¿Qué tiempo tan feliz? Me dijo, yo no sé si tú la tienes. Yo dije, sí, vamos a buscarla y espero que te agrade en esta versión.

Muy bien, ahí estaba el temita musical entonces para nuestra amiga Miriam, que está en la sintonía. ¡Qué tiempo tan feliz! Matt Monroe era la versión. Nosotros continuamos revisando WhatsApp en breve,

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Vamos a revisar más WhatsApp. Dice, hola, buenos días, Polito, quisiera escuchar la canción Soledad de Emilio José. Gracias, que estén bien. Gracias a ti también por programar. Y aquí está sonando Emilio José para ti. Yo siempre les digo, cuando ustedes quieran una canción, si no se saben el autor o el cantante, me escribe más o menos lo que dice la canción, yo la busco y algo sé de eso y se la puedo encontrar.

Soledad, bonita canción ahí con Emilio José para nuestra amiga que lo solicitaba a esta hora de la mañana. 11:17. Somos tu compañía, somos tu radio Nexo en AM, también en FM. También nos puedes encontrar a través de nuestras redes. Instagram, por ejemplo, @grupolibra.cl. En Facebook, Radio Nexo Top FM. YouTube, Grupo Libra Chile. En X, @Radio Libra y Nexo. Y en WhatsApp, como ya tú lo manejas y lo sabes, el +569-6249-7777. Y allí programas con nosotros durante nuestro programa. Y durante todo el día tenemos una programación especialmente para ti preparada.

Muy bien, ahí estaba José Alfredo Fuentes a esta hora de la mañana. Y de pronto cuando los jóvenes que seguramente escuchan a la mamá tocar, tomar la radio y poner la radio Nexo AM y NFM, y le dicen, mamá, la música que estáis escuchando. Ellas no saben, los niños de hoy no saben, que estos artistas marcaron una etapa en la vida del papá y también de la mamá, de la abuela, de la bisabuela. Y estos artistas que los papás escuchan hoy fueron grandes, al igual que un Maluma en el día de hoy. Artistas que suenan hoy, ellos también tuvieron sus artistas favoritos en su juventud, como José Alfredo Fuentes. Que el tipo, ahora lo vemos desde lejos, pero José Alfredo Fuentes fue un artista muy conocido en nuestro país, donde se llenaban los aeropuertos cuando él llegaba desde afuera, o de pronto iba a una ciudad, tenía que andar carabinero detrás de él para cuidarlo. Conocido popularmente como el Pollo Fuentes, es un ícono cantante y animador de televisión chilena, que muchos se olvidan que también animó en televisión. Éxito fue su primer programa. También estuvo en el piano, lo que hace en su momento Lucho Jara, él ya lo hizo hace muchos años. Nacido por allá en la década del 40, pero saltó a la fama en los 60, como una de las máximas figuras del movimiento musical de la nueva ola en Chile, así se le llamaba en ese minuto. Saltó al estrellato nacional con su famosa canción Te Perdí, que seguramente más de alguna joven la habrá escuchado, porque también hay versiones de Los Tres, por ahí, de algunos artistas, el Te Perdí. Los Tres también tienen de Buddy Richard, por ejemplo. Fue el fenómeno. De hecho, tenía seguidoras, se llamaba Las Calcetineras. Se inscribió en la parte popular, provocó un fanatismo masivo, sin precedente en el país, que otro artista no lo ha dado, especialmente entre las jóvenes de la época, quienes fueron bautizadas como Las Calcetineras. ¿Cuántas veces a usted le invitaron a algún lugar a ver caer el sol y le dijeron, ¿recuerdas la tarde que te amé?

ritmo africano. Te puedo pedir algo más tarde también, de Argentino Ledesma. Fueron 3 años. Muchas gracias, dice. Ok, ningún problema. Vamos a hacer lo siguiente. Vamos a ir con el primer tema. Luego vamos a los comerciales. Y pegaditos salimos con el siguiente.

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1: 11 horas, 28 minutos.
0: 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Noticias en la hora. Las noticias. Una excelente noticia y un profundo respiro tendrán los pequeños floricultores de la localidad de Longotoma, en la comuna de La Ligua, tras confirmarse una importante flexibilización en la regla de postulación a los programas de fomento del Instituto de Desarrollo Agropecuario INDAP. La medida pone fin a la incertidumbre que mantenía en alerta al sector debido a las nuevas regulaciones en el control de informalidad. La controversia se había originado tras la aprobación de la Ley número 21.713, normativa que introdujo modificaciones al Código Tributario para combatir el comercio informal. Esto levantó una errónea interpretación técnica que sugería la obligatoriedad de iniciar actividades ante el Servicio de Impuestos Internos como requisito exclusivo para recibir cualquier beneficio estatal, amenazando con dejar fuera los programas de apoyo a cientos de familias floricultoras de la subsistencia de la provincia de Petorca. Fue esta problemática que el Ministerio de Agricultura articuló un trabajo conjunto entre INDAP y el Servicio de Impuestos Internos, logrando destrabar el conflicto a través de una resolución institucional que aclara que dicho inicio de actividades no será exigible que en aquellos programas de fomento cuya normativa interna no le contemple el origen. Santiago. El gobierno de Chile concretó el envío de ayuda humanitaria a Venezuela tras los dos fuertes sismos que afectaron ese país. Primero partirá un avión con 37 brigadistas especializados en rescate en derrumbes y luego se sumará un segundo avión con ayuda humanitaria y otros 100 profesionales. El grupo estará encabezado por el subsecretario de Interior, Máximo Pavés. El anuncio lo hicieron el viceministro del Interior y CEGEGOP, Claudio Alvarado, y su par de Relaciones Exteriores, Francisco Pérez Maquena, quienes explicaron que podrían sumarse nuevos vuelos en caso de ser necesario. Al respecto, el ministro Alvarado afirmó que somos un país sísmico, hemos sufrido muchas emergencias, recibido en múltiples ocasiones ayuda solidaria desde el extranjero. Hoy es el momento de retribuir esa ayuda y deseamos a quienes emprenden el vuelo a colaborar con las familias de Venezuela, destacó el ministro. Es todo de noticias, muchas gracias. Fue el departamento de prensa del Grupo Libra para quedar informados en Radio Nexo.
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Pam, pam, así terminan todos los tangos. Son las 11 de la mañana ya con 37 minutos, 11 de la mañana con 37. Gracias por estar ahí en la sintonía de su Radio Nexo AM y FM. Nuestro WhatsApp, el más 569-624-97777, está habilitado para usted, para que participe, nos ayude en la programación y juntos hagamos este programa.

0: Muy bien, ahí estaba Jaime Sobal, me parece que me importa el No, estaba La Leyenda del Beso, ahí estaba. Son tantas las canciones que tocamos durante la mañana que de pronto se nos quedan algunas por allí. Vamos a conversar con la primera autoridad de qué suena así. Pero es la primera autoridad. ¿Cómo está, doctor? Gusto saludarlo. Bienvenido a casa.
1: Hola, ¿cómo estás, Polo? Un gusto saludarte. Un saludo a todos los oyentes de Radio Nexo. Contento de estar acá como todos los viernes. Me gusta más el primer servidor de la comuna.
0: El primer servidor de la comuna, muy bien.
1: Más que la primera autoridad.
0: Me parece. Porque así suena como autoridad.
1: Sí, pues es que sí. No me gusta cuando así hay desniveles.
0: Sí,
1: entonces. Yo creo que vinimos a servir, ¿no es cierto, Polo?
0: De todas maneras. Y cuando servimos, es increíble que nos sentimos bien.
1: Es que nos hace feliz, sí, pues, si no es ningún favor que nos hacen por ser servidores. Todo lo contrario, ¿no? Sí. Nosotros nos sentimos contentos.
0: Y yo creo que eso nos va a pasar en este lamentable momento que está viviendo Venezuela, porque Chile también, de una u otra manera, va a ser parte de esta comunidad de amor.
1: Sin duda, sin duda. Es difícil todo lo que está pasando en Venezuela. Hemos tomado contacto. La gente de Quillota conoció siempre a la doctora de la Casa de Acogida, que ella es venezolana y está en Venezuela, y tomamos la doctora María López. Y tomamos contacto con ella y me contaba recién hace poquitos minutos de lo dramático que están viviendo, la situación que están viviendo, la falta de recursos. Imagínate, necesitaban paracetamol, bandeja de curaciones, cosas básicas, mínimas que uno la tiene aquí en cualquier local y allá simplemente no tienen, no hay recursos tampoco para comprarla donde las venden. Hay muchos heridos, hay mucha gente desaparecida todavía. Sí. Es un drama humano, solo ser solidario, ayudar como sea. Hay que esperar un poco en qué momento y cómo se va a organizar la ayuda, porque aquí no es como en otros países, llegar y mandar, qué vas a mandar, cómo llega, no hay relaciones entre Chile y Venezuela de embajadas. Yo lo que de pronto uno puede hacer es con gente conocida, mandar recursos para que puedan tener algo, ¿no? Pero buscar fórmulas, pero estar al lado de los que sufren, porque hoy día el pueblo venezolano la está pasando muy mal, de verdad.
0: Sí, yo veía las imágenes, niños rescatados, bebés, desde los edificios que.
1: Sí.
0: Pero es terrible, o sea.
1: Son dramáticas las imágenes. Yo vi también anoche niños, adultos, personas atrapadas en que les están dando agua mientras tanto la pueden soltar, porque algunos quedan con la cabecita afuera, otros las piernas afuera y la cabeza metida entre escombros. De verdad es terrible lo que pasó, terrible, terrible. Ojalá Dios quiera que con la ayuda que está llegando de muchos países puedan ir rescatando heridos. Se dice que son 72 horas más o menos las habituales, que ya después de 72 horas la posibilidad de que un rescate sea exitoso disminuye muchísimo. Así que bueno,
0: sí, tremendo. Ellos al parecer no están muy preparados con las edificaciones del lugar.
1: Sí, esa es una de las cosas que han dicho los expertos. Lo que pasa es que todo depende de la frecuencia con que tienen estos eventos. En Chile, como son tan frecuentes, como nos han pasado tantas cosas, ya las reglas constructivas han cambiado, la ley de urbanismo y construcción establece condiciones antisísmicas. Y por eso que de pronto uno dice un terremoto 7.2 en un país deja todo en el suelo, y en Chile, gracias a Dios, no es así. Pero igual siempre tenemos que estar preparados. No sabemos la magnitud que va a tener un terremoto. Y ahí pasa a ser algo maravilloso lo que tenemos en el Hospital Biprovincial. Tú sabes, yo lo pude ver cuando lo estaban construyendo. El Hospital Biprovincial fue construido sobre la base de unas estructuras como resortes que siguen el movimiento telúrico, sí, de tal manera que evitan que se fracture el hormigón y puede resistir terremotos de más de 9 grados. O sea, uno de los lugares más seguros, de los edificios más seguros en Quillota, sin lugar a duda, el Hospital Biprovincial. Y bueno, hay muchos otros edificios que se han ido construyendo sobre esa base. Pero en general, los requerimientos constructivos en Chile son mucho más exigentes que en otros países. Yo creo que eso es algo que queda en evidencia cuando hay terremotos.
0: Sí, yo siempre pienso, por ejemplo, en Valparaíso, que Valparaíso tiene los cerros, que son como palafitos algunos sectores, y de pronto también en el plan de Valparaíso, porque si hubiese un tsunami, hay que recordar donde uno va a conmemorar a Arturo Prat, Ese lugar era todo mar. De hecho, hay un lugar donde está marcado hasta donde llegaba la mar en ese minuto.
1: Claro, son todas las cosas. Y tú sabes que aquí en Quillota hay un punto ahí en Santa Rosa de Colmo que son inundables frente a aviso de tsunami. Y por eso hemos hecho ejercicio. De hecho, el año pasado o este año fue cuando tuvimos una emergencia, el año pasado. Real, verdadera, hubo anuncio de tsunami y tuvimos que ir a desalojar allá el sector porque por el río el agua puede entrar hasta Santa Rosa de Colmo, que es una zona de Quillota. Entonces uno dice, no, ¿cómo va a llegar el agua hasta Quillota? Bueno, en la zona del límite con Concón y con Quintero hay un sector poblacional donde tienen indicación de evacuar a zonas más altas en caso de tsunami. Así que es tremendo. Yo quiero manifestar como alcalde, como ser humano, como médico, toda mi solidaridad con el pueblo venezolano, con aquellas personas que viven en Quillota y son venezolanos, un cariño enorme, un abrazo. Todo lo que podamos ayudar nosotros, cuenten con nosotros desde acá. Debe ser terrible tener un ser querido tan lejos en la patria donde tuvieron que venir a buscar mejores oportunidades y saber que la mamá, el papá, un hermano, un primo no está pasándolo bien por el terremoto, porque en general el pueblo no lo ha pasado bien, pero además hay familiares de venezolanos que están en nuestra patria que han perdido la vida, otros que están desaparecidos, otros que pueden estar heridos. Así que todo nuestro cariño, nuestro amor, nuestra solidaridad al pueblo venezolano y a los venezolanos que están en Chile y en Quillota también un abrazo grande, manifestando todo nuestro apoyo en este momento tan difícil.
0: Pasando a otro punto también humano, hoy en día somos un pueblo longevo también nosotros los chilenos y la tecnología va avanzando. Y el día lunes tenemos un programa con el adulto mayor, con todos los adultos mayores que conversamos. Ellos nos cuentan, por ejemplo, cuándo pololearon, cuál fue su primer beso, qué canción escuchaban.
1: Ah, qué bonito.
0: Aquí se reúnen todos los lunes.
1: ¿A qué hora se juntan?
0: A las 12, todos los días, todos los lunes.
1: Entonces, ¿te puedo pedir un favor?
0: Sí, pues.
1: Mira, veníamos llegando y hay una querida adulta mayor que es vecina de usted, en la casa justo al lado.
0: ¿Ya?
1: Y me llama, yo la conozco, y ella tiene un club de adulto mayor. Y me dijo, venga, quiero salir en la radio yo para contarle de los adultos mayores. Así que le puedo decir que puede ser el próximo lunes.
0: Bienvenido.
1: A las 12.
0: A las 12.
1: Le voy a llevar la buena noticia.
0: De hecho, cuando salgamos, vamos a ponernos
1: en contacto. Vamos para que tú te pongas en contacto. Sí. Va a estar feliz porque es un club de adulto mayor de acá del barrio, donde están ustedes.
0: De todas maneras.
1: Es vecina.
0: Es vecina.
1: Y ella quiere contar.
0: ¿Mm? Y aparte que los vecinos se han portado impecables con nosotros.
1: Sí, pues claro.
0: Súper bien. Yo, ¿para dónde iba? Que la tecnología va avanzando y nuestros adultos mayores, si bien es cierto, en Diveco y en muchos departamentos de la municipalidad le están ayudando a manejar las redes sociales. Pero hay un banco que se le ocurrió, y qué bueno que se le ocurrió, ahora si el adulto mayor, si quiere hacer una transferencia, porque ya entrar a las redes sociales les cuesta, pero por voz. Y eso es bonito. Y ojalá todo sea por voz para el adulto mayor.
1: Claro. No, tenemos que adaptarnos a todos los requerimientos de nuestros queridos adultos mayores, ir poniéndonos a la altura y a las capacidades que ellos tienen. Y ojalá todos los bancos lo hagan y todas las entidades que le prestan servicio. Y a propósito de eso, Polo, quiero aprovechar esta oportunidad porque yo sé que hay muchos adultos mayores que nos están escuchando, para contarles que en la semana hicimos una capacitación de la Oficina de la Dirección de Seguridad Pública. En conjunto con Carabineros estuvimos y la Oficina de Adulto Mayor estuvimos conversando con adultos mayores para hacerles ver los riesgos que hay de posibles estafas, hurtos y otros contra los adultos mayores. Y yo quiero aprovechar, el otro día iba saliendo de la MUNI y un adulto mayor se me acercó y me dijo, mire, acaba de estar una pareja bien vestida que me quería hacer el cuento del tío. Yo me di cuenta y no lo seguí y se fueron. Y lo salimos a buscar a ver si lo encontrábamos. Hace un tiempo, Seguridad Pública pilló a una pareja que estaba estafando a adultos mayores. Sabemos que a la salida de los locales de pago también estafan, hacen hurto, aparecen como muy amables, yo les llevo la bolsa, lo acompaño hasta el banco, por favor. Un llamado de atención, no confíen, lamentablemente llegamos a eso, en personas desconocidas por ningún motivo. Y yo quiero contarle otra historia que yo he captado en mi consulta. he tenido a lo menos dos pacientes que han sido robados, les hurtaron recursos, todo su sueldo, su pensión y otros sus ahorros, con la idea de que son funcionarios de Chilquinta. Entonces me lo contó así, lo voy a contar igual para que no le pase a otras personas. Somos funcionarios de Chilquinta y venimos aquí porque el próximo mes viene una rebaja en la cuenta de la luz para todos los que podamos nosotros postular. ¿Ya? ¿Y qué se necesita? Tengo que entrar a la casa porque tengo que ver todos los puntos eléctricos que usted tiene, señora. Y la señora los dejó entrar, sí. Recorrieron toda la casa, se fueron y la señora me dice, y fui a mi cómoda y me habían robado todos mis ahorros que lo había sacado del banco para tenerlos más seguros. Y después otra señora, el mismo cuento. No dejen entrar a nadie, por favor, a nadie. Y si alguien le dice, soy de la municipalidad, no lo dejen entrar hasta que verifiquen. Ustedes le pueden decir, voy a llamar a la municipalidad primero, deme su nombre, su RUT, y voy a verificar que usted viene por la municipalidad a hacer alguna encuesta o algo. Porque hemos recibido denuncias que se hacen pasar por funcionarios municipales, funcionarios de Chilquinta, funcionarios de Val, con el fin de entrar a las casas. Y por favor, para cuando vayan a pagarse, ojalá vayan acompañados, ojalá no confíen en nadie que les quiera llevar la bolsa, que les quiera llevar la cartera, el bolso. No confíen, lamentablemente llegamos a un momento en que tenemos que confiar en los conocidos, en los familiares, y no en personas desconocidas. ¿Ya? Puede que alguien solidariamente quiera ayudar, pero también sabemos que muchos de los que ofrecen ayuda lo que están haciendo es tratar de robarles, de hurtarles, de quitarles sus bienes. Entonces nos interesa mucho ayudar al adulto mayor. Y yo quería transmitir esto que yo aprendí de dos adultos mayores que me lo contaron, de personajes que haciéndose pasar por técnicos de Chilquinta recorrieron la casa y claro, entre que caminan más rápido, van a la pieza, abren los veladores, roban joyas, roban plata, ¿ah? Nos falta el adulto mayor que guardó sus ahorritos en la cómoda, ahí en el cajón, debajo de la ropa, que nadie lo pille, y esta gente sabe dónde buscar, sabe dónde el adulto mayor guarda sus cosas. Entonces, cuidado, por favor, no dejen entrar. Si alguien dice ser de alguna entidad, díganle, no entra nadie mientras yo no verifique claramente, llamando a la entidad. No a un número que él le diga, porque puede estar coludido con otro que le diga, sí, que pase nomás, es funcionario. Tiene que ser a ese tipo de número. Y por eso, con la Oficina del Adulto Mayor, vamos a empezar en los próximos meses a crear más instancias de defensa de las personas mayores, para tener números donde se pueda denunciar, donde se pueda preguntar si una persona que está en la casa es o no funcionario de la municipalidad.
0: Tenemos que irnos porque vamos a la cadena.
1: Vamos a la cadena entonces, pues. Muy bien.
0: Gracias por venir.
1: Muchas gracias, que estén muy bien. Saludos para todos.

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Vamos pronto a comenzar lo que va a ser la entrevista con el alcalde de la comuna de Quillota, el doctor Luis Mella, que siempre con frío el día de hoy, pero siempre con la disposición de hacer este programa interactivo con ustedes. Así que les esperamos, vaya a hacerse un café, prepárese algo calientito, porque vamos a compartir todas las noticias, todo el acontecer y todos nuestros sueños en unos minutos más acá en Libre FM 106.5 del Dial.

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1: 11:58.
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1: Las 11 de la mañana y 59 minutos.
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2: Las noticias. Si bien ya estamos en invierno y con bajas temperaturas, por estas horas se está registrando el llamado veranito de San Juan, que se ha sentido últimamente en la región de Valparaíso, pero nuevamente volvería el frío. De acuerdo a la información meteorológica, tras una jornada marcada por temperaturas inusualmente altas para la estación de invierno, especialmente en los sectores interiores, donde los termómetros marcan sobre 20 grados, hacia el fin de la semana habrá un marcado descenso de las temperaturas. En específico, hoy se han sentido las bajas temperaturas en la región, aunque se esperan amplios periodos de sol, a diferencia de la zona sur del país, donde ingresa un sistema frontal. En cuanto a la zona de San Antonio y Valparaíso, para este sábado, se espera que la jornada arranque con nubosidad asociada al paso de vaguada en altura. Sin embargo, durante la tarde se abrirá el paso de sol y las máximas subirán a los 14 grados. Mientras que en la zona interior, este fin de semana comenzarán nuevamente los bancos de niebla y nubosidad baja en el Valle Central. Luego se espera el predominio de condiciones estables para el resto del fin de semana. Se prevé que en la madrugada del domingo se registren heladas matinales en gran parte de la zona interior. Santiago. El Tribunal de Garantía de San Bernardo decretó prisión preventiva para los últimos dos detenidos por los tres robos, entre estos el que derivó en el homicidio de un menor de 12 años en la comuna de San Bernardo. Según expuso la Fiscalía, los dos delincuentes de 18 y 23 años participaron de los tres delitos violentos registrados en la madrugada del martes. Estos son con robo con intimidación, donde los antisociales sustrajeron un vehículo blanco y robaron las pertenencias de tres personas en una estación de servicio en la comuna de San Bernardo, vehículo que luego sería utilizado en la fatal encerrona. Luego, el robo con violencia perpetrado también en la comuna en contra de un carabinero de Franco, quien fue golpeado en varias ocasiones y terminó con fractura de su clavícula. Además del robo con homicidio, donde los delincuentes sustrajeron un vehículo de color rojo donde estaba Alejandro, de 12 años, junto a su padre y una tía. El menor no logró escapar del asalto, como bien sabemos, y quedó enganchado en su cinturón de seguridad, siendo arrastrado por cerca de 3 kilómetros. El ministro de Justicia, Fernando Rabat, confirmó que la cartera se encuentra revisando la posibilidad de modificar las edades incluidas en la Ley de Responsabilidad Penal Adolescente, tras la muerte del menor de 12 años en una encerrona en San Bernardo. Tras esto, la Cámara de Diputados aprobó un proyecto de resolución que pide al presidente Kass estudiar una rebaja en la edad de responsabilidad penal adolescente desde los 14 a los 13 años. Es todo de noticias. Muchas gracias.
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7: Y ha llegado el momento que todos los quillotanos esperan semana a semana, la entrevista con el alcalde de la comuna de Quillota, el doctor Luis Mella, que ya ha llegado, no hay ni un cafecito, nada para pasar el frío, alcalde. Bueno, lo haremos ahí en la compañía de nuestros colegas, Claudio Alvarado, que está con nosotros.
8: Saludarte, Alejandro.
7: ¿Cómo estás, Claudio?
8: Alcalde, bienvenido. ¿Abrigando por dentro, dices tú?
7: Sí, pues, hace mucho frío estos días. Polo Márquez. Representando a la radio Nexo. Y por acá nuestro querido amigo Enrique Villarroel, que tiene doble misión, por Libra. ¿Cuál? Y por la Top. Estás con los...
9: Ah, por supuesto. Pues diga la verdad, es porque se acabó el café.
7: Claro.
9: Por eso no hay. Entonces, disculpe, alcalde, ¿eh? Agüita pura nomás. Hace bien también, hay que hidratarse.
7: Saludos, alcalde, muy bienvenido.
10: Hola, ¿cómo están? Muchas gracias, un gusto saludarlos a usted y a todos los oyentes de la cadena de Libra, contentísimo de estar como todos los viernes junto a ustedes, junto a los auditores, para contestar todas las consultas que quieran y para conversar distintos temas como es habitual los días viernes.
11: Sí, yo creo que el primer tema que nos puede convocar son muchos, pero en realidad el tema que está pasando en Venezuela es uno de los que nos afecta a todos como hermanos, ¿verdad?
10: Nos duele profundamente como hermanos latinoamericanos, también por toda la gente de Venezuela que está viviendo en Chile, en Quillota, y que sé que tienen familiares que hoy día están sufriendo, algunos porque perdieron la casa, otros porque están desaparecidos, otros están heridos. Ustedes saben que nosotros siempre conversábamos con la doctora María López, que era nuestra doctora de la casa acogida, muy querida por mucha gente que me está escuchando, que la conoció por años. Ella está en Venezuela y acabo de hablar con ella hoy en la mañana, y me contaba el drama tremendo que están viviendo. Ella misma perdió a una prima y a la hijita de la prima. Están desaparecidas los dos. Hay derrumbe total del lugar donde vivían, por lo tanto se teme lo peor. Me dice que no tienen recursos. Hablamos de que cosas tan simples como paracetamol, bandejas de curación, no tienen nada, todavía no les llega la ayuda. Así que es un drama. De verdad están sufriendo nuestros hermanos, nuestros amigos venezolanos. Así que primero, toda mi solidaridad con todo el pueblo venezolano, con los venezolanos que están en Quillota especialmente, un abrazo grande, porque sé que se sufre estar a distancia sabiendo que hay seres queridos que la pasan mal por este terremoto doble. Y bueno, llamar a la solidaridad. Nosotros estamos buscando fórmulas a través de la doctora, que es de nuestra absoluta confianza. Vamos a buscar manera de enviarles recursos para que ellos puedan adquirir también aquello que con urgencia necesitan, pero seguramente a través del Ministerio de Relaciones Exteriores hay que buscar una fórmula, qué cosas pueden servir y cómo ayudar al pueblo venezolano, de verdad.
8: Así es. Bueno, yo quiero agregar a lo que dice el alcalde, felicitar, ya que está Guillermo de la Maza acá, felicitar a Bomberos de Chile y especialmente a Bomberos de Valparaíso, porque ellos van a mandar una comisión de Viña también a Venezuela, porque son considerados profesionales en este tipo de eventos. Van por 10 días, tengo entendido, a Venezuela a ayudar. Bomberos de Chile y Bomberos de Viña.
10: Sí, sí, la verdad, un orgullo. Son reconocidos a nivel internacional también por su capacidad. Bueno, yo creo que lamentablemente los países que tenemos una cultura sísmica por el sufrimiento que hemos tenido por muchos terremotos, también tiene gente más especializada, y dentro de ellos están nuestros bomberos, valientes bomberos, porque hoy día venía saliendo y un amigo venezolano estaba ahí en la alcaldía y me dijo: acaban de avisar que hubo una réplica 5.5 y habían bomberos que quedaron atrapados, eran venezolanos, no han llegado todavía los chilenos a trabajar, porque de verdad es de un riesgo tremendo empezar a sacar gente que tú en la desesperación de sacarlo, y si te pilla un sismo fuerte en un lugar en que todavía está inestable la construcción, el riesgo de caer también y transformarte en una víctima, a ti que eres rescatista, es muy alto. Entonces Dios los proteja a nuestros bomberos chilenos y a todos los bomberos del mundo que están llegando a Venezuela a ayudar, porque estamos en el tiempo crítico. Todos dicen que son 72 horas, que después de las 72 horas la posibilidad de encontrar gente sobreviviente disminuye muchísimo. Ya estamos, hoy día vamos a pasar a 48 horas ya. Ayer veíamos algunos rescates dramáticos de niñitos, de adultos. bueno, rogar a Dios que ayude al pueblo venezolano.
7: Y solidarizar también con tanto venezolano que tenemos acá en Quillota.
10: Exacto.
7: Hay gente acá que sufre porque no tiene o comunicación, o si hay comunicación, no tienen seguridad si van a encontrar a sus familiares con vida. Porque estos edificios de concreto, cuánta cosa que empiezan y se demolieron de una forma como una guerra, donde no quedan espacios ni de aire, no hay espacio mucho que se vea la posibilidad de encontrarlo bien.
10: Así es un drama. Por eso tienes razón, insistimos en enviar un cariñoso saludo, un abrazo a los amigos venezolanos que viven en Quillota, en la provincia, con quienes nos encontramos a diario en distintos lugares, lugares de trabajo. Toda nuestra solidaridad, nuestro cariño, nuestro afecto. Espero que ya sepan muy pronto de sus seres queridos que están en Venezuela.
8: Bueno, con respecto al mismo tema, escuchaba a un experto en las noticias con respecto a que Venezuela, como no es un país sísmico, esto le vino así, de repente, una destrucción total. La estructura de edificios, casas, no estaban preparadas para este sismo de esta magnitud. Eran muy antiguas. En Venezuela no se hizo un cambio estructural desde muchos años.
10: Claro.
8: Entonces las casas eran muy antiguas y vinieron abajo los edificios. Ahora, con este sismo, lamentablemente, se va a tener que hacer una nueva estructura de construcción más moderna, antisísmica.
10: Claro. Bueno, Chile pasó por todos esos procesos. Chile también fue mejorando la ley de urbanismo y construcción, fue mejorando todos los requisitos de construcción. Y tenemos lo más moderno, que es lo que tiene hoy día el Hospital Biprovincial de Quillota, para tranquilidad de toda la gente, porque otro drama cuando hay estos terremotos es cuando uno tiene un ser querido en el hospital, ¿no? Que se pregunta, ¿podrá arrancar? A veces están en condiciones que no pueden caminar. Bueno, el Hospital Biprovincial, y yo tuve la oportunidad de verlo cuando fui a visitar la construcción, tiene una estructura de base como con resorte. De tal manera que cuando se produce el terremoto, el edificio se mueve completo gracias a los resortes y evita la fractura. Si fuera rígido, la posibilidad de fracturarse es muy alta. Así que se ha dicho que el edificio del Biprovincial es un edificio que resistiría, Dios quiera que nunca lo pongamos a prueba, ¿no? Terremotos de más de 8, 8,5, 9 incluso se habla, que podrían ser resistidos con esta estructura, que se están usando cada vez más en Chile. Pero independiente de esa estructura, las casas en general, por ley de urbanismo y construcción, hoy día se exige mucho más solidez, más fierro, más estructura sólida. Y por eso uno ve la diferencia. De pronto anuncian un terremoto en otro lugar del mundo, 6.5, dicen 6.8, y ve todo en el suelo. Y aquí tenemos 7, 7.2 y nada. 6.8. Y nos, gracias a Dios, estamos mejor preparados. Yo creo que Venezuela va a tener que vivir también ese proceso en la reconstrucción de aumentar las exigencias de construcción y ser más seguros para próximos eventos, porque así como se dio esto, se puede repetir, lamentablemente.
9: Bueno, esperemos que no.
10: Ojalá que no.
9: Y ojalá que también nuestros hermanos venezolanos aquí en nuestro país, y específicamente en Quillota, también puedan encontrar consuelo, respuestas, y a los seres queridos que aún no encuentran. Para devolvernos un poco, alcalde, a nuestro país, a nuestra región, a nuestra ciudad, hemos visto varias cosas en esta última semana, pero algo que viene en pauta para que no nos olvidemos de ella y que me parece excelente porque aumenta la sensación de seguridad, y no solamente la sensación, sino también la seguridad, son las rondas impacto que hemos tenido aquí en Quillota, en donde ha habido bastantes detenidos, ¿eh? Varios que tenían ahí algunos puntos suspensivos con la ley y que se habían escapado, y gracias a esta ronda impacto se han encontrado.
10: Así es, esta es una buena noticia porque se hacen rondas de impacto de manera muy frecuente. A veces la gente o no las comunicamos nosotros, no se sabe bien, pero quiero contarles que ayer hubo otra ronda de impacto en nuestra comuna, y tengo por acá el informe, porque tengo un informe de prensa, una minuta, pero tengo también el informe que me entregó nuestro encargado de seguridad. Ayer hubo 6 detenidos, uno por conducción a velocidad temeraria. Mira, ¿se acuerdan ustedes el caso de Santiago a 260 y tantos kilómetros por hora y que quedó libre?
9: Además, sí, jueza le devolvió las llaves y la licencia.
10: Y dijo que no nombraran, que no dieran su nombre.
9: Además.
10: Extraño, ¿eh? Extraño. Muy
9: después
10: extraño.
9: Supimos que era primo, hermano por ahí de alguien.
10: Claro. Otro por conducción bajo la influencia del alcohol. 3 por órdenes de detención vigente. 1 por orden vigente para cumplir condena por robo. Estaba ya listo para cumplir condena. Ajá. 28 infracciones a la ley de tránsito. 2 vehículos retirados de circulación por mantener documentación vencida. Se realizaron 219 controles de identidad y 77 controles vehiculares. Eso por parte de Carabineros. La PDI, por su parte, 31 personas consultadas, 14 chilenos y 17 extranjeros. 7 denuncias por infracción a la ley de migraciones. 3 ciudadanos por ingreso clandestino. 1 ciudadano, 1 venezolano y 2 colombianos por exceder el plazo de permanencia. Se está viendo también, usted tenía tanto tiempo, ya pasó y también se le denuncia. Un ciudadano colombiano por no hacer abandono del país teniendo orden ya, y otro ciudadano que tenía orden de aprehensión vigente por robo en lugar no habitado. Bueno, la verdad, también en esta última de ayer participó la Seremi de Salud. 2 locales fiscalizados, 1 local quedó con prohibición de funcionamiento. Y por último, el servicio de impuestos internos también cursó una infracción. O sea, hubo un amplio operativo, una ronda de impacto ampliada con otros servicios como PDI, servicio de impuestos internos, Seremi de Salud. Yo creo que lo que la gente tiene que entender de todo esto es que lo que queremos todas las autoridades, las de este gobierno que llegó, nosotros como gobiernos locales o administraciones locales, lo que hemos querido también en el periodo anterior de gobierno nacional, es ordenar. Y yo creo que lo que la gente quiere es ordenar las ciudades. Aquí esto de que cada uno puede hacer lo que se le antoja, cuando quiera, donde quiera, tiene que quedar atrás, porque ese desorden facilita la delincuencia. Donde hay desorden hay más delincuencia. Donde hay desorden es más fácil escabullirse los que tienen órdenes vigentes. Entonces, espero que la gente mire con buenos ojos lo que se hace cada cierto tiempo de esta ronda de impacto, y que tengan, como ustedes muy bien lo dijeron, más sensación de seguridad al saber que han sido retirados de la calle personas que estaban con órdenes vigentes. Mm. O sea, que debieron haber estado en la cárcel y que andaban fugados, al final de cuentas.
11: Lo importante es que sean mancomunados también con la justicia, con el juez, cuando llegue el momento de...
9: Ah, claro.
11: Porque si no estamos ahí, unidos...
9: Si no va para donde mismo la micro... Y al otro día quedan circulando de nuevo en la calle, como que la ronda de impacto pierde su valor, ¿no?
11: Claro, exactamente. Hay que dicen, mira, yo estoy aburrido de ir a buscar a tal señor, mm, pero lo llevo y a los dos días está ahí, entonces, claro. ¿Qué hago?
10: Claro que sí. Ahora, en la misma línea, yo quiero contarle a usted y a la gente que nos está escuchando que hay una denuncia por extracción ilegal de áridos en el camino de Quillota a San Pedro, específicamente para Aero 11. Y esa denuncia, para mí es muy importante aclarar, porque algunas personas están atacando al municipio, que el municipio no ha hecho nada, y no es así. Nosotros tenemos múltiples infracciones, hemos conversado con Vialidad por el tema del flujo de camiones, hemos conversado con la Seremi de Medio Ambiente para que fiscalice también. Vamos a pedirle a nuestra delegada, que es muy efectiva y operativa, que nos ayude con mayor seguridad, con Carabineros. Porque de pronto tú te encuentras con personajes que simplemente resisten la acción de la autoridad. Lo podemos ver en todas las ciudades, lo que pasa con estos juegos tragamonedas y otros, que están clausurados, van y cortan la clausura y abren y clandestinamente siguen funcionando. De hecho, hace un tiempo aquí en Quillota asaltaron uno de ellos. Sí, ¿no? Asaltaron un local que estaba clausurado, imagínense. O sea, quedó en evidencia que no.
11: Hay golpea, entra,
10: exacto.
11: En plata, esquina Merced.
10: Claro, por eso. Entonces, frente a esto, primero, en relación a la denuncia de la extracción ilegal de árido, hasta con drones lo hemos identificado, está identificado quién es, se le ha multado 3 veces, citado al juzgado de policía local. Vamos a hacer una nueva denuncia a la Seremi, porque de primera la Seremi contestó a los vecinos que le correspondía al municipio. Sí, pero nosotros, además de todas las fiscalizaciones, queremos que la Seremi investigue por la cantidad y la magnitud de extracción de árido que supera la mínimo permitido y, por lo tanto, tiene que ir a estudio de impacto ambiental, que tampoco ha hecho, y ahí le corresponde a la Seremi. Vamos a ver con distintas instancias, pero lo que quiero aclarar, que no es verdad que el municipio no haya fiscalizado o no haya hecho nada. A veces la municipalidad hace todo lo posible y hay gente que va más allá de la fiscalización que puede hacer un municipio. Y ahí tendrá que entrar a actuar la delegación provincial, carabinero, fiscalía, para todos aquellos que creen que pueden hacer lo que quieren. Eso no puede ser.
8: Alcalde, durante la semana también estuvo en la mesa un tema a nivel nacional y queremos saber también su opinión al respecto sobre, y esto no tan solo en este gobierno, sino en el anterior, se hablaba de los militares a la calle. Con respecto a la seguridad y el caso que pasó con este niño en San Bernardo, el pequeño de 12 años que falleció, lamentablemente por la acción de estos delincuentes.
9: Que asesinaron.
8: Exactamente. Entonces, muchas personas comentaban, prefiero mil veces que un militar me pida el carné que un delincuente me apunte con un revólver. ¿Cuál es su opinión al respecto?
10: Bueno, es un tema complejo, ¿eh? No es tan fácil, porque quizás lo más popular sería decir, sí, que salgan todos los militares y copen todas las calles. Yo soy partidario por ahora de que los militares apoyen en algunos lugares donde pueden evitar la necesidad de que estén carabineros y que ellos van a poner orden, pero no que salgan a atacar la delincuencia.
8: O sea, porque con no solo están... la presencia de los militares.
10: Claro, presencia ya. En lugares específicos que son de alta circulación o de alto valor desde el punto de vista de la producción, pero no que salgan a ejercer la acción de persecución de delincuencia porque no están preparados para ello. En eso yo le encuentro razón, pero por eso que mi posición es un poco intermedia. Decir nada no lo comparto, porque llegamos a un nivel de inseguridad tan grande que necesitamos que se hagan cosas nuevas, y lo pediría mientras se forman más carabineros, porque el problema de fondo acá es que nos dicen, no, es que ellos no están preparados, para eso está carabinero. Es que no está carabinero en cuanto a la cantidad necesaria. Nuestros carabineros realizan una gran labor y están en todos los lugares donde pueden estar. Pero ¿qué pasa? Yo insisto en esto. Ayer tuvimos un accidente gravísimo en la calle 18, con 4 autos involucrados, con heridos. Y de pronto uno dice, se demoró su tiempo carabinero en llegar. Pero cuando tú averiguas, tienes 2 radiopatrullas. Había habido un accidente de moto unos minutos antes, muy cerca en el centro. Entonces, ya con 2 accidentes en que piden la presencia de carabineros, te quedas sin móvil. Entonces, esto no puede ser. Ahora, cuando uno reclama y plantea el tema, la superioridad, te dan los datos que yo he mencionado acá, que hay un déficit de carabineros enorme en nuestro país, ya porque estaban saliendo más carabineros que los que entraban, saliendo por distintos motivos, por jubilación, muchos casos por sumario, carabineros muy estrictos, y cuando hay faltas, el tema de dar de baja es muy rápido.
11: Hoy en 45, o sea, hasta un par de días atrás, de baja.
10: Imagínate. Entonces, yo creo que el tema de militares en lugares específicos de resguardo, uno de repente cuando tuve la oportunidad de viajar a otros países, por ejemplo, en muchos países en los aeropuertos habían efectivos militares. Y nadie se espantaba por eso. Entonces, a eso me refiero yo, que hay lugares donde tú puedes poner gente que esté dando tranquilidad y seguridad y desviar a carabinero a ese trabajo más de persecución directo del delincuente, donde evidentemente que el concripto, el militar, no está preparado para eso.
8: O sea, con la sola presencia de los militares...
10: La presencia.
8: Claro, el delincuente no va a actuar. O sea, se va a amedrentar de no hacer...
10: Eso es lo que yo espero, que actúen por presencia, y por lo tanto yo creo que decir por ningún motivo no lo comparto, decir todos los militares a la calle tampoco lo comparto, porque en esto hay que ser prudente, porque no cuesta nada tirar una frase muy popular hoy día, lo más popular en las redes, todos los militares a la calle. Eso no cuesta nada decirle, va a tener aplausos, me gusta y todo, pero ¿y qué pasa? Es verdad, si se enfrenta a un militar, un concripto, por ejemplo, con un delincuente. ¿Ah? ¿Y qué pasa si de pronto va alguien corriendo o le disparan y se confunde con otra persona que no era el delincuente? ¿Te imaginas tú el drama que se va a generar ahí? Y vamos a ir con la ley del péndulo al otro lado. Mira, ¿a quién se le ocurrió? Entonces, yo creo que lo prudente es sí apoyarse con militares en custodia de lugares, insisto, donde podamos desplazar a carabineros mientras se forman carabineros, porque se están preparando estrategias, espero conocerlas luego, pronto, los chilenos queremos conocer cuáles van a ser las estrategias a corto y mediano plazo para tener más carabineros en la calle, porque nos faltan carabineros, en Quillota faltan carabineros, pero si tú hablas con cualquiera de los alcaldes de Chile, te aseguro que todos te van a decir que le faltan carabineros.
7: Alcalde, para que vayamos matizando esta conversación, Felipe Quillotano también quiere participar y nos dice lo siguiente.
12: Hola, doctor Luis Mejía, ¿cómo está? Mi nombre es Felipe. Dos cosas. Aquí en 18 hubo un accidente ayer. En esa calle 18 hay muchos baches donde se junta asfalto con cemento, con concreto. Entonces hay demasiados baches. Les podría contar como unos 5 o 6 baches. Esa calle es bien transitada y nunca la dan solución. Y eso es una cosa bien pequeña, ¿no? Ni siquiera es picar un poco y tirarle un poquito de algo ahí y queda, pero planito. Y el otro es el tema ahí de la COPEC. La esquina lleva meses ese tema ahí y aún no se le da solución. ¿Usted sabe que es debido a qué es eso?
10: Sí. Muchas gracias por las dos consultas. Voy a partir por lo de la COPEC. En la COPEC de Alberdi con Nueva Pinto, sector sur de Quillota, tenemos un problema con la reja de evacuación de agua lluvia, que la hemos reparado en múltiples oportunidades. Pasan camiones con mayor tonelaje o por distintos motivos se vuelve a deteriorar. ¿Por qué se ha demorado más en esta oportunidad? Porque justamente ayer empezamos a hacer un trabajo más definitivo. Vamos a tener que cerrar la calle por 7 a 10 días porque vamos a hacer un trabajo completo. Vamos a cortar el pavimento completo, vamos a hacer el paño completo, la reja puesta sobre una base más firme de la que ha tenido hasta ahora, para que no tengamos que estar cada 2 o 3 meses con el mismo problema. Así que mis disculpas por la demora, pero esa demora tenía que ver con conseguir los materiales, conseguir el cortapavimento y todo eso, pero ya ayer se empezó ese trabajo. Esperamos la próxima semana materializarlo ya con el corte total y poder de aquí a 10 días aproximadamente, porque hay que darle tiempo al cemento también, porque después

0: vamos a tener que fiscalizar los tonelajes de los camiones que entran a la ciudad también, porque de pronto hay tonelajes de camiones que no deberían entrar al pavimento de la ciudad porque lo deterioran. Y con respecto a la calle 18, vamos a revisar, porque es verdad lo que el auditor nos cuenta, y vamos a seguir con lo que hace Ingeniería de Tránsito, que en la medida de los recursos tenemos hoy día una tarea, porque va a salir también, hay un problema grave de solevantamiento del pavimento en la esquina de Merced con Serrano, donde los autos le están teniendo que hacer el quite, ayer lo conversamos, le voy a pedir a Ingeniería de Tránsito.
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2: 12 horas, 28 minutos.
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1: En Radio Nexo nos conectamos con el departamento de prensa del Grupo Libra para quedar informados. Noticias en la hora. Las noticias. Si bien ya estamos en invierno y con bajas temperaturas, por estas horas se está registrando el llamado veranito de San Juan, que se ha sentido últimamente en la región de Valparaíso, pero nuevamente volvería el frío. De acuerdo a la información meteorológica, tras una jornada marcada por temperaturas inusualmente altas para la estación de invierno, especialmente en los sectores interiores, donde los termómetros marcan sobre 20 grados, hacia el fin de la semana habrá un marcado descenso de las temperaturas. En específico, hoy se han sentido las bajas temperaturas en la región, aunque se esperan amplios periodos de sol, a diferencia de la zona sur del país, donde ingresa un sistema frontal. En cuanto a la zona de San Antonio y Valparaíso, para este sábado, se espera que la jornada arranque con nubosidad asociada al paso de vaguada en altura. Sin embargo, durante la tarde se abrirá el espacio de sol y las máximas subirán a los 14 grados. Mientras que en la zona interior, este fin de semana comenzarán nuevamente los bancos de niebla y nubosidad baja en el Valle Central. Luego se espera el predominio de condiciones estables para el resto del fin de semana. Se prevé que en la madrugada del domingo se registren heladas matinales en gran parte de la zona interior. Santiago. El Tribunal de Garantía de San Bernardo decretó prisión preventiva para los últimos dos detenidos por los tres robos, entre estos el que derivó en el homicidio de un menor de 12 años en la comuna de San Bernardo. Según expuso la Fiscalía, los dos delincuentes, de 18 y 23 años, participaron de los tres delitos violentos registrados en la madrugada del martes. Estos son con robo con intimidación, donde los antisociales sustrajeron un vehículo blanco y robaron las pertenencias de tres personas en una estación de servicio en la comuna de San Bernardo, vehículo que luego sería utilizado en la fatal encerrona. Luego, el robo con violencia perpetrado también en la comuna en contra de un carabinero de Franco, quien fue golpeado en varias ocasiones y terminó con fractura de su clavícula. Además del robo con homicidio, donde los delincuentes sustrajeron un vehículo de color rojo donde estaba Alejandro, de 12 años, junto a su padre y una tía. El menor no logró escapar del asalto, como bien sabemos, y quedó enganchado de su cinturón de seguridad, siendo arrastrado por cerca de 3 kilómetros. El ministro de Justicia, Fernando Rabat, confirmó que la cartera se encuentra revisando la posibilidad de modificar las edades incluidas en la Ley de Responsabilidad Penal Adolescente, tras la muerte del menor de 12 años en una encerrona en San Bernardo. Tras esto, la Cámara de Diputados aprobó un proyecto de resolución que pide al presidente Kast estudiar una rebaja en la edad de responsabilidad penal adolescente desde los 14 a los 13 años. Es todo de noticias. Muchas gracias. Fue el departamento de prensa del Grupo Libra para quedar informados en Radio Nexo.
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7: 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Las 12 horas y 32 minutos.
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7: Ya estamos de regreso en este día viernes de entrevista con el alcalde de la comuna de Quillota.
8: Hoy la temperatura que hay, qué rica. No habíamos tenido como
9: este veranito
8: pequeñito en la semana. Sí. Habíamos tiritado re toda la semana.
9: Sí. Alcalde, bueno, ¿tiene usted historias de San Juan?
10: No.
8: ¿Puso la papa?
10: No, nada.
8: ¿No puso la papa?
10: Nada. ¿Y ustedes?
9: Bueno, Alejandro tocó la guitarra con la higuera.
7: Claro. No, estaba esperando.
8: Nunca aprendió.
7: Ver la flor de la higuera, quería cortar la flor de la higuera.
9: Ah, bueno, acá en Quillota, en toda la zona campestre, hay muchas historias.
8: ¿No? Sí.
7: Es zona de esto. Claro. Alcalde, me consultan por acá. ¿Qué pasará finalmente con los terrenos en abandono de Pacal, cerca del Hospital Biprovincial, donde ayer en la madrugada hubo otro incendio?
10: Bueno, los terrenos de Pacal lo hemos multado, le hemos cortado nosotros los pastizales y esperamos cobrarle. Vuelve a crecer el pasto y vamos a seguir en eso. Son de aquellos problemas que uno enfrenta cada cierto tiempo y que quizás llegó el tiempo de cambiar un poco la legislación y ser más estricto con aquellos que no cumplen con la ciudad. Porque ese es un terreno que primero tiene que estar cerrado, segundo tiene que estar limpio, dos condiciones. Si crece el pasto porque no lo han cortado, y si no lo han cortado se produce un incendio. Así que voy a ver nuevamente con Medio Ambiente y notificarlo para que puedan proceder a cortar el pasto en ese lugar.
11: Vamos con cosas buenas también. ¿Qué pasa, por ejemplo, con las nuevas luminarias de Boco?
10: Bueno, después de muchos años pudimos instalar con recursos propios y con nuestra gente de operaciones luminarias que estaban pendientes en la calle Colón. Cuando uno va camino a Los Rojas, en La Cruz, había un espacio que había quedado sin luz, donde habían casas, y la gente llegaba a sus casas sin luz de la calle, y ayer tomamos unas fotos y se ve muy bonito, ya está iluminado y le cambió mucho la vida a la gente de Boco. Así que yo estoy feliz de haber podido hacer esa obra, y lo que conversamos aquí con absoluta transparencia demuestra todas las actividades que tiene que hacer un municipio, todas las cosas que tiene que suplir, todas las cosas que tiene que enfrentar, y muchas veces con pocos recursos. Sí, ese es el gran tema. Pero esa fue una obra que nos tiene muy contentos, poder haber podido poner luminaria en Boco, en un lugar que faltaba.
7: Alcalde, no puedo quedarme fuera de este tema porque yo vivo en ese sector, vivo en la Quebrada del Ají.
10: Ah.
7: Y en este momento, pero se ve hermosísimo lo que es el puente, la rotonda, con toda la pintura nueva, la rotonda, le hablé a Patricio Alcalá y lo felicité, que quedó muy, muy bien marcada. Era un lugar donde se producían accidentes. Sí. Porque no estaba muy, muy lógica. Ahora quedó pero espectacular. Se, es un orgullo mirar cómo se ve de bonito desde el puente para allá, todo pintadito.
8: Qué importante la señalética, ¿eh? Porque, sí. Y entenderla también, porque claro. Muchas veces, alcalde, yo no sé, estoy seguro que más de alguien le ha dicho alguna vez, o ustedes mismos, chiquillos, la intersección esta que hay cerca de la cuenta del sendero, en donde hay tantos semáforos que la gente se confunde y suelen haber accidentes de tránsito, pero es solamente porque no están pendientes de las señaléticas que hay. Cada uno tiene un tiempo.
11: Muchos conducen por inercia.
8: Sí. Sí.
9: Bueno, con respecto al mismo tema que tocó Enrique del sendero, nos preguntaban en la mañana a través de Radio Eros con respecto al tema del sendero hasta San Pedro, que está todavía oscuro en la madrugada, eso de las 5 o 6 de la mañana. Parece que se apagan muy temprano las luminarias, porque tipo 9 de la noche están encendidas.
10: Sí, mira, vamos recordando algunas cosas que siempre decimos en el programa. Lo bueno y lo malo del sector rural es por vialidad. A vialidad le corresponde.
9: Ya.
10: Vialidad estuvo sin contrato por muchos meses y por eso los caminos rurales fueron un desastre, lleno de hoyos, nosotros reclamamos públicamente. A partir de enero está con contrato y lo que ustedes vieron en el puente Boco, en la rotonda de Boco, es trabajo que la empresa contratada por vialidad está haciendo. En esa misma línea, la iluminación del camino que va desde Quillota hasta San Pedro le corresponde a vialidad. Y ahí hay un problema muy antiguo, desde cuando se construyó, porque se hizo sobre la base de iluminación con energía solar. Y el problema que tiene eso es que si no se cargan bien las pilas en el invierno, si no cargan bien, se apaga, se pierde la energía. Nosotros estamos pidiendo que ojalá exista energía de respaldo de conexión con la empresa eléctrica, que es la única que nos va a dar la estabilidad y que esté encendido siempre. Así que una buena, las pinturas y todo eso, trabajo de vialidad. Una mala, no se ha resuelto todavía el tema de la iluminación, pero lo vamos a conversar. Y lo otro que es bueno en el programa plantearlo, las rotondas como la que está en Boco, como la que está a la entrada de Quillota por el sector del regimiento granadero, a veces la gente no sabe cómo funciona una rotonda, porque casi todos tienen sede al paso, entonces la gente dice, mira, le pusieron sede al paso a todos.
8: Claro.
10: No, porque la rotonda es todos lleguen tranquilos y cedan el paso al que está en la rotonda. Por lo tanto, el vehículo que primero entra a la rotonda es el que tiene la preferencia. Claro. Y por eso que están bien puestos los sede al paso. Lo que ocurre es que si tú llegas a una rotonda a toda velocidad, tú eres el que está mal, no es que la rotonda esté mal.
11: Sí, por eso hay que aclarar que bueno lo que usted dice, porque siempre hay una confusión cuando uno viene desde Concón.
8: ¿Viste cómo uno no se da cuenta de los cambios en...?
11: Se supone que el que va a entrar tiene que detenerse, ¿cierto? El que va a entrar tiene que detenerse. Pero por eso hay diferentes sedas al paso.
10: Claro, el que va a entrar a la rotonda tiene que detenerse, por eso un seda al paso. Ustedes saben que el pare es detenerse completamente, parar y después seguir. El seda al paso, ¿no es cierto? La precaución. Pero si tú llegas a una rotonda y entras con la velocidad que venía, el que está infringiendo la norma es el que entró mal. Entonces, de pronto no ha habido choque en rotondas porque va pasando un auto por la rotonda. Siempre el auto que ya está en la rotonda es el que tiene la preferencia, no lo olvidemos. Si usted va a entrar a una rotonda, precaución, si no hay ningún auto en la rotonda, entra a la rotonda.
8: Ajá,
10: no hay ningún
8: problema. Recién.
11: Si uno viene de Quillota, pasa por la rotonda de San Pedro y va hacia Limache, uno debe detenerse porque el otro vehículo también hace.
10: Exactamente.
11: Sí. Qué bueno que aclare eso, porque habitualmente el conductor maneja por inercia. Pero también de pronto se pierde con esto.
8: Y a veces no tiene muy claro lo que significa la señalética del tránsito.
9: Ya que estamos hablando de San Pedro, otra buena noticia, alcalde, lo comentábamos también ayer con Pato Encalada, los buses de acercamiento de EFE. Lo vimos a usted con Pato, una reunión con el gerente de EFE, Patricio Encalada, sí, con respecto a esta importante reunión de acercamiento, ¿cierto, al metro?
10: Sí, esto es una gestión que se viene haciendo hace mucho tiempo. Ya en el periodo anterior funcionó un bus. El problema es que se dejó de lado porque EFE consideró que no habían suficientes pasajeros. Entonces, ojo con esto. Nosotros, aquí hubo una gestión también del diputado Cristian Mella, que estuvo allá, estuve yo, estuvo el director de tránsito, estuvo Joaquín Mañere, que lo nombramos nosotros porque él es el funcionario que hizo todo el estudio y le agradecemos a nuestros buenos funcionarios cuando hacen un buen trabajo. Y logramos que EFE decidiera a partir del día 3 de agosto retomar, día lunes, un bus que va a salir a las 6:30 de la mañana desde la población Sol de Julio, ¿ya? Y va a recorrer San Pedro y va a llegar hasta el cruce y va a dejar a la gente en la estación de Limache. Se va a evaluar cada 15 días hábiles. Si tiene buena cantidad de pasajeros, F compromete poner un segundo bus a las 7 de la mañana. Y si siguen llenándose los dos buses, pone un tercer bus a las 7:30 de la mañana.
11: ¿Sabes? Yo soy usuario del metro, del bus metro, perdón. Y en San Pedro hay mucha gente que se sube a ir y se baja mucha gente.
10: En el cruce. Bueno, en horario peak, porque esto no va a ser todo el día, va a partir con un bus. Ahora, F me dice, mire, yo tengo la intención de poner todos los buses que sea necesario, pero siempre que haya pasajeros, porque claro, yo cuando pongo un bus, lo financio con un número de pasajeros. Si no tengo el número de pasajeros, después no se financia el bus y yo empiezo a tener pérdida. Y las empresas tienen todo el derecho a ver ingresos y gastos. Entonces, lo que le queremos pedir a la gente de San Pedro, que si ya sabe que desde el 3 de agosto va a tener un bus que sale de la Sol de Julio a las 6:30 de la mañana, va a estar llegando a Limache para el tren que sale poquitos minutos antes de las 7, y si llegara un poquito más tarde tiene a las 7:08 minutos, está todo fríamente calculado, y pregunté y ese tren está llegando a Viña antes de las 8, a Viña y Valparaíso, por lo tanto es un muy buen tren, un tren que deja a la gente, especialmente los que trabajan o estudian, lo deja a las 8:05, puede, si entra a las 8:30, caminar un poquito, ¿no es cierto?, y llegar a su lugar de trabajo.
9: Por eso es una marcha blanca, para que
10: se
9: den resultados. Ojalá sean positivos para que así F pueda poner más buses.
8: La lo idea que pasa, todos se conecten. Por mientras llega el tren.
9: Claro.
10: Sí,
9: claro.
10: Es que sabes que es muy importante decir que es una marcha blanca, porque si no hay pasajeros, F va a retirar el bus después de nuevo, como ocurrió el año 2024.
9: Y lo mismo pasó en Olmué, porque en Olmué también tiene el mismo problema de que pusieron buses hacia Olmué, después la gente no subía y retiraron los buses.
10: Claro. Eso pasó. Ahora, igual para la gente que nos está escuchando y que es de la Villa El Sendero, de la de Araucaria, igual le dejamos planteado al gerente general de F Valparaíso que estudiaran y se comprometieron, y nosotros vamos a hacer un estudio, qué pasa con los pasajeros que tratan de subir allá al final, en la cuenta que está la entrada de Quillota, cuando los buses vienen llenos, porque cuando los buses vienen llenos se quedan abajo y no pueden subirse a los buses. Entonces la idea nuestra es que si hay un horario en que los buses pasan llenos y no pueden tomar pasajeros, pueda salir un bus desde ese sector, porque haga el recorrido El Sendero, las Araucarias, y se le lleve a los pasajeros hasta la estación de Viña. También va a ser de acuerdo al conteo de pasajeros que podamos hacer en los próximos, en las próximas semanas.
9: Perfecto.
11: Alcalde, no sé si se escucha, ¿cierto?
9: Sí, perfecto.
11: Hablemos un poco de la Expo, porque nos quedan pocos minutos y no sé si usted quiere referirse un poquito ahí.
10: Mira, en la Expo estamos avanzando ya, la próxima semana va a quedar lista la fase de licitación, hemos tenido varias reuniones. Como siempre, quiero contarles cómo se va a hacer este año, porque hay diferencias. La licitación se va a fusionar, la licitación de producción artística con técnica. Antes eran dos licitaciones aparte, una producción artística, el productor contrataba a los artistas, otra la técnica, que era amplificación e iluminación, que la hacía otra. Y ahí teníamos conflictos porque después llegado el momento, lo hemos analizado acá, cuando se contrataba un artista pedía más técnica, había que suplementar. Entonces ahora le queremos dar a una sola mano las dos cosas, y si el artista que va a traer le pide más cosas, que lo asuma.
8: Qué bueno.
10: El que se presenta.
8: Mejor.
10: Es mucho mejor.
8: Mucho mejor.
10: Pero tiene un apéndice, y esta es la novedad. El otro día lo comentamos acá y lo proyectaron en todas las redes sociales a partir de lo que dijimos. ¿Cuál es el apéndice? Deja abierto a que nos presenten la posibilidad de transmisión televisiva.
8: Qué bien.
10: Pero también licitado. O sea, señor productor general, usted me presenta cuánto valen los artistas, cuánto vale la técnica y cuánto vale tener transmisión televisiva con todo lo que la televisión ofrece, pero también la televisión pide. Porque no crean que los contratos y los contactos con la televisión es que la televisión viene a la MUN y le dice, mire, quiero transmitir, ¿cuánto me cobra? No es así. La televisión transmite, gana sus recursos por la publicidad, pero para poder transmitir también necesita de ciertos componentes tecnológicos que la organización tiene que poner. ¿Qué gana la ciudad entonces? Gana de que la expo se hace conocida en todo Chile, gana publicidad en los matinales, gana propaganda, porque en el canal que lo transmita, si hay un canal interesado, va a estar toda la semana anunciando la transmisión de viernes y sábado, o sábado y domingo, o viernes, sábado y domingo, según cómo se dé. Esa es la ganancia. Y evaluado por parte nuestro, los pros y los contras, creemos que puede ser positivo, ¿ya? Ahora, ahí hay que adaptar, porque cuando uno llega a acuerdo con un canal de televisión, de alguna manera el show se transforma en un espectáculo televisivo. Y ellos ponen animador de su canal, ellos ven los horarios, que generalmente son los mismos que tenemos nosotros, porque el horario prime de la televisión es a las 10 de la noche, que es cuando nosotros partíamos, o 10 y media. Por lo tanto, esa es la forma, para que todos sepan ya que aquí no hay ninguna cosa oculta. Yo creo que la Expo Quillota sería mucho más famosa en todo Chile si la transmite un canal. Y creo que hay interés de canales por transmitir la Expo Quillota. Por lo tanto, se dan esas dos condiciones. Nuestro estadio tiene todas las comodidades para hacer una buena transmisión. Tenemos buenos camarines, no hay que adaptarlo. Entonces, creo que puede resultar. Pero esto lo vamos a saber cuando abramos las propuestas de los oferentes y nos digan qué ofrecen, ¿ya? Y ahí vamos a empezar a hablar de artistas, de programación, y seguramente hacia agosto, septiembre se inicia la venta de entradas.
7: Alcalde, me llega una pregunta que la encuentro interesante, ¿eh? Me dice: buenos días, amigos de Radio Libra. ¿Le puede consultar al alcalde, por favor, cuáles son los panoramas en las vacaciones de invierno para los niños?
10: Bueno, mira, nosotros hemos preparado algunas actividades que las vamos a dar a conocer para esta segunda semana. Tenemos en primer lugar, y yo de aquí me voy a una actividad que se está realizando estas dos semanas en el Colegio México del sector Said, donde tenemos una cantidad de niños que están en las dos semanas de vacaciones en actividades recreativas, festivas y todo lo demás. Tenemos abierto nuestras estructuras habituales. Hoy día yo estaba en el Centro Cultural y había una cantidad de niños en las vacaciones conociendo el Centro Cultural, conociendo los distintos lugares, lo mismo en el Museo Arqueológico. Hicimos la celebración el sábado pasado del Día del Papá, que fue con presencia de muchos niños. Y para la próxima semana vamos a preparar una actividad que nos pueda ayudar a que los niños también tengan alguna recreación mayor. Todo lo estamos haciendo a la luz de los recursos con los que contamos este año, que no son muchos.
8: Hay, alcalde, en el Centro Cultural también muchas ofertas para que podamos ir a verlas, de hecho, este fin de semana. Bueno, en realidad todos los fines de semana del año, no todos solamente las vacaciones. Semana, sí. Pero han estado más también tiradas hacia precisamente los niños. Y algo que me sorprendí, porque yo no tenía idea, porque nos visitan todos los miércoles, por lo menos en la tarde, los amigos del Centro Cultural, es que hay visitas guiadas también para los colegios.
10: Así es.
8: Entonces, los cursos pueden contactarse, en este caso, con Ivo Herrera, a las redes del Centro Cultural, o escribir en el Facebook, y los niños de los colegios van con cursos completos a hacer una visita guiada, y además pueden proyectar incluso películas en el Teatro Rodolfo Bravo para después conversarlas con los niños y que esto se transforme en algo educativo, pero también recreativo al mismo tiempo.
10: Así es, y ojalá lo aprovechen. Nosotros en el Consejo Municipal, durante dos consejos, recibimos cursos completos que iban con su profesora a ver un consejo. Y fue muy lindo porque yo les iba contando, con el beneplácito de todo, obviamente, más en detalle en qué consistía, cuántos concejales habían en Quillota, por qué habían 8 y no 6 ni 10, que eso iba a la par con el número de electores. Le contábamos un poco cuál era la misión de los concejales, y los niños estaban felices ahí, después se tomaban fotos. Yo creo que esa es una buena experiencia de buenos profesores. Si están pasando la materia, cómo funciona una ciudad, qué bonito ir al consejo y que lo vean con sus propios ojos. Yo creo que a los alumnos se les va a quedar mucho más grabado.
9: Sí. Y esto da pie, alcalde, a pensar de que hace falta nuevamente que vuelva la educación cívica a los colegios, ¿eh?
10: Sin duda.
9: Porque nos llevan al Congreso, a todas partes, a la Moneda, a conocer. Y la municipalidad juega un rol importante, pues.
10: Sin duda. Nosotros de vez en cuando recibimos alumnos en la municipalidad, pero después de ver dos o tres cursos de distintos colegios que estuvieron un rato en el consejo, mirando en directo cómo es un consejo municipal, que lo preside el alcalde, que están los concejales, que hay un secretario municipal, que hay 8 en el caso de Quillota, los temas que tratan, modificaciones presupuestarias, inversiones, que hay un rol fiscalizador del consejo, que el concejal al final en varios cuenta y comenta problemas que hay en la ciudad. Bueno, al niño se le va a quedar grabado. Ojalá vuelva la educación cívica, porque yo creo que muchas cosas que nos pasan hoy día quizás no ocurrirían si la gente en el periodo escolar se interiorizara un poco más cómo funciona un país, ¿ah? Cómo, cuáles son los órganos del Estado, cuál es el rol de la municipalidad, porque de pronto la gente que no ha tenido educación cívica, que ya son muchas generaciones, no tiene idea bien claro qué le corresponde a la MUNI, qué le corresponde a la delegación, qué le corresponde a un ministerio, al gobierno, sí. Qué parte de la salud está en el municipio y cuál está en el Ministerio de Salud. Y esas cosas se enseñaban antes.
9: Claro, porque cuando uno le pregunta a un niño, a un joven del Congreso, qué es lo que hace un diputado, un concejal, lo primero que responde, no, ganan millones.
8: Claro. Es los papás, pues.
9: Lo único que saben es lo que saben, no saben los papás. Cómo funciona, claro, el ente del Estado, un Congreso, ¿cierto? ministro. Entonces, por eso es importante lo que dice el alcalde.
7: Alcalde, me llega acá un mensaje de don Patricio Ahumada y me hace una pregunta que me llamó la atención, porque acá en el centro tal vez nosotros no notamos eso. Me dice, ¿qué se puede hacer con las hélices de las quintas? Usted sabe que por la helada se echan a andar estas hélices que meten mucho ruido a las personas que viven cerca.
10: Sí. Bueno, por las heladas, ustedes saben que una de las fórmulas que tienen para poder mejorar un poco la temperatura y no tener que sufrir el efecto en los vegetales, claro, paltos y otros, se usan esas hélices. Ahora, no es nuevo que haya reclamo por el ruido. Y aquí lo que hay que hacer es aplicar la normativa. Y la normativa tiene una cantidad de decibeles de día máxima y una cantidad máxima de decibeles de noche. Cualquier actividad que realice una empresa o un ciudadano, incluso en la casa, esto es aplicable cuando hay una fiesta y al dueño de casa se le ocurre poner la amplificación bien grande y el vecino reclama. En estricto rigor, ¿qué se debería hacer? Con un instrumento que mide decibeles, intensidad del sonido, se mide. Si pasa una cantidad, hay una cantidad que es para el día y otra para la noche, está entre 60 y 70 decibeles aproximadamente, se cursan infracciones. Por lo tanto, aquí lo que corresponde es denunciar, ¿ya? Y también, porque hemos estado analizando temas que me han llegado a mí de seguridad, yo les quiero pedir algo. Les quiero pedir que esos temas de seguridad que a mí me importan mucho sean denunciados. No basta con llamar a la radio, no basta con publicarlo en el Facebook. Cristian, mi hijo, conversando con él, estuvo ayer con el general director de Carabineros, pidiendo lo mismo de siempre, más carabinero y todo. Y el general le decía, ¿sabe cuál es el tema? Yo sé que tenemos que hacer algo en Quillota, pero tiene muy pocas denuncias. Entonces, lo hemos dicho hasta el cansancio. Entonces, si hay pocas denuncias, hay dos posibilidades. Que los hechos sean muchos y la gente no denuncia, o que no sean tanto como en otras ciudades. Las dos pueden ser posibles. Entonces, cuando se pone en el Facebook, parece que todos los días hay asalto en todo Quillota. Y eso no es así. Porque si fuera así, tendríamos que tener muchas denuncias. ¿Y por qué es importante esto para Carabineros? Porque el director, y yo lo entiendo, el general a cargo de todos los carabineros, tiene que distribuir los pocos recursos donde más se necesitan. ¿Y en qué se basa objetivamente para hacer esto? En el número de denuncias. Entonces, a mí me preocupa y de pronto me molesta un poco que haya gente que esté constantemente diciendo que han pasado muchas cosas, pero no se preocupa de pedirle al protagonista que denuncie. Eso es algo comunitario. No tienes que ser autoridad para decirle, oye, si a ti te asaltaron, ¿no es cierto?, en el paradero, ¿dejaste la denuncia en Carabineros? Porque eso nos ayuda. Nosotros estamos además haciendo nuestras rondas de acuerdo a las denuncias. Entonces, segundo factor por el cual hay que denunciar. Si hay un lugar X de Quillota donde hay cero denuncia, ¿yo dónde mando especialmente el móvil? Donde hay 10.
8: Claro.
10: Porque ahí se está focalizando la delincuencia. Entonces, mi llamado como alcalde es trabajemos juntos. El rol del vecino que sufre un acto delictual es denunciar. Nosotros tenemos hasta un abogado en seguridad pública, San Martín, al llegar a Esmeralda, que lo va a escuchar, puede hacer la denuncia. Si usted tiene miedo de hacer una denuncia, la puede hacer a través de nosotros y nadie va a saber quién hizo la denuncia. Pero tómense el tiempo para denunciar. No basta con tomarse un tiempo para ponerlo en el Facebook. Necesitamos denuncia, porque cada vez que va una autoridad, como el diputado Mella, como este alcalde, como la delegada, como todos los que estamos mejorando la seguridad, a buscar más carabineros, se nos muestran las estadísticas. Ah, no, pero sí, que yo...
8: Ustedes son súper tranquilos, no pasa nada. Leche,
10: lo he escuchado tantas veces. Entonces, yo reviso eso y veo, claro, las cifras de Quillota son muy bajas. Ahora, esto no significa que porque sean bajas no pase nada. Pasan cosas. Pero si las comparas con otras ciudades, pasan menos. Ahora, si lo que está ocurriendo es que la gente en Quillota no denuncia, cosa que no creo, porque este fenómeno de la no denuncia, este fenómeno de la denuncia oculta...
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12: 12 horas, 58 minutos.
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10: 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Un abrazo grande a todos los integrantes de la Casa de Acogida de Quillota, que está de aniversario. Sí. Ahora a las 2:30 nos vamos a la ceremonia. Un abrazo para mi querido amigo y paciente Nelson Cañete, que siempre me dice, yo estoy escuchando, y me empiezan a escribir, que los salude, los quiere mucho a todos ustedes porque escucha radios del complejo. Así que, querido Nelson, un abrazo. Nos vemos más tardecito, Nelson, porque vamos para allá a las 2:30.
15: Muchas gracias, alcalde.
7: Colega.
11: Muchas gracias.
15: Chao.
11: Saludos a don Guillermo de la Masa, que es la única masa que no hace nada.
15: Hasta luego, Guillermo.
8: Ya volvemos. Que esté muy bien.
7: Con Claudio Alvarado en unos minutos más.
8: Sí, el WhatsApp.
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12: 13 horas, en punto.
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19: Se comunica el sensible fallecimiento del señor Sebastián Rodrigo Ponce Quesada, quien en paz descanse. 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Está siendo velado en calle La Yunta, sin número, población Navarino, Hijuelas. Mañana sábado y en horario por confirmar será sepultado en el cementerio parroquial Purutún. Nuestra fuerza a sus familias.
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1: Buenas tardes, bienvenidos a esta nueva edición de Antena 2. En este día viernes, donde ya vamos a entrar a analizar, a comentar temas nuestros, temas locales, temas que tienen relación, por supuesto, con nuestra ciudad de Quillota. Lo hemos dicho siempre, un programa dedicado al 153% de lo que sucede, lo que pasa en nuestra zona, a través de dos radios, a través de CB153 en Radio Nexo, la del contacto personal, y también a través del 102.3 Nexo FM, también, por supuesto, para todo Chile y el mundo a través de Internet. Estamos ya iniciando nuestra programación como lo hacemos habitualmente. 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Los saludamos con mucho cariño a cada uno de ellos y con cordial saludo para todos. 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Bueno, vamos a los temas que tenemos que ver. Ya está junto a nosotros nuestro invitado, le vamos a abrir micrófono al concejal de Quillota, don Antonio Rolar. Don Antonio, muy buenas tardes, bienvenido.
2: Buenas tardes, un saludo a usted y a toda su audiencia.
1: ¿Cómo ha estado?
2: Muy bien, gracias.
1: ¿Sí?
2: Bien, sí.
1: ¿Mucho trabajo?
2: Sí, el habitual.
1: ¿Lo habitual, no?
2: Sí.
1: ¿Ayer tuvieron consejo?
2: Así es, ¿sí? Porque así hoy día también.
1: ¿Hoy día también? ¿También dos días?
2: Sí. No extraordinario, sí.
1: Está bien, pues, está bien, está bien. ¿Qué temas interesantes tenemos a tocar?
2: Bueno, yo no sé si el alcalde habrá dado cuenta de muchas de las cosas que él ha hecho que son en bien de la comunidad.
1: Es importante también conocer la opinión de ustedes sobre eso mismo.
2: No, por eso, nuestra opinión es que lo apoyamos en ese sentido, porque todo lo que él hace, esta gestión que él hace, va en beneficio de todos los quillotanos, y que es lo que todos queremos.
1: Exactamente.
2: Y por eso que lo apoyamos en esta actuación y todas las cosas que hace, y por eso que a mí me gusta recordar las cosas que hace, para que la gente sepa que se están haciendo cosas, se está gestionando para poder servir al bienestar de las personas.
1: Bueno, cuéntenos.
2: Bueno, por ejemplo, tuve una reunión con EFE, en que todo el problema es en San Pedro, que generalmente no hay movilización, pues, sobre todo para los estudiantes, para la gente que va a trabajar fuera, hacia el Paraíso, hacia otras partes. Y se consiguió que desde el 3 de julio, me parece, ya va a funcionar un bus desde las 6:30 de la mañana, que va a llevar a las personas hacia la estación de Libache.
1: Qué bueno, porque resulta que es bastante complicada la situación esa.
2: Claro, este va a tener una evaluación en 15 días.
1: Ya.
2: Si no resulta, si no va gente en el bus, se va a terminar.
1: Ya.
2: Si va gente en el bus, se aumentan a dos.
1: Ya.
2: Y si sigue, se dan por otros días y se evalúa, y sigue habiendo más gente, pueden ir hasta tres buses.
1: Todo depende de la gente de San Pedro.
2: De todo depende de la gente de San Pedro, que tome el bus y salga y vaya vaya en la necesidad que necesita, pero que lo usen, porque si no lo usan, van a terminar el recorrido.
1: Espero que funcione.
2: Ojalá.
1: Que la gente de San Pedro responda.
2: Por supuesto. Por supuesto, y yo creo que en beneficio de ellos. Yo creo que aquí en Quillota es difícil, yo tengo una niña que va a la universidad, es difícil, digamos, tomar un bus hacia la universidad. Los buses, el bus metro va siempre lleno en la mañana.
1: Totalmente
2: temprano,
1: de acuerdo.
2: Y también el que va por el aeropuerto también van lleno. Entonces, aquí la capacidad ya se llena en Quillota, me imagino, en San Pedro, con mucho mayor...
1: Un problema bastante grande, los jóvenes de San Pedro que tienen que ir a la universidad o al trabajo, a Viña, Valparaíso, tomar el bus.
2: Así es.
1: Porque ya van llenos desde acá.
2: Van llenos y a veces no caben más personas y los buses tienen que pasar de largo.
1: Porque
2: no pueden perder más personas arriba.
1: Yo lo he visto, ejemplo, a veces a las 6 de la mañana ya viene lleno el que viene de la plaza, ya sí. viene lleno de gente.
2: Así es.
1: Que hay muchos jóvenes ahí esperando.
2: Y se llena porque parte de allá de la cuenta, de allá donde están las Araucarias, en la avenida del Paraíso al principio, de ahí parte, y es el que hace el recorrido por Quillota. Y ese ya, ahí se llenan ya.
1: Incluso nosotros como programa, el miércoles estuvimos en la delegada provincial, la señora Pilar, no recuerdo la
2: palabra.
1: Cuevas. Y desconocía el tema del transporte del metro tren, desconocía la falta de buses. Me dijo, de verdad, Enrique, me dice, no sabía este tema, me dice.
2: Así es.
1: Yo me lo llevo para poder tocarlo, porque estoy de acuerdo con lo que tú me estás diciendo, que a las 6 de la mañana ya los buses pasan llenos, hay que aumentar la cantidad de buses.
2: Claro, sí, es cierto.
1: Ella me dice, lo desconozco, me dice, y yo te prometo, me dijo, que dentro de 15 días más, cuando vuelva, te voy a dar la respuesta.
2: Claro. No, eso es lo que hace falta, más buses, como digo, los buses que van por el aeropuerto, eso a veces de repente tienen más capacidad, pero también van generalmente llenos, porque a veces a algunas universidades les conviene más ir en ese si van hasta Viña, y los otros en el bus metro, que se demora cualquier cantidad, porque se está demorando mucho en llegar a Limache, y Limache llegar a Valparaíso, a Viña del Mar, se demora bastante.
1: Entonces, bueno, por lo menos ya... y otra cosa, respecto al bus de San Pedro, espero realmente que funcione.
2: Ojalá.
1: Porque recordemos, y esto lo estábamos comentando fuera del micrófono, que hace un tiempo atrás, hace un par de años atrás, se logró instalar un sistema de buses hacia Valparaíso, desde la Plaza San Pedro, directamente a Valparaíso, y no funcionó.
2: O sea, poca capacidad.
1: Poca
2: los
1: capacidad.
2: Empresarios, los empresarios no pueden trabajar de balde.
1: Lógico.
2: Tienen que ganar algo y si no va gente, tienen que quitar los buses.
1: Yo me acuerdo mucho que de esa situación que yo lo toqué en otra radio, cuando yo estaba en otra radio, toqué el tema de esa y fue una gestión que hicieron junto con la María Baeza, con la concejal María, con la ex concejal María Baeza.
2: Sí, así es. Y yo estaba en tránsito también, así que también.
1: Usted era presidente de la Comisión de Tránsito. Claro.
2: Fue muy bueno. Y a propósito de eso, el alcalde fue a hablar con el secretario de Transporte y ya. Comunicaciones.
1: Ya.
2: Y una de las cosas que le planteó es el mal, o sea, lo antiguo que son los buses y las micros aquí en la zona, en Quillota y bueno, y también en la provincia. Se vio que lo que hace es que esta ley espejo que se llama, que es una parte en que pasan plata para todas las regiones, ¿ah? Se queda todo en Valparaíso y llega hasta Villa Alemana o Quilpué y ahí se acaba y para acá para Quillota no llega, que eso da la posibilidad de tener buses más modernos y vehículos más modernos para el transporte de pasajeros. Y hasta ahora no había pasado, entonces el ministro se comprometió a revisar esta situación y ver cómo se podía hacer, porque en realidad llega hasta ahí los recursos y para este lado no pasa nada.
1: Bueno, es bueno que se toque ese tema.
2: Sí.
1: Bueno, porque es cierto, hay buses muy malos que están por nuestra zona.
2: Así es, pues, y entonces por eso se comprometió el ministro a hacer esta revisión para que llegue los recursos de esta ley espejo que se llama, lleguen a Quillota también y a la provincia de Quillota en general.
1: Qué bueno eso. ¿Qué otro tema más estuvieron tocando ayer, don Antonio?
2: Bueno,
1: ¿si podemos saberlo?
2: Sí, se pudo ver, por ejemplo, la calle O'Higgins, que ya fue abierta,
1: ¿ya?
2: Pero no se ha inaugurado todavía porque tienen que ver si tienen alguna falla y que las repare, ya sean si son por falta de la empresa que lo hizo o por alguna otra situación que está pasando.
1: Pero está quedando bonita, quedó bonita.
2: Quedó muy bonita, muy buena. Hay cosas que hay que reparar, por ejemplo, una de las que nosotros recordamos es que hay letreros de 50 kilómetros y a 10 metros hay uno de 30.
1: Ah, ya.
2: Entonces yo creo que no muy, muy no, bueno
1: muy,
2: que
1: muy
2: sea.
1: Bueno eso.
2: O van a 50 o van a 30, ya. Porque parar de 50 y de repente parar a 30, yo creo que hay que ponerlo todo a 30 kilómetros por hora, no puede ser más. Así que eso es una de las cosas buenas. También, hay varias cosas. Se celebró el Día del Papá en la plaza.
1: Sí, también, disculpe, el Día del Papá y también los niños cogieron los juegos.
2: Así es, o sea, escogieron los juego votaron muchas personas presenciales, muchos niños ya, presenciales ya, y otros por internet.
1: Ya.
2: Y dio la perspectiva del grupo ganador de juego, que fue La Torre no sé cuánto,
1: ya,
2: que dio la...
1: Esa es la que se, uno de los que se va a instalar.
2: Esa es la que se va a instalar. Y también van juegos, ¿cómo se llama? Para personas con problemas.
1: Para niños inclusivos.
2: Para niños inclusivos.
1: Van a ver, supongo, columpios para silla rueda.
2: Así es. De todo eso va incluido ahí en ese libro. No van a estar donde mismo, van a estar un poco corridos para que dejen ese más amplio, para que puedan la gente estar ahí en esa parte, pero van a quedar ahí cerquita y un poco más allá hacia el otro lado.
1: Claro, porque el precursor de esto, Toñito, nos contó la otra vez cuando estuvo acá con ¿sí? usted, de que justamente se iba a ampliar un poco más el sector de la Pajarera.
2: Así es. Para que quede más amplio ahí, para que la gente pueda estar ahí y pasear ahí, todas esas partes.
1: Lo importante, don Antonio, que se cumplió una situación que a mucha gente le preocupaba, el hecho de no poder contar con los juegos infantiles en nuestra plaza.
2: Así, bueno, yo tengo que agradecerle a Toñito, que cateteó al alcalde muchas veces, y el alcalde lo reconoció, que muchas veces le dijo que pasaba con los juegos y todo eso, hasta que consiguieron los fondos, que no son fondos de Quillota, sino que vienen especialmente del Estado para poder hacer esto.
1: Y esos fondos tienen que invertirse justamente en esos juegos. Así, ¿no? Aclaremos eso, don Antonio, porque mucha gente dice... Gastan tanta 90 millones de pesos en juego, ¿por qué no arreglan las calles? Con 90 millones de pesos, señor, por favor, no van a arreglar las calles de la ciudad. No,
2: pero de todas maneras, eso también tiene sentido si las calles se van a arreglar con otros fondos que están por llegar y que no han dado, le dieron al alcalde perspectiva que pudieran ser revisados para poder hacerlos llegar.
1: ¿Aló? No, un segundito, que estoy al aire, por favor. Muchas gracias. Ya, estaban preguntando por una persona.
2: ¿Ah, sí?
1: Sigamos hablando, sigamos comentando, sigamos hablando de lo que está pasando en nuestra ciudad de Quillota. Es bueno poder conocer, don Antonio, lo que usted nos está comentando, estos temas que se tocaron allí en el Consejo, y que la gente comprenda que los consejos son públicos.
2: Así es.
1: Puede ir cualquier persona.
2: O puede verlo también.
1: O puede verlo a través de las redes sociales, pero... Sí. Incluso puede opinar siempre y cuando usted se inscriba antes.
2: Sí.
1: ¿Así es?
2: Así es.
1: Ya. Sigamos hablando.
2: Ya, también en esta reunión con el ministro de Vivienda y Transporte,
1: ¿ya?
2: El alcalde habló sobre los peajes.
1: ¿Ya?
2: Le explicaron que el peaje no se podían bajar. Este peaje, sobre todo tan caro aquí
1: De San Pedro.
2: Que no se podía bajar, que sí, lo que están consiguiendo, como consiguieron otras partes, que los reajustes que estaba por contrato era el IPC más un 3,5%
1: ya,
2: anual, y eso hacía subir muchísimo. Entonces, conseguido que van a estudiar para no aplicar el 3,5, sino solamente subir el IPC.
1: El IPC.
2: Porque si no, subiría hasta en horas pico, hasta como 8 mil pesos el peaje. Entonces, eso está viendo el director de la de lo, todo esto que es concesionado.
1: Qué bueno, porque ese 3 y tanto%, ya como dice usted, sube considerablemente el valor de los peajes.
2: Por supuesto, y eso ya sería, mucha gente que viaja todo el tiempo, sería casi imposible. Dice que por desgracia no se mueven bajar porque el contrato termina como en 2 años más, parece.
1: Ya. ¿Qué otro tema más tenemos ahí?
2: Bueno, hay ¿cómo se llama? Hay una reunión también que con el hospital biprovincial,
1: ¿ya?
2: En que se hablaron de lo necesario que es el hospital geriátrico que se va a instalar. Porque, por ejemplo...
1: Disculpe, a pesar de que mucha gente, y lo vemos a través de las redes sociales, comentarios que esto es una mentira, que esto no se va a instalar...
2: No, sí.
1: ¿Qué tal todo esto?
2: Sí, por eso, faltaba ese certificado que incluso ya creo que todavía es un certificado que necesita el Servicio de Salud,
1: ¿ya?
2: Que parece que ese se va a obviar y no es necesario que lo dé,
1: ¿ya?
2: Porque ya está todo aprobado, que pasaría al financiamiento del Consejo Regional.
1: ¿Ya?
2: Y la verdad es que lo que hablaba el doctor Chacón, que vino a hablar sobre muchas de estas cosas, es que lo que nos explicaba el alcalde, que por ejemplo hay un gran porcentaje de gente que van a los hospitales y la gente los deja ahí en el hospital y ocupan cama. Es como un 30% de las camas. Los ocupa y los deja ahí y sin que nadie pueda hacer nada con ellos. Entonces, el hospital geriátrico les va a aliviar al hospital esta situación, porque va a llevar un gran porcentaje de estas personas al hospital geriátrico. Así que también es una buena noticia porque se dan a conocer que va a ayudar al hospital para que haya más disponibilidad en el hospital biprovincial.
1: Hay una persona que me dice que me va escuchando mientras maneja. Maneje con cuidado, por favor.
2: Sí.
1: ¿Ya? Maneje con mucho cuidado, muy atenta a todas las alternativas, pero mire que es un peligro.
2: ¿Ya? Gracias.
1: Pero siga escuchando nomás. Un saludo muy especial para una amiga auditora que nos está escuchando. ¿Ya? Bueno, vamos a ir con... Don Antonio, se tocó en el día de ayer un tema que mucha gente me ha preguntado. ¿Qué pasa con la ECPO?
2: ¿Con la ECPO?
1: Sí.
2: Bueno, la ECPO están todavía en conversaciones con la televisión, si acaso lo van a grabar o no, porque una de las cosas importantes, ni el alcalde ni nadie quiere que se hagan cargo la televisión, se haga cargo de la ECPO, ¿no? Es solamente que lo televise y que pague unos derechos y todo eso. Y eso es lo que se está conversando todavía para ver qué pasa.
1: A propósito, tengo otra auditora que le manda muchos saludos. Saludos a don Antonio. Voy en camino con el alcalde a la escuela de invierno. Se lo envía la señora Nicor Fernández, directora de IDECO.
2: Muchas gracias. Muchas gracias. Sí, ella ha hecho una importante labor en IDECO. Una organización muy buena de IDECO, sí. Como no había nunca antes, y además de eso, muchas soluciones a muchas personas que están en situación de calle, que el alcalde también nos explicó que mucha gente a veces critica que se no ha hecho nada, pero la verdad es que mucha de la gente que estaba en la calle se la han llevado a los albergues, le han dado soluciones y muchas se han recuperado y están en recuperación. Así que es una gran labor que ha hecho, que junto con IDECO y con seguridad y o sea, seguridad los lleva al hogar, y IDECO se preocupa de su estado de salud.
1: Fíjese que tenemos una directora de IDECO comprometida más allá de lo que le corresponde.
2: Así es.
1: Comprometido, una labor realmente que da gusto ver este IDECO de hoy, hace IDECO años atrás, que la gente actuaba con temor, donde incluso por órdenes de ellos había mucha gente que tenía prohibido el ingreso a IDECO.
2: ¿Sí?
1: Sí, antiguamente. Estoy hablando años atrás.
2: Yeah.
1: No ahora.
2: Ya, yeah, sí.
1: No sabemos interpretar.
2: No, por supuesto.
1: Hace muchos años atrás, gente que no podía entrar a IDECO.
2: Pero
1: entonces, con la actual directora no existe esa situación, no existe ese problema. Y tiene un IDECO totalmente diferente y me quedo con las palabras que han dicho mucho, que es una gran directora de IDECO.
2: Sí, por supuesto. Yo lo considero muy grande. Como le digo, ha organizado muy bien IDECO.
1: Sí.
2: Ha hecho las cosas que se necesitan, que es ayudar a las personas a ayudarles en su situación, que todos tienen van por ayuda en la municipalidad.
1: Que comúnmente siempre los encargados de IDECO antiguamente eran asistentes sociales, trabajadores sociales.
2: Sí.
1: Ahora llegó una psicóloga.
2: Así es.
1: Entonces cambia el punto de vista.
2: Claro que sí.
1: Psicológicamente cambia.
2: Sí.
1: Acá tenemos asistencialismo, acá tenemos una persona que te está trabajando la mente también.
2: Así es.
1: Y creo que eso es positivo.
2: Muy positivo. Y como digo, esto de ver la gente en la calle que está a los hogares, se han quitado casi a todos. En la calle se ha podido llegar a los hogares y a todas estas partes en que se han tratado bien y que muchos se han recuperado de la situación de calle. El otro día nos tocó justamente, andábamos en una inspección de patente de alcoholes y justamente nos avisaron que ahí en la caletera frente al Lolo había una señora que se había hecho una carpa y estaba instalada ahí.
1: ¿Sí?
2: Claro. Bueno, pasamos a verla y la señora... La habían llevado varias veces a la casa de peaje y no se había querido quedar, así que llamamos y después la convencieron de seguridad a llevarlo.
1: Fíjate, voy a decir algo, respecto a la gente de calle, la gente hace mucho critica, pero hay gente de calle que decide seguir en la calle,
2: sí.
1: que no le guste ir al albergue.
2: Por desgracia.
1: Por desgracia no le gusta el albergue porque hay ciertas normas que cumplir. Así. De higiene, de no consumo de alcohol, no consumo ningún ni otro tipo de cosas. Y no les gusta. Pero también hay que respetar la decisión de ellos de qué hacen en la calle.
2: Pero yo creo que hoy día...
1: Con los frío nadie cree que hace.
2: Hoy día yo creo que hay que convencerle. Esta señora no se quería ir, pero la convencieron.
1: ¿Ya?
2: La convencieron. Yo creo que hay que convencerlo porque no pueden quedarse en la calle si se pueden morir de frío. Con estos fríos que hacen y quedarse ahí en la calle, yo creo que más de algunos se puede morir.
1: Yo recuerdo hace muchos años atrás, los primeros inicios del doctor Mella, salimos a la calle y una vez encontramos una persona con hipotermia.
2: Claro, eso pasa.
1: En el sector de la Agustina de Zona, al final donde estaban los corrales, por ahí. Sí. Por ahí encontramos una persona con hipotermia.
2: Claro, sí, eso puede pasar, por eso digo, y hoy día que están haciendo los fríos que dura todo el día, el frío y frío penetrante, así que yo creo que es muy importante por eso la labor que está haciendo Diego en recuperar a esta persona.
1: Entonces creo que usted está confirmando lo que alguien dice por ahí, que Nicole Fernández fue la mejor contratación que hizo el doctor María.
2: Bueno, no puedo decir, hay muchos que están funcionando muy bien, ¿ya?, en la municipalidad. Yo digo, pero es una de las mejores.
1: Una frase mía, una frase que alguien dijo en este mismo
2: sí,
1: programa.
2: Es una de las mejores.
1: Es una de las mejores.
2: Sí, así es.
1: Bueno, vamos a seguir hablando, vamos a seguir comentando muchos temas más que tienen relación, por supuesto, con nuestra ciudad. Y otros temas que tienen relación con nuestra ciudad. Lo vamos a ir comentando en... No, todavía nos quedan 2 minutos más.
2: ¿Qué otros temas tenemos? No, yo quería decirle que en realidad tuvimos una charla sobre el Banamor, ¿ya?, sobre las actividades que hacía el Banamor y toda la actividad. Y me gustaría darla a conocer porque mucha gente a veces relaciona al Banamor con la municipalidad, es cierto, está muy relacionada, pero hay una función que cumple el Banamor que es importantísima para poder solucionar el problema a mucha gente, a gente en necesidad, y que tiene con varios programas que a la vuelta lo podemos comentar.
1: Sí, recordemos que Banamor era una institución municipal.
2: Así, o sea, siempre fue claro, fue más dependiente de la municipalidad, sí, pero siempre fue creada, pues me acuerdo cuando la crearon, estaba yo concejal, sí, cuando la creó el doctor Mella, era particulares y ¿cómo se llama? Y municipalidad, porque así los particulares aportaban, como siguen ahora aportando, al bienestar de las personas que tienen problemas.
1: Y una institución que trabajaba muy bien.
2: Sí, muy bien. Hoy día mejor que nunca. Yo creo que el nuevo directorio, bueno, preside el alcalde, pero tiene un vicepresidente que lo han hecho muy bien, y un directorio muy bueno, que lo han mejorado y están haciéndolo muy bien porque lo han ordenado, están consiguiendo fondos de otras partes para poder
1: llegando más recursos.
2: Mucho más recursos para poder hacer más cosas, cosas que se necesitan con esta persona, y más el aporte de la municipalidad.
1: Bueno, lo vamos a seguir comentando después de la pausa.
2: Así es. Ya.
1: Nosotros vamos a separarnos un instante, vamos a hacer una pequeña pausa comercial y ya volvemos. 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

0: 13 horas, 28 minutos.
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0: Bueno, ya estamos nuevamente junto a ustedes para seguir analizando, para seguir comentando muchos temas más. Desde ya tengo línea abierta que usted puede comunicarse con nosotros a través de nuestras líneas. Tenemos el más 569-62-49-7777. Más 569-62-49-7777. Línea habilitada, línea esperando su contacto para que usted hoy nos pueda llamar. Don Antonio Robalar, seguimos junto a usted comentando estos temas de nuestra ciudad de Quillota.
1: Yo le quiero leer un poco sobre los programas que tiene la Fundación
0: Banamón,
1: que son importantísimos para que la gente sepa, porque mucha gente a veces
0: desconoce un poco lo que hace Banamón.
1: Claro, desconoce lo que hace Banamón y hace una gran labor. Por ejemplo, el OPB, que es las oportunidades para la vida. Las oportunidades para la vida son resetando vidas, construyendo futuro.
0: Disculpa, don Antonio, sí. Conozco desde el inicio ese programa.
1: Así es.
0: Ya. Es un programa único de partida. Es un programa que consiste en poder apoyar al interno. Primero que nada, son 2 años de trabajo que se viene haciendo con él. Así no es. Solamente con ellos, sino que también con la familia. Y esto ha demostrado, las estadísticas han demostrado de que del 100% cuando salen estos jóvenes, casi el 80% no regresa.
1: Así es.
0: Cosa que cuando salen muchos jóvenes por otros programas, casi el 70% regresa a los días después. Claro. En este caso no ocurre eso.
1: Claro, porque las personas que están en la cárcel están presos y lo seleccionan, que quieren además esta oportunidad de hacer esto. Además la municipalidad se encarga de buscarle un trabajo
0: todo.
1: Para que hagan, y como dice usted, el 80% no vuelve a delinquir y no vuelve a la cárcel.
0: Por eso que es interesante este programa. Y yo recuerdo, yo entrevisté aquí a uno de los grandes jefes de gendarmería a nivel regional y decía que ojalá este programa fuera a nivel nacional.
1: Me parece, sería muy bueno.
0: Y lo dijo él, muy director bueno. Regional de gendarmería.
1: Muy bueno.
0: Encontraba un excelente programa, un excelente proyecto más que salió, uno de los tantos proyectos que salen para Chile desde Quillota.
1: Claro, porque fíjese que yo escuché, yo no sé si será verdad o no, pero dice que muchas veces los jueces no los dejan presos porque no tienen cabida en las cárceles. Las cárceles están copadas. Aquí me decía la otra vez el jefe de gendarmería que, por ejemplo, aquí la cárcel de aquí que yo tenía, no sé, para 200, 300 personas, sí. Y habían 600 o 700.
0: Es una de las cárceles que tiene más sobrepoblación.
1: Claro. Y yo creo que todas las cárceles están igual.
0: Sí, ese es un tema del país. Que hace claro. Falta más cárceles.
1: Así es. Y por supuesto que las ciudades no quieren. Yo me acuerdo cuando nosotros nos opusimos a que hicieran otra cárcel aquí y otra. No es tanto por los presos, sino que por la gente que llega alrededor de los presos. Que mucha gente se viene a vivir alrededor de las cárceles y esa gente también a veces tiene mal vivir y provoca problemas en la población.
0: Mucha gente, sabemos de que hacen falta cárcel.
1: Así es.
0: Lo tenemos totalmente de acuerdo. Y es un tema a nivel país.
1: Así es.
0: Pues nadie las quiere cerca.
1: Sí.
0: Claro. Ahora mismo la Corte Suprema se prohibió la ampliación que quieren.

0: hacer en Santiago. La cárcel que querían en Santiago ampliarla no se va a hacer.
1: Claro.
0: Por lo mismo, porque los reclamos de tantos vecinos.
1: Así es, pues nosotros nos opusimos a eso porque también querían hacer lo mismo y hacerla aquí, imagínense, la población sufriría mucho más, porque viene gente de afuera que se instala alrededor sin trabajo, sin comida, sin servicios básicos, entonces perjudica a los que están viviendo aquí. Así que ese es un gran problema que yo creo que, como dice usted, a nivel de país.
0: Es un tema a nivel país.
1: Y hay que solucionarlo de alguna manera, no sé cómo, pero hay que solucionarlo de alguna manera.
0: Hay que acercarse en otros lugares.
1: Así es. Así en lugares quizás más aislados, quizás en el sur,
0: recordemos,
1: en islas.
0: Recordemos Alcatraz.
1: Sí, así es. Y como le dije yo la otra vez, hay una parte que tiene gendarmería en la zona central, un fundo en que trabajan, esto, sí. Que ellos lo seleccionan, y gente que trabaja en el mundo, en tractores, siembran y todo, y le dan la oportunidad de trabajar ahí.
0: Incluso, yo le traje un reportaje de esa cárcel, los guardias no usan armas.
1: Claro, ¿ya? Así es.
0: Vamos, por eso que creo que es bueno que se siga trabajando, es bueno que esto se siga haciendo, es bueno que esto siga cada día mucho mejor.
1: Así es. Así es. Ojalá, porque digo, si es así que los jueces están dando libertad a muchos delincuentes, eso atrae mayor delincuencia.
0: Ya.
1: ¿Ah? Por eso que es necesario corregir eso y hacerlo, pero tiene que ser a nivel país.
0: Tiene que ser a nivel país, pero esperemos de que esto se pueda buscar alguna solución pronto y que se pueda solucionar, por el bien de todo.
1: Y este, como dice usted, oportunidad para ella, es una solución también a este sistema que seleccionando personas que le pueden dar la oportunidad, claro, de reivindicarse, yo creo que es muy bueno.
0: Que es muy difícil, por ejemplo, de que en otras cárceles quizás le dan la libertad, pero no los preparan para poder salir.
1: Así es.
0: Porque acá se preparan personas que llevan un año, dos años, cuatro años que están encerrados. Hay que prepararlos para poder enfrentar la vida.
1: Así es.
0: Y hay que enseñarles lo que está pasando afuera.
1: Claro,
0: porque... Y eso es lo que hace este programa de oportunidad. Por algo lo dice su nombre. Oportunidades para la vida.
1: Claro, porque imagínense usted, y pasa muy seguido, que personas que salen de la cárcel de repente, que han estado un tiempo, que sin esta oportunidad para ellos, que salen así de la cárcel y no tienen pega, no tienen plata, no tienen nada. A veces la familia los ha dejado, o van donde la familia y tampoco tienen, no tienen nada. Entonces, lo mejor es darle la oportunidad de reivindicarse, de poder hacer cosas y de darle, ojalá, un trabajo.
0: Y espero que este programa siga por mucho tiempo más.
1: Por mucho tiempo. Y ojalá se esparce todo.
0: Y ojalá se dé a nivel nacional.
1: Así es.
0: Y tal como lo dijo ese día acá el director regional, ojalá pueda replicarse en otras comunas más.
1: Así es. Ya, después el otro programa se llama PAC, que es Abriendo Camino. Este camino, la Fundación Manamor se adjudicó la ejecución del programa Abriendo Camino.
0: Sí.
1: En la provincia de Quillota, que corresponde a Quillota, La Cruz, La Calera, Hijuela y Nogales, cuyo propósito es aumentar el bienestar integral en niños, niñas y adolescentes, con un adulto significativo privado de libertad, mediante acompañamiento psicosocial, sociocomunitario y fortalecimiento familiar. Este también es un excelente programa. La gente que, por ejemplo, que tiene a su papá, lo tienen preso por cualquier cosa que haya cometido, algún delito, y ellos quedan como abandonados. Este proyecto, este programa, digamos, los ayuda a ellos para poder sobrellevar esta carga que tienen, que quedan solos, sin nadie, sin carga, tanto niños como adolescentes.
0: Hay muchos programas nuevos que hay, don Antonio, por ejemplo. Bueno, quiero hablar de otro programa, pero que existe en Dideco, que lo hizo Nicolás Fernández hace muy poco. Quiero que sigamos hablando un poco de ese tema y después le cuento yo algo de ese programa que le estoy comentando.
1: De acuerdo. Ah, bueno, ese es un gran programa que, digamos, que está cumpliendo la Fundación Manamor, en que ayudan a todas estas personas que quedan solas, que quedan con el papá, el hermano, o un tío, el abuelo, que dependen de él y está preso y no tienen cómo subsistir. Este es una gran ayuda hacia ellos.
0: Y es importante ayudar a la gente independientemente del error que hayan cometido. Todos podemos cometer algún error en la vida.
1: Así es.
0: ¿Ya?
1: Totalmente de acuerdo. Y hay que darle su oportunidad.
0: Totalmente de acuerdo. Hay que darle una nueva oportunidad.
1: Claro.
0: Para que usted tenga oportunidades para la vida.
1: Así es. Así es. También está el programa de el punto comunitario y bienestar, donde se le da, es para fortalecer la seguridad, la convivencia y el bienestar comunitario. O sea, también es un programa que hace ¿cómo se llama? La Fundación Baramón, que todo esto tiene un costo. Ellos muchos de los costos lo buscan en otras partes, pero y otro lo aporta a la municipalidad.
0: Ya.
1: Porque solo es imposible hacer tanto, porque todo esto tiene costo. O sea,
0: lógico.
1: Todo esto tiene que atender a las personas, a veces ayudarla con cosas, y todo esto va a tener un costo que es cada vez más grande, ¿no? ¿Ah? También está el SEAM Hermano Miguel, que es un centro de encuentro para personas mayores en que se les da desayuno y almuerzo de lunes a viernes.
0: Como alguien me lo dijo un día, el SEAM Hermano Miguel es un jardín infantil de adultos mayores.
1: Así es. Y se le da almuerzo y desayuno todos los días, de lunes
0: a viernes,
1: y los sábados y domingos algunas veces se les da almuerzo a personas que más lo necesitan.
0: Y ellos están ahí durante todo el día, solamente en su casa a dormir.
1: Así es. Así que también, bueno, yo he ido antes, ahora hace tiempo que no he ido, pero antes iba allá seguido, y en realidad están ellos muy entretenidos, a veces le hacían fiestas, bailes, le hacían pasar una tarde entretenida para que ellos estuvieran acompañados, además, porque también cuando llegan la vejez mucha gente queda sola,
0: sí,
1: y debiera estar con otras personas, porque la soledad mata a muchas personas.
0: Y la vejez muy triste sola.
1: La vejez muy triste sola, así es. Así que el otro programa es ¿cómo se llama? La residencia Madre Teresa de Calcuta, que es la Mencri,
0: ya,
1: que está frente al colegio de Nuestra Señora del Huerto.
0: Ya.
1: Ese también mantiene a las personas ahí.
0: ¿La Fundación Banamar también lo mantiene?
1: La Fundación lo mantiene. Hay gente que aporta, la gente que tiene puede. Más, aporta más. La gente, ya, que tiene menos, aporta también los que están ahí. Y por supuesto, el resto lo aporta.
0: ¿Municipio?
1: O sea, no, el municipio da una subvención más lo que ellos consiguen, digamos, con ciertos programas y ciertos aportes de particulares. Como verdura y todo eso, todos los días les dan, van a conseguir verdura y todo eso que ellos llevan y reparten entre todos.
0: Y a propósito de eso, don Antonio, un agradecimiento a la Feria Sargento Aldea, sí, y la Feria Serrano, que siempre están colaborando con los hogares, con estas instituciones que prestan un servicio al adulto mayor.
1: Así, siempre están ayudando. Yo los he visto todos los días ahí cargaditos la yo creo que es un excelente apoyo. Yo creo que nadie se imagina toda la cantidad de personas que se ayudan en estos programas y todo eso. Y el costo, todo esto tiene un costo que es tremendamente alto, pero que esta fundación ha logrado, y ahora con mayor razón, ha logrado que aporte, que vengan programas financiados a veces por el Estado, otros que aporten, digamos, los particulares, más en la subvención municipal.
0: Me alegro mucho.
1: Y nosotros la apoyamos felizmente, todo por unanimidad, a que esa plata la municipalidad la pase con mucho, digamos, entusiasmo para que hagan todos estos programas y para que resulte todo como está resultando.
0: Antes de continuar, quiero recordarles de que hoy a las 4 de la tarde van a salir un grupo de voluntarios a recolectar alimentos en todo el sector de El Bajío, para un gran almuerzo solidario que van a realizar en un día más, para poder juntar recursos, para poder lograr traer la camioneta del padre Alberto Hurtado a nuestra comuna Quillota, especialmente al sector de Antomapu. Así que toda la gente del sector de Antomapu, hoy en la tarde, van a estar recorriendo a Antomapu, la Agustina Besón, la José Miguel Carrera, todas las casas que están en el sector del Bajío, van a ser visitadas hoy por unos voluntarios que andan recolectando alimentos no perecibles para apoyar este plato único que se va a hacer dentro de unos días más. Porque hay un grupo joven, don Antonio, que estuvo conmigo ayer, de un baile religioso,
1: yeah,
0: que están juntando dinero para poder traer la camioneta del padre Alberto Hurtado.
1: Una vez se trajo a la plaza.
0: Se trajo a la plaza, exactamente.
1: Sí, sí.
0: Yo me acuerdo.
1: Me parece muy buena idea y buena que los jóvenes se entusiasmen con esto y hagan estas grandes horas.
0: Así que en grupos jóvenes que hoy van a estar recorriendo todo ese sector, así que desde ya mucho éxito, mucha colaboración para este gran desafío que tienen traer la comunidad del Padre Alberto Hurtado.
1: Así es.
0: Ya. Sigamos hablando un poco de lo que usted nos estaba refiriéndose en el día de hoy. Bueno, sobre también, lo que es la Fundación Banamor.
1: Por ello, también, por ejemplo, tienen una alianza estratégica con Colbún, que ellos, por ejemplo, entre la Fundación Banamor y Colbún, han permitido ejecutar proyectos orientados al fortalecimiento de organizaciones comunitarias, la participación ciudadana y el desarrollo territorial, beneficiando directamente a la comunidad de San Pedro. También hacen eso de esta alianza que aporta Colbún y va en beneficio de todos los habitantes de San Pedro, que también necesitan mucho apoyo.
0: Así es. Pero San Pedro siempre ha necesitado apoyo.
1: Así es, de todas maneras. Ha crecido mucho.
0: Sí, mira. ¿Ah? San Pedro ha crecido enormemente.
1: Enormemente.
0: Si lo falta, como alguien dice por ahí, una bomba de encina nomás.
1: Y el banco.
0: Y el banco.
1: Sí.
0: O una sucursal chiquitita, un banco ahí. ¿Por qué no? El día de mañana se puede lograr.
1: Sí, por supuesto. Por supuesto. Yo siempre he dicho que la bomba de encina es muy necesaria ahí en eso. San Pedro. Claro. Así que yo creo que todos los programas que hace y la Residencia de San Pedro también, que está muy pronto a cambiarse.
0: En la casa acogida.
1: La residencia de los adultos mayores.
0: ¿Sí?
1: Sí.
0: Qué bueno.
1: No puedo decirlo, no sé si lo dijo el alcalde.
0: No desconozco el tema.
1: Que era una exclusiva. Así
0: entonces
1: que
0: no digamos nada.
1: Pero después sé que está después de cambiarse en una parte, porque el Banamor dijo que esa casa donde está es media, muy estrecha, medio inhóspita para las personas y se va a conseguir una casa más grande, más amplia, donde ¿ya? tengan más amplitud los adultos mayores para poder estar en ella.
0: Bueno, esperamos de que esto sea positivo.
1: Positivo, es muy positivo, va a ser muy luego.
0: Y San Pedro es un sector que, recordemos, hace 20 años atrás, 30 años atrás, 40 años atrás, no tenía alcantarillado. Hoy todas las casas cuentan con alcantarillado. No tenía una delegación, hoy cuentan con una delegación. Tal como dice usted, parte un banco.
1: Así es.
0: Hubo un cajero que lo logramos con mucho esfuerzo. Se consiguió un cajero, pero después la gente no respondió.
1: Así es.
0: Y usted sabe que todo es negocio.
1: Así es.
0: La gente no respondió. Entonces ahí también hay un grado de un tirón de oreja para la gente de San Pedro. Espero que ahora este sistema de Metro Tren funcione. Porque ya tenemos dos alternativas. Le estoy dando dos ejemplos. El cajero que se instaló que no funcionó porque la gente no respondió. El sistema de micros desde San Pedro a Viña, Valparaíso, no resultó porque la gente no respondió.
1: Así es.
0: Esperemos de que ahora la gente pueda responder.
1: Así es. Y digamos que el San Pedro también va a tener, acuérdense, el sapo
0: sí.
1: Muy luego. Yo creo que de aquí a final de año a lo mejor está instalado en el terreno que tiene la municipalidad ahí, frente a Carabineros casi.
0: ¿Sí?
1: Así que ese va a estar caminando muy luego.
0: San Pedro, don Antonio, ha logrado muchas cosas.
1: Sí.
0: Y la gente muy ama mucho. Yo recuerdo cuando yo hacía radio en San Pedro, para unas fiestas patrias, no, para una fiesta de Año Nuevo, Quillota no tuvo juegos artificiales.
1: Sí, ¿ya? Me acuerdo.
0: Y San Pedro los tuvo.
1: Los tuvo, así es.
0: Toda la gente a través de esa radio comunitaria, todo San Pedro junto con Echavela y la Unión Comunal de Junta de Vecinos se logró juntar dinero y ellos mismos pagaron todos estos juegos artificiales.
1: Sí, me acuerdo de eso. Bueno, sí, han hecho muchas cosas en San Pedro y hoy día con el gran, o sea, que tienen el centro comunitario que tienen ahí.
0: Sí, un centro.
1: Muy bonito y muy bueno. Que quedó extraordinariamente bueno.
0: Y ahora con este proyecto que es la plaza, que
1: antes, la
0: plaza que se venía trabajando hace muchos años, se venía luchando, que antes el municipio no podía hacer algo porque no era un bien de ferrocarriles y los municipios, este mejor que nadie, como dije, alcalde, sabe, de que los municipios no pueden intervenir en un terreno que no corresponde.
1: Así es, menos mal que ahora se lo pasaron y está funcionando, o sea, va a funcionar y van a hacerla luego. Pero el primero va a ser el SAR, digamos.
0: Ya.
1: El servicio de urgencia.
0: Don Antonio, con su experiencia, años desde niño, desde antes que naciera, metido en el mundo de la política, ¿San Pedro puede ser comuna?
1: Puede ser, si eso es cosa de que se lo pongan y bueno, y que tenga es como el financiamiento para poder ser comuna, que tengan que pagar unas suficientes contribuciones, sí, o impuestos para poder financiarla, porque esta cosa hay que financiarla.
0: Claro, recordemos que la cruz también pertenecía a Caquillota.
1: También.
0: Concón pertenecía a Viña.
1: Así es.
0: Y se independizaron.
1: Así es. No, sí puede ser, sí todo puede ser. Es cosa que salga un grupo de adelanto de San Pedro, se junte y empiece a trabajar con ellos.
0: Porque incluso tiene algo adelantado San Pedro, recordemos de que tiene su propio registro electoral.
1: Ah, sí, po. Eso es un adelanto.
0: Un adelanto bastante grande.
1: Claro, así es.
0: Entonces, perfectamente, como dice usted, si se formase una agrupación de adelanto a San Pedro, perfectamente pueden trabajar en esos sueños y ser comuna.
1: Así es, eso es lo que deberían hacer, digamos, juntarse ahí los vecinos, formar la junta de adelante y darle, hacerle empeño a ser comuna, que es muy importante.
0: Y ya lo sabe la gente de San Pedro.
1: Sí, tiene tarea.
0: Tiene tarea, un cariñoso saludo a toda la gente de San Pedro.
1: Sí, así es. Así que, bueno, aquí, digamos, hay lo que ha hecho el Banamor, por ejemplo, hizo una reestructuración administrativa y organizacional.
0: Ya. Pues, ¿quién es la directora actualmente de la fundación?
1: Bueno, el presidente del alcalde, ya. El presidente es Patricio, ¿cómo se llama? Del Hotel Open.
0: Ya.
1: El palo.
0: Así que no me recuerdo el apellido. Ya.
1: Sí, y hay varios otros.
0: Pero administrativamente la fundación, no hablemos del directorio, del directorio. ¿Quién es la presidenta, quién dirige actualmente el Banamor? Fundación.
1: ¿Cómo se llama? La verdad que no me olvidó el nombre, pero una persona muy efectiva,
0: ¿sí?,
1: que nos mostró esto ayer y en realidad.
0: Hay un asistente, tiene que ser algún asistente social, alguna trabajadora,
1: sí,
0: social.
1: Sí.
0: ¿Ya?
1: No sé qué título tiene, pero ella es muy eficiente, nos mostró todo lo que estaban haciendo.
0: ¿La invitaron estos días? ¿La invitaron estos días?
1: Sí, yo creo que.
0: ¿Qué le parece?
1: Muy bueno.
0: Invítala usted y venimos el próximo viernes con ella.
1: Ya. Y ojalá también pudiese venir Patricio, que es el vicepresidente.
0: Cuando usted quiera, usted me dice un día viene, sabe que voy con la gente del Banamor, encantado de tenerlo, encantado de poder ver lo que se está haciendo Banamor hoy. Ese banco solidario, que es el único banco solidario que hay en Chile, es el Banamor.
1: Así es, y eso explicarían ellos con más claridad todo lo que están
0: exactamente,
1: haciendo.
0: Exactamente, con más claridad, con más detalle.
1: Con más detalle, porque ellos además sacrifican, porque ellos, bueno, ella es del funcionario, pero el Patricio y los otros directores no son funcionarios, son honores.
0: No son
1: pagados.
0: Integrantes de un directorio.
1: Así es, no son pagados.
0: Buena idea, don Antonio. Se lo voy a estar recordando la semana para ver qué pasa, para que el próximo viernes podamos tener acá el análisis del consejo y también la visita de la gente de Banamor para poder conocerlos un poco y que la gente también pueda hacer todas sus consultas.
1: Así es. No, por eso ellos están en muchas cosas que ellos lo han explicado mucho. Por ejemplo, ellos tienen un ordenamiento de procesos administrativos hoy día.
0: ¿Ya?
1: Están implementando las mejoras de control interno, transparencia y rendición de cuentas, que no digo que estaban malas antes, pero están como ordenándolas, hacerlas más claras y con mayor claridad para que toda la gente las vea. El fortalecimiento de la gestión de proyectos y captación de recursos. Eso es muy importante, porque han captado muchos recursos, tanto han hecho proyectos para la fundación, como también han captado recursos de particulares que aportan para el mejor desarrollo de la fundación. Así, y es muy importante la gente que esté para poder conseguir digamos, todo esto financiamiento.
0: Exactamente, porque si no, no se puede hacer nada.
1: Así es. El Patricio Pardo. Patricio Pardo es el vicepresidente. Después también la consolidación de alianzas con organismos públicos, empresas privadas y organizaciones sociales, que es también importante porque tienen que estar en conjunto entre todos para poder hacer y llevar lo que necesitan las personas.
0: Ha crecido enormemente este Banamor.
1: Así es. Y ejecución también simultánea de programas ministeriales, comunitarios y del área de personas mayores, que es lo más importante. Bueno, todo es importante para mayores, menores, de todos, es ayudar a la gente en sus necesidades.
0: Don Antonio, nos quedan algunos minutos más del programa. ¿Qué otro tema más quisiera tocar? ¿Qué más podemos reflexionar sobre esto que hemos estado conversando en el día de hoy?
1: Bueno, el otro día fuimos también a una charla de seguridad sobre la nueva ley de seguridad, o sea, del trato de las condiciones que deben tener los adultos mayores.
0: Ya.
1: En que todas las condiciones que ellos deben tener, lo que se les debe respetar y lo que se les debe conceder, o sea, toda lo que ellos tienen para poder hacer y para poder llegar, para que todos los adultos, fueron muchas personas, adultos mayores, a recibir esta charla que fue muy buena de seguridad, en que se dio a conocer por el abogado, el encargado de atender a las personas mayores y con preguntas de los mismos asistentes. Yo, además de eso, esto es una cosa personal, yo además de eso creo que esta charla no solamente se lo dieron a los mayores, que estuvo muy buena, dárselo a los niños, a los jóvenes, a los estudiantes, que deben respetar a los adultos mayores, porque muchas veces no los respetan. Hoy día pasan por arriba de los adultos mayores y no les tienen ningún respeto. Yo muchas veces, la otra vez cuando hablamos de las bicicletas, sí, ¿se acuerda sí, lo que sí, digo? Sí. Que muchas veces las bicicletas habían pasado y lo habían atropellado y se caen en la calle, se quebran.
0: Y sobre ese mismo tema, ya que usted lo tocó ahora, nos lo veo dos minutos que nos quedan. ¿Qué pasa en el Consejo? ¿Hay posibilidad de poder hacer una ordenanza que se prohíba el tránsito de bicicleta por las calles?
1: La verdad, perdón,
0: por la vereda.
1: La verdad es que está prohibido. Está prohibido, pero la verdad es que es una ley del tránsito.
0: ¿Ya?
1: Que deben andar por la calle como cualquier vehículo.
0: ¿Ya?
1: ¿Ah? Pero digamos, hay que tener como control, y lo que falta... Nos falta el control, porque tenemos pocos carabineros, pocos asistentes de seguridad. Quizás cuando ya se promulgue la ley de seguridad municipal, podrían a lo mejor tener más personas en la seguridad.
0: Y cuando lleguen más carabineros con la nueva comisaría.
1: Y cuando lleguen más los carabineros, que Dios mediante, ojalá lleguen, porque eso es lo que necesitamos.
0: Sería ya a mediados o los inicios del próximo año.
1: ¿No? Yo creo, porque no es para ser represivo, sino que para ser preventivo. Para que no pase esto que nos decían las otras veces, que pasan como a una velocidad extraordinaria por las veredas y atropellan a las personas de esa edad. Por eso le digo que es necesario darle una charla a los jóvenes y a los niños sobre los adultos mayores, sobre el trato a los adultos mayores.
0: Eso, bueno, es necesario.
1: Eso es muy necesario.
0: Esta misma charla se va a llevar a los colegios.
1: Así es, eso.
0: Se puede completar en los colegios, porque es bueno que los niños también escuchen. Así sobre es. Todo los niños más chicos.
1: Sí.
0: Y sobre el tema de las bicicletas, Antonio, hay que ser bien, bien realista. También a veces, cuando los chicos andan en bicicleta, les da miedo andar en la calle,
1: sí,
0: por tanto el tráfico que hay.
1: Eso es. Yo creo que también una charla a los conductores para que respeten a los ciclistas.
0: Exactamente.
1: Muchas veces no los respetan.
0: Y todo eso nació desde que se prohibió de que las bicicletas sacaran patente.
1: Sí, me acuerdo, patente, y es sí, un carnet también.
0: Carnet, clase C.
1: Claro.
0: Era clase C.
1: Claro, un carnet.
0: Como YouTube, porque los años que estoy hablando.
1: Así es.
0: Un carnet plástico que uno podía entrar con licencia.
1: Así es.
0: Donde estaban los datos personales de uno, la edad, su documento de identidad, todo.
1: Claro, y me acuerdo que había un carabinero, parece que era de San Pedro, que controló mucho tiempo, no hace mucho tiempo, ya. Controlaba, así que ya las luces y todo eso, para poder que funcionaran en las calles, para que estuvieran, digamos...
0: Era normal, claro, porque ahora cualquier persona de bicicleta con... ¿Cómo era?
1: Claro, veían su luz, su casco,
0: ya, no, ya
1: todo eso.
0: Se exigía todo eso.
1: Y más ahora que hay estas patinetas que también no andan muy lento. ¿Ah?
0: Sí, también hay que exigir cuidado.
1: Tienen luz y tienen de todo, pero tienen que usarla y además usar casco.
0: Se nos ha pasado la hora rápidamente, don Antonio.
1: Así es.
0: Ha sido un gusto conversar con usted.
1: Igualmente.
0: Y lo espero entonces cuando usted estime conveniente... con la gente de Panamor y con el don Patricio Pardo, que es presidente de la Fundación Panamor.
1: Vicepresidente.
0: Vicepresidente, sí. Perdón, ¿verdad? Que el presidente del alcalde.
1: Sí.
0: Para poder conocer lo que ellos están haciendo y saber dónde están. Po.
1: Así es.
0: Y qué es lo que están haciendo.
1: Me parece.
0: ¿Ah?
1: Me parece.
0: Lo dejamos invitado para una próxima oportunidad.
1: Ah, listo.
0: Nosotros nos despedimos, el compromiso para juntarnos el próximo martes, porque el lunes es feriado. Por su sintonía. Muchas gracias. Será. Hasta el martes, si Dios así lo quiere. Buenas tardes.
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3: 13:57.
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4: 13 horas, 58 minutos.
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2: Ya estamos de regreso en Antena 2 por Radio Nexo. 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Agradecemos tu compañía y tus comentarios. Conduce Enrique Cruz. Nos encontramos pronto, siempre a la misma hora, en una nueva conversación ciudadana. 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
4: 14 horas. En punto.
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0: Lindo poder acompañarte. Esta canción era muy linda, pero la que viene a continuación, póngale mucho oído porque de verdad que es preciosa. Mira, ¿la escuchamos?
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2: 14 horas, 58 minutos.
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1: 15 horas, 28 minutos.
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0: En Radio Nexo, nos conectamos con el departamento de prensa del Grupo Libra para quedar informados. Noticias en la hora. 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En medio de las diligencias por la desaparición de un joven de 17 años, fue hallado el cuerpo sin vida de un hombre en la comuna de Putaendo, en la región de Valparaíso. El joven desaparecido se trata de Anthony Maldonado Herrera, quien fue visto por última vez en la noche del martes 23 de junio, luego de dirigirse hacia su hogar

0: pasarán hoy a control para su respectiva formalización. La caída del precio internacional del petróleo fue abordada por el ministro de Hacienda, Jorge Quirós, quien sostuvo que debería seguir reflejándose en los precios internos de los combustibles. Eso sí, explicó que hay un punto que hay que entender y es que nosotros seguimos regidos por el MEPCO y anticipó que, de mantenerse el actual escenario externo, podrían venir nuevas rebajas relevantes en las próximas dos semanas. Es todo de noticias. Muchas gracias.
1: Fue el departamento de prensa del Grupo Libra para quedar informados en Radio Nexo. 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
0: 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Hacienda Jorge Quirós, quien sostuvo que debería seguir reflejándose en los precios internos de los combustibles. Eso sí, explicó que hay un punto que hay que entender y es que nosotros seguimos regidos por el MEPCO y anticipó que, de mantenerse el actual escenario externo, podrían venir nuevas rebajas relevantes en las próximas dos semanas. Es todo de noticias. Muchas gracias.
1: Fue el departamento de prensa del Grupo Libra para quedar informados en Radio Nexo.
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0: Aquí está la hora en Radio Nexo.
1: 15 horas, 58 minutos.
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1: 16 horas en punto.
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4: Muy buenas tardes, estamos saludándoles nuevamente con mucho gusto desde los estudios de Radio Nexo de Quillota y este programa dedicado especialmente para usted que gusta de la música mexicana y que se llama Mexicanísimo. Programa que hacemos en los estudios tapatíos de Mexicanísimo en Guadalajara, Jalisco y que podrá escuchar desde la próxima semana a las 2 de la tarde, hora chilena, mediodía en México. Esperamos que todo salga bien y que usted se sienta más cómodo sintonizando este horario. Sería como la sobremesa del almuerzo, ¿verdad? 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
5: Por ahora nos preparamos para la primera ronda de canciones. Comienza a girar la vitrola.

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0: Ya estamos de vuelta en el 102.3 FM y 1530 AM de Radio Nexo Tiquillota, que también va por página web www.radiolibra.cl/nexo. Por esta señal llegamos a todo el mundo. Escuchábamos una hermosa voz como la de Libertad Lamarque, la novia de América, acompañada de dos grandes artistas del canto mexicano, una de ellas Rosa de Castilla y la otra Chavela Vargas, una cantante de culto en la tradición mexicana, la misma que acuñó la frase que decía: los mexicanos nacemos donde se nos dé la chingada gana, lo que quiere decir que los mexicanos nacen en cualquier parte del mundo. 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El micrófono es tuyo en las siguientes líneas, carnal. Cuéntanos acerca de eso que debemos saber en cuanto a flores.
1: Más bien, lo que voy a hacer es una sugerencia y es la siguiente. A diferencia del supermercado, en una florería un profesional te dice qué flor dura más, cuál huele mejor y qué significa cada color. Datos importantes al momento de elegir un arreglo floral.
0: Buena sugerencia, carnal, que las canciones fueron Virgen de Guadalupe, La Flecha y La Llorona, en ese orden.
1: Estoy listo para echar a rodar la siguiente tanda de canciones.
0: A escuchar entonces.

0: con los Tigres del Norte y Madre Querida, los Invasores de Nuevo León y Mi Casa Nueva, finalmente los Cadetes de Linares con Lloré a mi Madre. Terminamos la segunda tanda de canciones aquí en su programa Mexicanísimo de Radio Nexo de Quillota, que va por el 102.3 FM y 1530 AM para toda la Quinta Región y sus alrededores.
1: Para el resto de Chile, México y todo el mundo, vamos a través de la web www.radiolibra.cl/nexo, programa que hacemos en Guadalajara, la perla tapatía, y que se emite desde Quillota, desde los estudios del Grupo Libra.
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1: Algo que les pudiera servir es que, especialmente para los enamorados, además de flores, pueden agregar un peluche o chocolate, por ejemplo.
0: Te había comentado, Cuco, que debido al mundial, más bien el hecho de que sucede en México, se me ocurrió algo muy sencillo que tiene que ver indirectamente con la música. Para el mundial de fútbol en Chile hubo un grupo que dedicó una canción al evento, y la canción es El Mundial del 62. Ese grupo era los Ramblers, quienes en una vuelta por México perdieron al baterista, que se enamoró de una mexicana y se quedó por estas tierras. Lleva más de 40 años, creo, residiendo en el DF. Romeo Bader Mazú es el baterista en cuestión.
1: Otro nexo simple entre nuestras naciones, mi güey. ¿Te parece si intentamos con un par de rolas?
0: ¡Arre, Cuco!

0: Esto es Mexicanísimo en Radio Nexo de Quillota, escuchando a Sandra Guevara con Te Parto el Alma. Hay algo que te quiero comentar, carnal, y es que sigo viendo a la hinchada conforme, pero no contenta, a pesar de clasificar en primer lugar. Vamos a la pausa, ya volvemos.
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2: 16 horas, 29 minutos.
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0: 5%. No obstante, desde el gremio estiman que esta cifra podría incrementarse durante los próximos días, considerando que muchas familias deciden confirmar sus viajes a escaso tiempo de la fecha de salida. La gerenta general de la Cámara Regional de Comercio, Marcela Pastenes, explicó que esta tendencia se ha consolidado en los últimos periodos turísticos, por lo que el feriado representa una oportunidad para dinamizar la actividad económica vinculada al turismo en la región.
1: Según nuestro último barómetro, la intención de ocupación hotelera en la región de Valparaíso alcanza actualmente un 43,74% para el periodo de vacaciones de invierno. Sin embargo, hemos observado un cambio en la forma en que los turistas planifican sus viajes, con una creciente tendencia a concretar las reservas pocos días antes de la fecha de salida. Por ello, estimamos que este fin de semana largo aún podría generar un incremento en la ocupación hotelera regional, especialmente considerando que el feriado coincide con las vacaciones de invierno de muchos establecimientos educacionales. Esperamos que esta sea una oportunidad para que las familias aprovechen estos días y disfruten de la variada oferta de destinos y experiencias que ofrece nuestra región de Valparaíso.
0: Las buenas condiciones meteorológicas pronosticadas para este fin de semana también aparecen como un factor favorable para incentivar los desplazamientos hacia la zona. A ello se suma la amplia oferta turística que caracteriza a la región de Valparaíso, con alternativas que incluyen playas, valles, cordillera, patrimonio histórico, gastronomía y actividades para toda la familia. Desde la Cámara Regional de Comercio, destacaron que la cercanía con la región metropolitana continúa siendo una de las principales ventajas competitivas del destino, facilitando escapadas de corta duración durante las vacaciones de invierno y fortaleciendo las expectativas del sector para los próximos días. Es todo de noticias. Muchas gracias. Fue el departamento de prensa del Grupo Libra para quedar informados en Radio Nexo.
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5: De regreso de una pausa que siempre destacamos como necesaria para la subsistencia del programa, continuamos con Mexicanísimo de Radio Nexo de Quillota y el apoyo de Florerías Ebenezer, de quien 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Ahora vamos a encender las luces de nuestro escenario porque vamos a disfrutar de un momento muy romántico en el micro especial de hoy con la voz de Terciopelo. Vamos entonces con eso, Cuco.

apagamos las luces del escenario virtual de Radio Nexo y Mexicanísimo para hacer una breve reseña biográfica de Javier Solís, la voz de Terciopelo para muchos. Gabriel Siria Levario nació el 4 de septiembre de 1931 en Simón Bolívar 165, Ciudad de México, siendo el primero de los tres hijos de Francisco Siria Mora, un panadero, y Juana Levario Plata, una comerciante. Fue bautizado el 1 de octubre en el Sagrario Metropolitano. Javier Solís se inició como cantante presentándose en restaurantes y como parte primero del dúo Guadalajara y luego del trío Flamingo, llamado después Trío México, con sus amigos Pablo Flores y Miguel Ortiz Reyes. La vocación artística nació por hambre, comentó alguna vez. A principios de 1948, aún trabajaba como carnicero en una carnicería llamada La Providencia de la colonia Condesa y se inició como intérprete solista de música ranchera. Cantaba en las noches con grupos de mariachis en la Plaza Garibaldi y en la calle Honduras, en la capital mexicana. Así es, mi güey. Continuamos con nuestro programa dedicado exclusivamente a la gente que gusta de la música ranchera y de mariachi. Pero antes les cuento que las canciones que interpretó Javier Solís, nuestro invitado al micro especial, fueron Amor Mío, Entrega Total y Si Dios Me Quita la Vida, que ya son clásicos del repertorio musical mexicano. Es uno de los artistas favoritos de mi florecita carnal. Y no me extraña el porqué, es una voz que invita al romance. Pero sigamos con más Mexicanísimo y la siguiente tanda de canciones.

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1: Otra clásica en Mexicanísimo.

otra tanda de canciones bonitas que usted conoce a través de Mexicanísimo, de Radio Nexo de Quillota, que va a través del 102.3 FM y 1530 AM. También por nuestra página web, la que esperamos pueda compartir con sus amistades y familiares, y es la siguiente: www.radiolibra.cl/nexo. 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Creo que alcanzamos a escuchar algo más de música, mi chaparrito. Si no lo intentamos, no lo sabemos. Vamos entonces.

0: Y con esta canción cerramos la jornada de hoy, quedando satisfechos por su compañía. Nos despedimos dejando la invitación extendida para la próxima, recordándoles que a partir del 30 de junio, o sea el próximo martes, nuestro horario de programa será a las 2 de la tarde, 14 horas de Chile, mediodía en Guadalajara. Seremos como una sobremesa de mariachi y rancheras, muy agradable a la hora de almorzar, en una mesa cuyo arreglo floral pertenecerá a Florerías Ebenezer, a quien damos las gracias por su apoyo. Si no lo puedes decir con palabras, dilo con flores. Agradecemos su asistencia a Radio Nexo y este es su programa de música ranchera mexicanísimo. En nombre de Pablo, Vicente, Cuco y el mío Tito Medina, nos despedimos primero agradeciendo a Dios que nos diera la energía y el positivismo para hacer el programa. Y en su nombre les deseamos bendiciones y hasta entonces. Cuco, aún no voy a una boda en México.
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0: ¡Híjole! 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
1: Se invita a las personas que más se aprecia. 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
3: 16 horas, 58 minutos.
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4: Buenas tardes, las noticias. El inicio de las vacaciones de invierno junto al fin de semana largo mantiene positivas las proyecciones para el sector turístico en la región, donde se espera un aumento en la ocupación hotelera gracias al comportamiento de los viajeros que hoy privilegian las reservas del último minuto. De acuerdo con el más reciente barómetro elaborado por la Cámara Regional de Comercio de la región de Valparaíso, la ocupación hotelera proyectada alcanza actualmente un 43,74%. No obstante, desde el gremio estiman que esta cifra podría incrementarse durante los próximos días, considerando que muchas familias deciden confirmar sus viajes a escaso tiempo de la fecha de salida. La gerenta general de la Cámara Regional de Comercio, Marcela Pastenes, explicó que esta tendencia se ha consolidado en los últimos periodos turísticos, por lo que el feriado representa una oportunidad para dinamizar la actividad económica vinculada al turismo en la región.
5: Según nuestro último barómetro, la intención de ocupación hotelera en la región de Valparaíso alcanza actualmente un 43,74% para el periodo de vacaciones de invierno. Sin embargo, hemos observado un cambio en la forma en que los turistas planifican sus viajes, con una creciente tendencia a concretar las reservas pocos días antes de la fecha de salida. Por ello, estimamos que este fin de semana largo aún podría generar un incremento en la ocupación hotelera regional, especialmente considerando que el feriado coincide con las vacaciones de invierno de muchos establecimientos educacionales. Esperamos que esta sea una oportunidad para que las familias aprovechen estos días y disfruten de la variada oferta de destinos y experiencias que ofrece nuestra región de Valparaíso.
4: Las buenas condiciones meteorológicas pronosticadas para este fin de semana también aparecen como un factor favorable para incentivar los desplazamientos hacia la zona. A ello se suma la amplia oferta turística que caracteriza a la región de Valparaíso, con alternativas que incluyen playas, valles, cordillera, patrimonio histórico, gastronomía y actividades para toda la familia. Desde la Cámara Regional de Comercio, destacaron que la cercanía con la región metropolitana continúa siendo una de las principales ventajas competitivas del destino, facilitando escapadas de corta duración durante las vacaciones de invierno y fortaleciendo las expectativas del sector para los próximos días. Es todo de noticias. Muchas gracias.
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0: 1979. Eran las 7:20 y la mañana sin penumbra de los puertos nortinos se había abierto súbitamente, derramando sobre la bahía de Iquique una cascada de sol y luz. Verde intenso, las olas extendían sus cabelleras de espuma sobre la playa perezosa, la Esmeralda y la Covadonga, como bibelots de bronce artísticamente acomodados sobre un mar de raso, mostraban sus imágenes inmortales. Delfines de madera roja, alboraduras entretejidas en arabescos por cables, copas y gavias, navíos de regalo de nautas de otras épocas, barcas desatinadas en la guerra moderna. El silencio cerraba los párpados aún, y el mar, madre común de los navegantes, lo saturaba en el último sueño matinal. Pero de pronto, la atmósfera idílica se tizó como se quiebra una campana de cristal. La Covadonga montaba guardia en la boca de la bahía. Oficial de servicio era el guardia marina Miguel Sanz. Galvanizado por la voz que descendía del tope, corrió a la banda de estribor y se trepó a la batallona junto a él. Con los empalletados de redes, velas y cuerdas, el capitán de altos Juan González Concha escrutaba ya el horizonte con sus pupilas de lobo de todos los mares. Su índice marcó dos puntos en el horizonte.
1: Independencia.
0: favor, capitana. Amor, el lado que es. La avalancha de combate. ¡Todo el mundo a sus puestos!

0: marca de resistencia. Observe cómo no te trata. Observe cómo la desmantela de seda. Encima de ella, sala. Rosa las olas como la cola de un vestido de baile. Observe. Me gustan más nuestras pequeñas banderas, flameando allá arriba. La de color en el pico de Misana, la de guardia en el trinquete, el gallarde insigne en el sala mayor. Nadie las pagará allí. ¿Me oye, teniente Solano? Y si nos vemos tardíos, para confirmar que no nos rendiremos nunca, usted o yo, teniente Solano, y haremos una segunda de color en el tope de Misana.
1: Comprendido, mi comandante.

0: pretty.
1: Seguir navegando con una caldera. Ahora, cuando envíe a mi comandante, ahora sí que estamos perdidos.

0: hacía confabularse contra los marinos chilenos acosados en la bahía de Iquique. La Esmeralda giraba lentamente para salir de la caleta del Colorado en dirección a mar abierto, en donde la esperaba estremecido de poder el Huáscar. Pero la estrella de Prat y de los suyos se eclipsó de golpe. Dos de las calderas de la vieja corbeta estallaron simultáneamente, privándola de toda posibilidad de escape. Renqueando apenas, giró sobre su eje y ofreció su proa al monitor. No obstante, Prat siguió en su desesperado empeño de impedir que el blindado pudiera continuar su curso hacia el sur en busca de Antofagasta. Tomando su bocina, gritó a Condell: ¡cada uno a sus puestos y cumplir con su deber! Y la respuesta del comandante de la Covadonga se condensó en dos palabras inglesas: ¡all right! Embocando la bahía, el Huáscar enarboló una segunda bandera de combate. El almirante Grau hizo tocar generala y formar la tripulación sobre cubierta junto a su torre blindada.
1: ¡Tripulantes del Huáscar! Ha llegado la hora de castigar al enemigo de la patria. Y espero que lo sabréis hacer cosechando nuevos laureles y nuevas glorias dignas de brillar al lado de Junín, Ayacucho, Aptao y 2 de Mayo. ¡Viva el Perú!
2: ¡Viva el Perú!
1: ¿Cuál es el centro de manos para apenas y blindaje? ¡Adelante, las máquinas, 8 millas! ¡Ay, dinero! ¡Abajo las armaduras de los dos cañones de 300 y apuntados por los barcos chilenos!
3: Maestro de señales Carrasco, transmita por banderas a la Covadonga lo siguiente.
4: Pero siento que la lucha será larga. Después no habrá tiempo para reconfortar a la tripulación.
5: ¡Responde que sí, mi comandante! ¡Responde que sí!
3: Hágale saber estas órdenes. Guardar sus fondos y reforzar las cargas de los cañones. Eso todo.
5: ¡Responde, comandante!
4: Y aun cuando le llenemos nuestros cañones de pólvora y metralla hasta la boca, nuestros disparos no harán otra cosa que apoyar el vendaje del Huáscar.
3: Demostración de que no nos retiremos jamás.
5: ¡Bravo, comandante! ¡Bravo!

La contienda es desigual. Nunca se ha olvidado nuestra bandera ante el enemigo. Y espero que esta no sea la ocasión de hacerlo. Mientras yo viva, esa bandera flameará en su lugar. Y si yo muero, mis oficiales sabrán cumplir con su deber.

0: suavemente. Como un pájaro herido, la Esmeralda viró y se colocó a 200 metros de la playa del Colorado, al norte de Iquique, y con la proa al noroeste, desde donde venía encabritado el Huáscar, seguido a cierta distancia por la Independencia. A la popa de la corbeta capitana tomó colocación la Covadonga. Pero muy pronto los capitanes de los dos barcos chilenos vieron sobre la torre del Huáscar a un cabo de semáfora, ordenando por banderas a la Independencia que se abriera hacia el sur y cortara el paso a la retirada de los sitiados en la bahía iquiqueña. Rápidamente, el capitán Pratt ordenó también por banderas al capitán Condell.
1: Hacia el sur, bordeando la costa, guardar mis fondos.
2: ¿Qué dice el capitán Pratt, comandante Condell?
3: Intentemos salir de la bahía por el sur, que es lo más aconsejable.
4: Vean ustedes cómo la Independencia trata de interceptarnos toda salida.
5: Y con ese mastodonte no podemos curarnos. Si tuviera siquiera las bordas más bajas, podríamos pensar en intentar abordarla. Pero no hay caso. La Covadonga parece una ruca al lado de una casa de tres pisos, comparada con la fragata peruana.
3: Hay que exigir a las máquinas y salir pegados a la costa, bordeando la isla y tirando después punta gruesa.
5: La Independencia tiene mucho más andar que nosotros. Nos dará caza antes de una hora.
3: Tal vez. Pero si dejamos que esos dos blindados nos batan juntos aquí dentro de la bahía, no tenemos esperanza ninguna. En unos minutos, San Francisco. Y hay algo que no debemos olvidar, muchachos. De lo que nosotros hagamos ahora depende la suerte del ejército acantonado en Antofagasta y de todos los puertos nortíos chilenos.
5: Déjeme meterles una bala, comandante Condell. Si nos van a mandar para la otra vida, que sea cuanto menos llevándonos a muchos de ellos a la rastra. ¿Quién les dice que no podamos dejar chueco a uno de esos dos blindados?
3: ¡Un momento! Procedamos con disciplina. ¿Dónde está el piloto Stanley?
5: Hace un momentito nomás lo vi mirando hacia la chata donde dejó a su mujer y sus chiquillos.
6: ¡Piloto Stanley! ¡Piloto Stanley! ¡Piloto Stanley! ¡Aquí está, niños! ¡Ya voy!
3: Usted era el práctico de esta bahía. ¿Puede usted indicarme una ruta para sacar la Covadonga muy apegada a la costa? En fondo, por donde no alcance a navegar la Independencia.
7: ¡Cuál es fácil! Hay mucha diferencia de calado. ¿Cómo voy a dejar solas a mi mujer y a mis niños que están refugiados en la yata junto a la Esmeralda? A la comida de los disparos están dispuestos a ser muertos 100 veces.
3: ¿Cree usted que puede hacer algo por ellos? ¿No comprende que ya se lo tienen encima esos dos blindados peruanos? Y no hay otra forma que enfrentarlos y combatirlos con la astucia.
7: Tiene toda razón. Ya estaré para que intente auxiliar a los míos. Vamos al timón, comandante. Sacaremos la Covadonga a los altos arrecifes de la playa y de la isla.
8: Y los vamos a dejar aquí callados como si arrancáramos en la punta de los pies, mi comandante Condell.
3: Métales una bala, teniente Orella, para que vean que les vamos a hacer pelea.
6: ¡Bravo! ¡Viva Chile!
3: ¡Atención, fusileros! Capitán de Alto González. La Independencia tiene dos cañones Anton en Coriza, de a 150 libras. Eso nos disparan de la proa sin bandearse. A ellos debemos tener el recelo. Que 10 fusileros mandados por usted, González, se encarguen de ir tumbando a cuanto artillero se acerque a disparar esos cañones de la Independencia.
6: ¡A la orden, comandante Rosen! ¡A la orden!

0: no alcanzó a cubrir una tercera parte de la distancia que nos separa.
1: Que la Independencia le intercepte la salida de la bahía, teniente Velarde.
0: Bien, señor comandante.
1: Espere, teniente. Que una de las baterías de los cañones de 300 dispare sobre la Covadonga para detenerla en mitad de su carrera.
0: Bien, señor comandante.

muchas veces cada día. Y eso es importante. Yo llevo la mesa larga de mi camarote y la colocaremos en el lado.

0: Huáscar había disparado uno de sus formidables cañones de 300 libras. El enorme proyectil alcanzó la quilla de la Covadonga por babor una cuarta sobre la línea de flotación. Perforó el casco por la mitad, derribando con su desplazamiento de aire a los dos sirvientes de la batería 2 e hiriendo en la cara al guardia marina Sanz. Y siguiendo luego en su feroz trayectoria, le cortó ambas piernas al cirujano Pedro Regalado Videla. Despedazó al mozo de cámara Ojeda. Dio un mordisco a la base del palo de trinquete y fue a salir por la banda de estribor 10 centímetros sobre la línea de flotación. El barco quedaba salvado por milagro, pero el primer muerto miraba con ojos vidriados al infinito y el cirujano Videla se retorcía en el piso de su camarote. Y el combate comenzaba.
1: ¡Escapa la vía de agua abierta, por favor! ¡Ay, guía, hombre, en eso, comandante! ¡Tiene mucho más que hecha!
0: El cirujano Videla.
1: Hay que acercar al pobrecito en el suelo de camarote mirando cómo me le escapa la sangre por los caños de las piernas. ¡Pobre rarísima chica! ¡Que me han de pagar esos carajos!
0: Ya tenemos a la independencia en nuestra isla, ¿qué sabe? Intentará aparejárselos y cortar una retirada antes de lo que volvemos de la isla. Y si no puede, echa las patillas con sus dos baterías de

0: avanza la independencia sobre la Cuba Longa, comandante Grau. La goleta chilena se aleja hacia la playa del Molle, muy apegada a la costa.
1: Bien, teniente del Arte. La situación se clarifica. La Cuba Longa va a ser interceptada antes de doblar la punta de la isla. Tendrá que rendirse en la playa del Molle. Dejemos esa faena a la independencia que se bastará. Ocupemos nosotros la rendida a la otra nave.
0: Como usted puede ver por las columnas de la torre, señor almirante, la corbeta chilena se ha refugiado en la playa del Colorado, interponiéndose entre nosotros y el puente.
1: Muy hábil maniobra, por cierto. Así nos obliga a disparar de nuestros cañones por elevación. Si disparamos tiros rasantes, la mayoría de los proyectiles caerían sobre las casas de Quito.
0: ¿Qué maniobra ordenada, señor comandante?
1: Enfilaremos sobre la Esmeralda y la atacaremos con el escuadrón. ¡Adelante las máquinas! ¡Hasta 8 millas! Los fusileros que se concentren en los parapetos de proa y que los cañones recientes enfoquen hacia proa también.
0: Bien, señor comandante.
1: ¿A qué distancia estamos?
0: 1500 metros, señor comandante.
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3: 17 horas, 28 minutos.
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0: aquí en la frente de la playa del Colorado los cazadores de la Guardia, y que los soldados bolivianos, los cazadores del Cusco, completen el círculo colocándose en la parte media de la bahía.
1: Bien, señor general.
0: Y uno solo es camarada. Da una verdadera pampa de hierro que habremos tendido. Se alcanza a limitar la bahía desde ahí, soldados.
1: Perfectamente, señor general. Desde aquí contemplará el combate como desde un escenario, general Bondilla.
0: Véanse, hacia la Covadonga, contorneando la costa. Y ya Huáscar está casi encima de la Esmeralda. No lo separarán más de 1000 metros, ¿no? ¿Y sabe usted que podríamos ser nosotros, los de tierra, los que decidiéramos el combate?
1: ¿Cómo, señor general?
0: Muy simple. Transmita al jefe de la artillería que traslade las 4 baterías de 9 a la playa y que las instale junto al muelle del ferrocarril. Desde allí estas piezas podrán perforar magníficamente a la Esmeralda, o cuando menos, colaborar muy eficazmente al Huáscar en la destrucción. Aunque es seguro que los chilenos tendrán que rendirse en cuanto se vean cogidos entre dos fuegos. De todos modos, transmita mi orden, soldado.
1: Bien, señor general.

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1: 17 horas, 32 minutos.
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0: En Radio Nexo, nos conectamos con el departamento de prensa del Grupo Libra para quedar informados. Noticias en la hora. Las noticias. Un total de 29 personas detenidas dejó una ronda impacto realizada por carabineros en distintas comunas de la región. De ellas, 20 mantenían órdenes de aprehensión vigentes por parte de los tribunales. Además, se realizaron un total de 859 controles de identidad y vehiculares y 88 fiscalizaciones en la zona. El detalle de estas diligencias fue entregado por el teniente coronel Daniel Guzmán, subprefecto de los servicios de carabineros de Valparaíso.
3: A nivel regional, se realizaron distintas rondas en nuestra región, cuya finalidad era entregar seguridad a las personas que se desplazan a su domicilio. La labor de esta ronda, obtuvimos 29 personas detenidas, de las cuales 20 por orden vigente. Asimismo, se realizaron 859 controles y 88 fiscalizaciones.
0: Destacar que en estos operativos participaron 133 funcionarios policiales y 54 medios logísticos. Asimismo, 24 de los detenidos pasaron a control de detención en los respectivos tribunales de garantía. Esto de noticias, muchas gracias. Fue el departamento de prensa del Grupo Libra para quedar informados en Radio Nexo.
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1: Señor capitán,
2: venga,
1: Capitán del puerto, capitán de corbeta Bartolomé.

0: inspiración artificial de honor. Me acordé que tanto se ha hablado en Iquique de que los barcos chilenos realizaban prácticas de torpedos en noches. Se lanzó la bola de que la Esmeralda estaba protegida por los gruesos aparatos de destrucción. El tiempo del momento todo lo creyeron y lo resultaron que fue
1: muy bueno para el momento, señor Rodríguez. Pero ¿cuánto podrá resistir la Esmeralda en la situación en que se ve? Sí, como la van desmantelando poco a poco, los enormes cañones del coche. Cada disparo le arranca un trozo, le arrebata un montón de vidas.
0: Se lo he visto. Se lo he visto. Sin embargo, la posición en que el capitán Pratt ha colocado su buque fue lo mejor posible. El comandante del Mascar se ve obligado a elevar sus proyectiles para que caigan sobre su vía de la Esmeralda, para no destruir y fique con las balas que podrían pasar. Impulsando el barco. Y así es muy difícil calcular la puntería. Intentando disparar bajo el mar. Y los resultados que han obtenido. El cerro Guantánamo está lleno de mordeduras y la ceja de tierra que cubre la casa Williams. Vea cómo se desmorona.
1: Allá junto al muelle comienza un incendio.
0: ¿Ve usted? Ese es el producto de alguna bala disparada a ras de agua por el Huasca.
1: Pero está cuándo, mi maestro. Terrible, para impotente la defensa desesperada de nuestros compatriotas. Si pudiéramos ni siquiera evitarles una palabra de aliento, de gracia divina, siempre nos mataron junto con ellos.
0: Claro, señor. Depende de si pisaba con las sanciones para su cliente.
1: Pero deben rendir, entregar la carga. Todas las leyes de la guerra y el honor de su señor, su impunidad en el puesto de la guerra.
0: Es una cara cañonazo del Huasca salta los cuerpos de los tripulantes de la Esmeralda con un tiempo rojo. Su honor, el cubierto de esa nave debe estar empapado de sangre y sembrado de miembros de la ¡Virgen Santa, no! ¡Eso es demasiado!
1: ¿Se están demorando desde la playa también?
0: Las cuatro baterías de nube de la calidad de un día, las propusieron los preparadores de la Guardia y del Cusco. Por esa la cercanía de la pobre de la nave, mañana.

0: Si algún experto se dedicara a investigar en qué momento las fuerzas aliadas de Perú y Bolivia estuvieron disparando un mayor número de proyectiles por segundo sobre los chilenos, seguramente llegaría a la conclusión de que fue en aquella media hora en que sobre la Esmeralda se concentraron los proyectiles del Huáscar por la banda de babor y las baterías de los cazadores de la Guardia y los fusiles de la segunda y tercera división de los coroneles Peravides y Suárez por la banda de Estribor, además del fuego graneado de un grupo de lanchas de abordaje tripuladas por fusileros de los cazadores del Cusco que giraban por frente a la popa de la corbeta Martín. De la cubierta de la Esmeralda, el espectáculo era dantesco. Una tercera parte de la tripulación estaba despedazada, hecha añicos junto a los cañones y los mástiles. Sobre el alcázar, milagrosamente respetado por la lluvia de proyectiles que se cruzaban sobre la nave, desgarrando arboladuras y cordajes, el capitán Pratt contempló con el ceño contraído y un rictus de desesperación en la boca los estragos que los disparos de tierra causaban entre sus hombres. El sargento Juan de Dios Aldea trepó a su lado.
1: El primer cañonazo de tierra mató al cocinero Guillermo Zelaya y al mozo de cámara José Antonio Rojas, que habían pedido fusiles para ayudar a la defensa. Ellos no tenían por qué morir. Nos estamos tirando como con él, con mi comandante. Mire, mírate allí. Ahí cae el verdadero segundo Antonio Ruiz.
2: Son pocos, pero
1: que se protejan mejor de los tantos. Ellos son los más expuestos. Les ordeno a ustedes, en mi comandante.
2: ¡No, no, no!
1: Que sigan contestando al pueblo de tierra y de sus puertos. ¡Pero que se protejan mejor! El teniente Solano sigue dirigiendo la batería de la banda del Chihuahua sobre el puerta. Y el teniente Sánchez, a rebajar con la playa, a la orden, mi comandante.
3: ¡Comandante,
1: no! ¡No, teniente Uribe! ¡Sube! ¡Con cuidado!
3: ¡Comandante! ¡Mi comandante! No podemos seguir manteniéndonos en esta posición. Está tirando blanco con nuestros hombres.
1: ¿Cuánta baja tenemos, teniente Uribe?
3: No sirve contarla, pero calculo que hemos perdido casi la mitad de la tripulación.
1: ¡Hoy parecía un hombre! ¡No puede ser!
2: ¡Mira la mierda, tú! ¿No ves que represento salir de este sitio, Lucho?
3: ¡Sí, sí, sí! Entregarnos a los cañones y al cohón del Huáscar. Pero se está quedando hundiendo con nuestros cadáveres allí, donde hay más profundidad para su calado.
2: Las máquinas de la Esmeralda apenas permiten movernos.
1: No podemos ir a esquivar sus golpes, tampoco podemos quedarnos inmóviles aquí.
3: Mira cómo cae la altura. Allí el patrón de bote, Justino Aguilar, activó.
2: El recinto del grumete Jorge Quintero, basta, teniente. Estamos aquí para lamentarlo.
3: Y allí se nos toma desde donde sale el francés Yugur.
1: ¡Basta!
3: Pero no, comandante, no es temor. ¡Qué rabia, es impotencia!
2: ¡Por eso!
1: ¡Le orden a los ingenieros Eduardo Playa y Vicente Mutilla de sacar las naves al norte! ¡A todos los que tienen las máquinas! ¡A la orden, comandante!
4: ¡A toda la máquina! ¡Acá hay que entrar fuerte! ¡Y viva Chile!

0: espalda de aquel sitio fue empresa penosa. Según relató el mecánico José Joaquín Vargas, los ingenieros Cayas, Butilla y Manterola trabajaron como enloquecidos para conseguir que la única caldera en buen estado diera fuerza suficiente para virar la corbeta y hacerla rumbear al noroeste. Por fin, rugiendo, chirriando, la capitana herida enfiló hacia el extremo de la playa del Colorado, hacia el mar abierto, donde la esperaba encabritado el guarda. En tierra, el general Buendía y todos los peruanos interpretaron mal el movimiento del ave.
1: Si va a rendirse al oeste de ley, no necesitará usted malgastar más súplicas. Va a enarbolar bandera blanca y terminará los disparos de la playa cumpliéndose sus deseos.
2: Ojalá se lo tenga. Ojalá se sea. No puedo soportar más la visión de mi gente a estos patriotas. ¿Por qué me hace esto matar así?
1: Ya me parecían también excesivo heroísmo. Mire usted la visión de tres juicios. En un comienzo se le tenía muerta a insultar a los vigilantes de la general. ¿Ahora? Ahora se han quedado muertos. Es inmaginable.
2: ¿Verdad? Esto es claramente que va a ocurrir. ¿Pero qué se dice que el mar está roto en cuanto a pobre mar? ¿Qué es lo que se dice que el mar está roto
1: en cuanto a pobre mar? ¿Saben, amarante? ¿Entre?
2: ¿Va? ¿Ya? ¿Ya?
1: Thank you.

La esmeralda estaba tomando su último rumbo, el de la inmortalidad. El humo de sus cañones y el vaho de la sangre de sus muertos, cogidos por el fuego del sol, envolvían la nave moribunda como el halo dorado de cantidad de milagros. Sobre el castillo de popa, la imagen del capitán Bratt semejaba ya a una estatua de

0: cielos del Huáscar. Y solo sobrepasó el ruido blando de las olas la voz de una mujer, embarcada en un bote, con sus hijos tendidos bajo los banquillos, estrechando una criatura sobre el pecho y remando con una sola mano. La mujer del piloto Stanley había huido de la chata, ubicada entre dos fuegos, y clamaba amparo.
1: ¡Sálvelo, capitán! ¡Misericordia, Dios santo! ¡Sálvelo, mi hijo, capitán!
2: ¡Tranquilo, fuerte con la bola de Cibordo! ¡Se ha empezado hoy, Uribe! ¿Qué locura, tranquilo? ¿Cómo puede encontrarse en medio del combate? ¿De dónde surge? Es la mujer del piloto Stanley, comandante. Parece que quedó encerrada en la chata en que vivía con su marido y sus hijos.
3: Es verdad que Stanley quedó atrapado a la covadonga, sin tener cómo regresar a su chata.
2: En su casa flotante se vio ubicar él, contra la esmeralda y el Huáscar durante las dos horas que llevamos combatiendo. Yo no me explico por qué mirar a esa pobre desdichada y sus críos pedirle escapar con vida.
1: ¡Gracias! ¡Por el amor de Dios, Stanley! ¡Siente en su propia esposa y en sus
3: hijos! ¿Dónde está el Huáscar? Avanza por nuestra banda de valor para caernos encima tan pronto llegamos bien de los más. No se nos ponga al fallo, no dispararán. Esa pobre mujer alcanza las armas.
2: ¡Ingeniero Hayat! ¡A media muerte! ¡Pat! ¡Estás loco!
3: Ese bote es una mujer y tres niños.
2: Ellos tienen derecho a salvarse. Tienen el privilegio de vivir.
3: Mientras la esmeralda los cubra con su cuerpo, no les alcanzará la bala que dispara el guardia.
2: Los protegeremos hasta que toque el plan.
4: Se manda, comandante. Cada segundo que pasa cerca más a la esmeralda a su fin.
3: Pero, ¿verdad? Hay aquí una mujer y tres niños.
1: ¡Capitán! ¡Capitán!
2: ¡No tenga susto, señora! ¡Gire su bote en línea recta, manteniendo escondido tras la sombra de nuestro casco! ¡Salga por aquel remanso al extremo de la playa!

de salvación, de victoria. Solo victoria o muerte existe para nosotros. La única forma de vencer es esa

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cuchilla formidable de su proa. El Huáscar se abalanzaba al máximo de su velocidad sobre la inerme Esmeralda. Eran las 11:30 de la mañana del 21 de mayo de 1879 y el combate espantoso había durado ya 3 horas. Los ojos endurecidos de los pobladores de Iquique se habían agotado presenciando la gesta heroica y las bocas endurecían de asombro. La Esmeralda, una frágil corbeta de madera artillada con viejos cañones de 40 libras que no hacían más daño al Huáscar que pedruscos lanzados por la mano de un niño, había resistido durante 3 horas el ataque combinado de los formidables cañones de 300 libras del monitor peruano y 10 cañones de 9 disparados desde la playa por los soldados del general Buendía. Había resistido la granizada de balas de ametralladoras y de fusilería disparadas por 3.000 soldados a lo largo de la playa. ¡Qué laya de titanes eran los tripulantes de la vieja corbeta! ¡Qué semidioses los alentaban para demostrar tan increíble coraje! Eran los pililos del mar, 199 hombres de bronce que abrevaban su espíritu en la voz, los ojos y el corazón de un héroe.

0: chorros de sangre escurría por las anuras. El océano, las escalerías descendían al vientre de la nave empañadas de escarlata. Sobre la cubierta palpitaban y se retorcían docenas de moribundos. Los defensores, en la prisa por responder el fuego enemigo, iban tropezando con brazos y piernas desgajados de raíz. El doctor Guzmán y su ayudante Segura, secundados por los mozos de cámara Norberto Escobar y José Antonio Rojas, recogían los heridos que ofrecían alguna posibilidad de salvación y los tendían sobre mesas frente a la cámara de los oficiales. Había muchos, muchos. Las mesas se repletaban y a cada disparo del Huáscar, otros quedaban sembrados por cubierta, como muñecos desarticulados, con los ojos muy abiertos, clavados en el cielo, como aferrándose a la última visión del pabellón tricolor, desgarrado por las balas en el palo de Mesana. Pero de los sobrevivientes, ninguno volvía el rostro hacia los muertos, ninguno temblaba. Fija la mirada en el Huáscar que avanzaba bufando, terrible en su poderío, aguardaban un gesto, una orden del comandante Prat, que con la espada en la diestra esperaba. Esperaba el momento supremo. Estaba de pie sobre la toldilla de popa. Junto a él, un marinero desconocido. Bajo la toldilla, el sargento Juan de Dios Cedeño. A un lado, el corneta Gaspar Cabrales tocaba incesantemente zafarrancho de combate. Hay que tratar de dinero. La única posibilidad de victoria que los señores que nos fue compañero era ahora. Falta la montaña. Dominar la tripulación de vuelta. Tomar vuelta, comandante. Reivindicar el plato de capital del barco. ¡Ataremos de balance! Dios, han muerto al corneta Cabral. Hay que reforzar el momento, mi comandante. La corneta debe seguir animándonos. Pues es necesario darnos varios ánimos y dinero. Fíjate a todos. ¿Cómo aguardan que el Huáscar nos invita para saltar sobre su lomo?
1: ¡Bravo! ¡Coge la corneta, cabo! ¡Que aquí nadie!
0: ¿Dónde están mis oficiales? ¡Uribe, dónde están!
1: ¡En el castillo del cabo, mi comandante! ¡Lo veo!
0: ¡Solano!
1: ¡La jamula del elevador dirigiendo el fuego de esa batería!
0: ¡El teniente Sánchez!
1: ¡Contra el cabo, mi comandante! ¡Teniente Sánchez! ¡Listo a la maniobra! Cuando el Huáscar esté a 30 metros, cierre la barra de estribor y mire sobre el eje para que no nos despolee por mitad de la banda.
0: ¿Pero qué creo yo, Daniel?
1: No lo sé. No parece que sí, porque se enseña el encendido. Claro, los cañones no me presiden.
0: Yo digo sobre los ojos del coloso. ¿Qué puede decir el encendido?
1: Tiéndase sobre el diente.
0: Cuando pase la conmoción del choque, salte conmigo.
1: ¡Claro, hermano! ¡Sargento Aldea, listo para el abordaje! ¡Vamos, mi voz! ¡Mi voz! ¡Ya viene! ¡Ya viene, marinero!
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3: Dieciocho horas, 26 minutos.
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2: 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Un total de 29 personas detenidas dejó una ronda impacto realizada por carabineros en distintas comunas de la región. De ellas, 20 mantenían órdenes de aprehensión vigentes por parte de los tribunales. Además, se realizaron un total de 859 controles de identidad y vehiculares y 88 fiscalizaciones en la zona. El detalle de estas diligencias fue entregado por el teniente coronel Daniel Guzmán, subprefecto de los servicios de carabineros de Valparaíso.
5: A nivel regional, se realizaron distintas rondas en nuestra región, cuya finalidad era entregar seguridad a las personas que se desplazan a su domicilio. La labor de esta ronda, obtuvimos 29 personas detenidas, de las cuales 20 por orden vigente. Asimismo, se realizaron 859 controles y 88 fiscalizaciones.
2: Destacar que en estos operativos participaron 133 funcionarios policiales y 54 medios logísticos. Asimismo, 24 de los detenidos pasaron a control.
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1: 18 horas, 58 minutos.
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6: Que hayas venido a conversar de Corea, ¿cierto?, con nosotros, de su idioma, y dejarte invitada para otro programa, ¿te parece?
7: Yeah,
6: y que conozca aquí
7: gracias.
6: Al caballero que nunca llegó. Pues, ¿no? Que nunca llegó. Silvito, sí. Muchas gracias.
8: ¿De qué?
7: Muchas gracias.
6: Nicolás, muchas gracias.
9: No, muchas gracias.
6: Don Alvarito, muchas gracias por acompañarnos. Y nos encontramos, si Dios quiere, el martes ya.
8: El martes.
6: Porque feriado.
9: El viernes. Sí. Disfrute, descanse, Claudito, descanse.
6: Gracias, gracias. Que estén bien.
8: Sí, aproveche de descansar.
6: Así es. Chao, chao.
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0: casi sin darnos cuenta, llegamos al final de esta edición de Sin Libreto. 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
1: Las 19 horas y 2 minutos.
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0: 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A esta hora ya terminan algunas actividades. Comienza también el regreso a casa. En Libra FM queremos acompañarles en busca del descanso reparador. Es Rodolfo Ford en Éxitos Consagrados, la mejor música anglo de los últimos 50 años.

Es un buen momento para iniciar este viaje por el tiempo y por la mejor música de siempre. Estos son éxitos consagrados en la señal del Libra 104.7 y también sus opciones para que nos escuches en línea. Noche fría de viernes 26 de junio. Y aquí estamos, 2 horas para bailar, escuchar y compartir estas canciones que, como viernes, son sonidos de la pista de baile. Aquí comenzamos.

Sonidos de un tiempo totalmente diferente, con su glamour, con esa sensación de un tiempo que fue mucho mejor. El tiempo donde salíamos a compartir y disfrutar de estas canciones en la pista de baile, en alguna discoteca, alguna fiesta, algún evento. Y nos preparábamos para aquello. A esta hora son éxitos consagrados en Libra FM. 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
1: 19 horas, 28 minutos.
0: 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Las noticias para fortalecer el ecosistema de educación superior y su contribución al desarrollo regional. Se realizó el primer encuentro de la mesa de trabajo entre el gobierno regional y las rectorías de las universidades de la región. En ese encuentro también se abordaron desafíos comunes como fortalecer la colaboración entre instituciones, potenciar iniciativas de alto impacto y generar una mayor vinculación entre la academia, el sector público y los territorios. Al respecto, el gobernador regional Rodrigo Mundaca valoró la posibilidad de tocar temas de desarrollo de la zona.
2: Pudimos dialogar en torno a la importancia de la educación superior en nuestra región, en torno a cuáles son los temas que hoy día son los más relevantes y que pueden mover la aguja regional en términos de inversión, en términos de extracción de empleo. Hablamos de ciencia, tecnología, conocimiento, innovación. Nuestro jefe de la DIFOI, Víctor Bamonde, expuso cuáles van a ser los alcances que va a tener el FRPD para el año 2026, cuáles van a ser las líneas, cuáles son las fronteras con respecto a la ejecución de estos proyectos, los montos que vamos a destinar también. Vamos a destinar algo así como 3.500 millones de pesos para el año 2026, con proyectos que van a llegar hasta 200 millones de pesos. Pero creo que fue una gran reunión, porque fue una reunión que nos permitió hablar de la región, pensar la región.
0: Mientras que la vicerrectora de la sede Viña del Mar de la Universidad de las Américas, Paola Espejo, señaló que la postulación al fondo del GORE permite generar proyectos que no solo ayudan a la institución, sino que también a la comunidad.
3: Bueno, primero agradecer esta iniciativa del gobierno regional y del gobernador, porque fue un encuentro realmente interesante, cercano, con los rectores y vicerrectores de la región, en la cual miramos hacia el desarrollo regional a través de la posibilidad de postular a los fondos que ofrece el gobierno regional, que para nosotros es fundamental porque no solo nos ayuda al desarrollo de nuestros espacios de investigación y nuestros espacios de desarrollo, pero colocarlos al servicio también de las comunidades y de los territorios es algo que realmente nos alegra mucho y nos permite obviamente tener esta conexión que siempre es tan necesaria. Por lo tanto, es un espacio que queremos preservar, que planeamos extender en el tiempo y que, por cierto, que agradecemos.
0: Cabe señalar que el gobierno regional de Valparaíso ha impulsado diversos proyectos en materia de investigación, ciencia, tecnología, desarrollo y productividad, ejecutados por las diversas casas de estudio de la región, los que son financiados por el gobierno regional a través de las distintas líneas destinadas a iniciativas que beneficien el territorio y su crecimiento. Esto de noticias, muchas gracias.
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1: 19 horas, 58 minutos.
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3: A partir de este momento, le damos la bienvenida a su programa El Camino a la Felicidad. 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
1: ¿Cómo están, amables oyentes? El día de hoy, como siempre, es un placer ingresar a todos vuestros hogares a través del cuadrante de su receptor, mediante este medio radial de comunicación que me permite transmitir, difundir y llegar con este mensaje sincero de amor, de fe y de esperanza a cada uno de vuestros hogares, sobre todo tratando de despertar en cada uno de vuestros corazones una luz, una esperanza. Amigo mío, como siempre digo, sembrar en tu corazón una luz de esperanza, una gran semilla de amor, de fe, porque hay gente en la vida que piensa que ya está todo perdido. Pues, amigo mío, aquí yo te siembro en este maravilloso programa, el